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0: Buenas tardes. Inicia Deportes en Aconcagua, el primero de la presente semana, la última del mes de mayo. Justa, estas cosas no se dan todo el tiempo, que una semana justo empiece en el inicio del séptimo día, por decirlo así. De 1 a 7 y se acaba el mes. 25 a 31. Empieza el 25, lunes, termina el domingo 31 en el Día de los Patrimonios. Junto a don Víctor Salgado Olivares, ¿cómo está, don Víctor?
1: Muy bien, buenas tardes.
0: ¿Cómo está, don Víctor González Ficarí?
2: Hola, Jorge, muy buenas tardes.
0: Se los dije, ¿no? 11 contra 11, ¿cómo era la cosa, no?
1: Sí, te la compro.
0: Estaba clarito.
1: Te la compro. Pero a veces son coincidencias.
2: O 12 contra 11.
0: No, que 12, que se va. Estaba llamando los penales, que lo tienen enfermo. Todo penal, todo falta. Mejor dedicas al ballet, dice. Oye, ¿cómo están?
1: La usera como un cabro chico, le pegaron dos correazos y listo.
0: Sí, están muy sobrados, que se creen, que eólicos, por el estilo. Oye, bueno, iniciamos fuera de broma. Creo que al fin un clásico rompe esa tendencia de los clásicos en Chile. Esos clásicos fofos que se resolvían por un gol. Me parece que ya que hayan tres goles en un clásico, me parece algo, un avance en el fútbol chileno, ¿cierto? O sea, porque habíamos conversado nosotros tiempo atrás, ¿te acuerdas que dijimos en los clásicos en el fútbol chileno parece que el que hace el gol gana?
1: Era de los empates el que hace el gol gana, exactamente. Sí,
2: de los empates.
0: Y el que hacía un gol y se queda el partido en 1-0. Y bueno, al menos se rompe una tendencia. Hoy perdió Católica.
1: Pero ayer marcó un mismo equipo 3 goles.
0: Sí, por el mismo equipo 14 goles. Sí, pero bueno, pero los clásicos son así. Y estos clásicos Colo-Colo Católica tienen esas cosas entretenidas, ¿no? Olvidemos que Católica iba a Monumental y ha pasado 4. Sí. Por eso te digo, o sea, son entretenidos estos partidos, pero ya. Lo bonito es que Colo Colo está ahí ya arriba despegado y se nos está quedando el Limachito, oye. El Tomate Mecánico ya no.
1: Sí.
0: Se fue a Pinares y empezó a bajar, ¿eh? ¿Te diste cuenta?
1: Ah, tienes razón. Sí. Tienes razón. Claro. Bueno, lo decía, lo comentábamos fecha atrás, hasta cuándo va a durar algunos quienes están en los primeros lugares, pues. Equipo. Mucho se molesta, pero equipo chico, es decir, ¿cuánto va a durar en estar en la punta de un torneo?
0: Claro.
1: Tanto primera A como primera B.
0: Estamos haciendo un antes de entrar a lo que va a ser Unión San Felipe. Bueno, eso fue la nota como está acá. En fútbol amateur, lamentablemente Unión Delicias queda en el camino en la Copa de Campeones, semifinales de Copa de Campeones, pierde 4-0 ante el poderosísimo La Higuera de La Ligua. El equipo claramente más potente, más fuerte de fútbol amateur de la quinta región en la actualidad.
2: Y en la femenina queda un solo representante del Valle de Aconcagua.
0: Claro, y la atención, no vamos a decir que es más importante una cosa que la otra, pero claramente estaba toda la atención puesta ayer en la tarde en Papudo por la situación básicamente de que Unión Delicias pudiese avanzar por primera. Ya era la primera vez en la historia que estaba en su historia, que estaba en semifinales y también estaba la posibilidad cierta de jugar la final aquí en el Estadio Municipal de San Felipe. Recordemos que la final.
3: En homenaje al relator.
0: entre Guillermo Rivera, que fue el que avanzó a eliminar a la Trinidad de Limache en el partido preliminar, Guillermo Rivera, campeón vigente, va a enfrentar al el equipo de La Higuera de.
3: Dice que van a anular el partido del Delicia.
0: ¿Por qué?
3: Porque faltaron por hacer más goles.
0: Ah, no. No me sumo a esa cargada, pero.
3: No. ¿Ah? No, pero bien, no, si es broma. Viene el Delicia.
0: ¿Ah? Claro,
3: pero perdón, lo que decías tú en la mañana, bien, porque en fondo llegaron, ya avanzaron una etapa,
0: ya claramente tienen que, ya conocen más lo que es esta serie. Ahora hay que dejar claro algo, se jugó en Papudo y podríamos entender que la Ligua, o sea, en este caso La Higuera jugó casi de local, pese a que me dicen a mí que Unión Delicia llevó mucho público de San Felipe. Pero claramente se sentía más cómodo la Higuera que estaba en la Ligua. Recordemos que Papudo pertenece prácticamente, es vecino de la Ligua, están prácticamente al lado.
3: ¿Están a cuánto? ¿10 minutos?
0: 15 minutos, están cerquita, es como así, de aquí a los Andes. Entonces,
3: a un lado de la carretera.
0: Claro, entonces estaban ahí mismo y y llegaba mucha gente, se sintieron más cómodos. Pero eso no tiene nada que ver, o sea, al final de cuentas termina
3: ganando. Final, Guillermo Rivera con
0: los dos mejores equipos del
3: equipo momento. Muy potente.
0: Claro, los dos mejores equipos del momento, entendiendo, por ejemplo, que hoy por hoy, bueno, quizás en una de esas, nosotros en la mañana, medio broma, medio en serio, cargábamos la gente de la Liga, o sea, de repente que, claro, empezaron a cargar a la gente de San Felipe y hay que tener ciertos cuidados cuando se hacen las cargadas, pues esto es como cuando le mostraron la billetera cuando Vidal le fue a sacar los dos títulos a los argentinos, ¿te acuerdas?
3: Mal, ¿no?
0: Y los argentinos dijeron, esto es una ridiculez, o sea, ¿cómo le muestras dos Copa América a un equipo, a una selección, a tres veces campeones del mundo?
3: Oye, qué notable, bueno, hablando de Vidal, qué notable, claro, le dijeron, tanto con te tiene problema de plata. Claro. Y salió a dar una vuelta de helicóptero.
0: así estoy de mal. Claro. Bueno, los amigos que lo sacan a pasear también. Ajá. Si le sacan a pasear. Oye, y respecto a lo de la Liga, a lo mejor tal vez ya sería el momento en que la Higuera podría proyectarse como un equipo de entrar a la tercera
3: vez. Claro,
0: o sea, como lo hizo
3: Gloria Navales.
0: Como usted en Gloria Navales, o sea, probando en esa forma.
3: El Audax de Paipote, que claro. Es otro equipo acá allá del norte. Se llama Audax de Paipote.
1: Sí.
3: Y pues.
0: Como lo quiere hacer Colo Colito también.
3: Colo Colo Faría.
0: ¿Verdad? Sí, sí. Sí que lo quieren planificar. O sea, vaya a saber usted. Pero esas son las situaciones que se van dando. O sea, ascender ya a la serie de más de elite del fútbol, lo que es amateur. ¿Y por qué no pensar que la Liga de
3: tercera vez, la quinta edición, Buenos Aires de Parral también, por donde está Garcés?
0: Correcto, claro. Entonces, ¿por qué no pensarlo de esa forma? Lo correcto es que se quedó en el camino Unión de Lisa.
3: Deportivo Brasil, pues tuvo.
0: También estuvo, perdió con Tricolor de Paine. No le fue bien al Deportivo Brasil en la tercera vez. Es que son ligas diferentes, cambia todo ahí ya, pues, o sea.
3: El profesor Solís, que sabe de goleadas amplias, él podría pensar también en la vuelta.
0: Ahí ya no se ven jugadores gorditos, se ven ya todos más estilizados.
3: El gordito era el arquero de Liguera, ¿no? Que jugó con un arquero que era como yo, pero más chico.
0: Pero volaba, sí, era...
3: ¡No! Corría atrás de la pelota. Era como Miguelito cuando corría atrás de la pelota.
0: Una vez el club Alberto Penske...
3: ¿Pero quién jugó? Espérate, pero hubo un partido de Copa Chile que jugó un equipo amateur de la región y jugó un arquero gordo, redondo de gordo.
0: A ver, que era grueso, era el arquero, por ejemplo, de Alberto Penske, Ira Raza, vale, era su apellido, que a mí siempre me llamó la atención porque...
3: No era grueso, era preso.
0: Sí, muy, pero tenía una agilidad...
3: Está bien.
0: Era penales. Era enorme, y atajaba penales, era tapador de penales, y volaba, o sea, tenía mucha... Bueno, mucha reacción.
3: Un rajo de peso nos cagó, perdonándola.
0: Claro, lamentablemente, los dos remates que pudieron haber sido gol fueron al lugar de Urra. Porque
3: claro.
0: El alto...
3: Es que un tremendo llegó, arquero.
0: Además, ¿no? Mide casi 2 metros, llegó arriba, y el otro... Fontana, que se lo pateó al centro
3: con un diario,
0: claro, que no lo suficientemente fuerte como para, incluso como para generar el rebote. Lo concreto es que ahora nos vamos a meter en Unión San Felipe, nueva derrota, otra goleada en contra, en ese sentido quizás se enciende las alarmas porque es fome que se haga frecuente perder, pero también es más fome que se haga frecuente perder y que te goleen. Y eso es lo que está pasando esta temporada con Unión San Felipe. O sea, hablábamos recién que Unión San Felipe en los últimos 4 partidos ha sufrido 4 goleadas y 12 goles en contra. Y eso es mucho. Eso es mucho.
3: Entonces, incluso ganando uno.
0: Incluso ganando uno.
3: O sea, de los últimos 4 partidos ganó uno, ¿cierto?
0: Sí, ganó a...
3: El de acá de...
1: Rangers.
3: Exactamente. Claro. Ganó el que tenía que ganar.
0: Claro, puede ser.
3: O sea, le ganó, afortunadamente le ganó a Rangers y a Santa Cruz.
0: Claro.
3: Sus últimas 2 triunfos, sí. Y los dos están debajo.
0: Partido que dan 6 puntos, definitivamente por los dos.
3: Por eso hoy día Unión San Felipe está con 12. Ahora, está con más equipos con 12, el Flaco tiene la tabla.
0: Sí.
3: Y hay 3 equipos con 12, Flaquito, ¿no?
4: Sí, 3.
3: Está
4: Iquique,
3: con
4: quién? Curicó y San Felipe.
3: Mira, y los dos esos con planteles más caros.
0: Absolutamente.
3: O sea, imagínate que Curicó tiene a Juan Pablo Gómez y tiene a Leandro Venega y al arquero, al Locotello, que son, eso te deben salir, entre los tres te deben salir, no sé, la mitad de la plantilla de Unión San Felipe.
0: Por parte baja, son calices, son jugadores caros.
3: Y son jugadores caros.
0: Son equipos que tienen, clubes que tienen la división en una espiral de inflación no menor, o sea...
3: Y bueno, ¿y qué decir?
0: Claro.
3: ¿Ah? ¿Y qué quiere decir? El Chanchito Ramos, Edson Puch.
0: Por ahí yo vi el otro día un jugador que vino por Rangers, que había alguna opción por ahí de San Felipe, y yo me enteré de los montos que había, que uno por un lado y por el otro, y lo veía jugar y dije, pero, o sea, yo ¿cómo?
2: A pesar de esas goleadas, Unión San Felipe está parejo con los últimos cuatro. Curicó Unido, por ejemplo, tiene en contra 24 goles. Unión San Felipe 25, Santa Cruz 25, Rangers 25. Lo único que Santa Cruz ha marcado más goles nomás.
0: Entrar en la dinámica de cómo fue la goleada, yo creo que es un poquito cansador el tema, porque yo creo que lo que hay que plantearse ahora como debate, quizás incluso planteárselo a los dirigentes, al cuerpo técnico de Unión San Felipe, es que está la claridad está puesto que van a llegar tres jugadores.
3: ¿Ya?
0: O sea, supuestamente, claro, es una cuestión evidente que van a llegar tres jugadores que se van a tener que reforzar alguna línea, y vamos a ver las características que tienen que tener esos tres jugadores, porque...
3: Un nueve.
0: Sí, pero para mí, ¿sabe, Eugenio, lo que este equipo necesita con urgencia?
3: Un líder, lo que dijiste en la mañana.
0: Liderazgo. Yo creo que por ahí está pasando el tema, o sea, traer jugadores con características de...
3: ¿Montesinos puede volver?
0: O sea, yo creo que siempre está la opción, si no tiene club... No,
3: pero es que está con problemas en la pubalgia.
0: O sea, si él se siente bien, yo creo que la opción siempre va a estar de Montesinos, porque él quiere jugar además, o sea, lamentablemente...
3: ¿Pero está la posibilidad concreta?
0: O sea, estuvo a principio de año que San Felipe...
3: Sí, pero está lesionado.
0: Claro, San Felipe lo contrató, o sea, después él se bajó. Hay cierto tema de que por la lesión, que porque tenía una posibilidad que lo quería llevar el Wander, o sea, en tanta cuestión que se...
3: No, él dijo que se iba por una pubalgia.
0: Claro, después que estaba esa posibilidad de volver, o sea, siempre, pero quizás, no sé yo si...
3: O sea, ¿sabes qué? Yo repacho, que uno no les va a salir caro, les tira una idea, Diego Cuellar.
0: O sea, tiene, o sea...
3: Diego Cuellar, la que llega la tira para él.
0: O sea, Diego Cuellar yo creo que ha hecho... Más que Vide y Fontana, pues. O sea, honestamente. Además que se asociaba bien al juego, Diego Cuellar no pasaba con la en el juego.
3: No.
0: O sea, se veía que jugaba. Así se notaba la
3: chica. Chávez Cuellar, cojo, viejo, todo sí, lo que
0: se hacía notar. O sea, estamos hablando de. Y además que hizo un
3: y
0: gol.
3: Y ahí tenés liderazgo.
0: Sí, además que abrió un partido clave, porque fue el año pasado la final con Morning. Y Diego Cuellar es que terminó.
3: Tú le tiráis, mira, tú le tiráis, es como Pacerini, el que jugó ayer en Belgrano. Tiran una pelota contra cuatro. Ahí se la arregla contra los cuatro.
0: Sí, bueno, son las situaciones, pero yo creo que hay que tener claridad respecto a que hay que tratar de ver liderazgo. Yo creo que el equipo, porque quizás eso es lo que nos llama la atención mucho. De que el equipo termina perdiendo y como que termina muy resignado en la derrota, como que termina muy resignado, como que
3: se así, cae,
0: como que muy
3: pera blanda,
0: claro, como que no hay reclamo, como que no hay esa actitud de salir al frente, así como de tratar de ir de la pachorra, o sea, y quizás eso puede ser que a lo mejor le falta dentro de la cancha o en el camarín un compañero que tenga esas características, por ejemplo la que tenía Gonzalo Villegas, por ejemplo, un tipo que trascendía, o sea, que era de mucho de mucha fuerza, o sea, de mucha exigencia a sus compañeros, además. Lo mismo Montesairín, o sea, entonces quizás a lo mejor por ahí vamos viendo las características. Bueno, aparte,
2: yo traería un mediocampista, un 8, uno que la pare ahí, que entregue la pelota.
3: Uno de San Felipe no tiene fútbol. O sea, cuando ponemos de 10 a Gonzalo Jara, estamos equivocados, porque el 10 tiene que ser Ignacio Jara.
2: Claro.
0: O sea, es que no se puede relativizar tampoco la importancia del mediocampo. No. Yo creo que eso es lo que en San Felipe carece de mediocampo y se relativiza mucho
3: de fútbol.
0: Sí, porque, a ver, un ejemplo que todos vieron ayer. Cuando Colo-Colo Católica tenía completamente controlado Colo-Colo Católica,
3: Y saca, no lo vio.
0: Y cuando saca Madrid, Católica se empieza a venir y se empieza el mediocampo como que se decolocó, como que empezó el pasadizo, o sea, como que no había corte.
3: Lo que pasó
0: no había...
3: Católica sin palabras de chino.
0: Claro, o sea, como para entender como que la dinámica, que a lo mejor la clave pasa también por ahí, porque el mediocampo no solo es raspar, pues el mediocampo no solo es quitar la pelota, sino que también es regular, pasar, bueno, tantas cosas que que van a tener que manejarse en cuando una vez que termine la primera rueda y ya vienen los análisis de si se refuerza el plantel o no. Recordemos que el libro de pases te permite tres jugadores.
3: ¿Tres incorporaciones o tres cambios?
0: Tres incorporaciones nuevas.
3: O sea, ¿sumar tres
0: jugadores
3: o cambiar tres?
0: No, sumar tres.
3: ¿Cómo estamos con el cupo extranjero?
0: Estamos copados, si no me equivoco, pues tenemos a Perales, Vides,
3: dos,
0: Brun,
3: tres,
0: Fontana,
3: Palmieri,
0: cuatro, Palmieri, cinco.
3: Ahí está.
0: Ya. Yeah. Si sacas la cuenta de esos cinco, el único que está jugando es
3: Palmieri.
0: Y Brun
3: que alterna, y Fontana que se ha expulsado,
0: sí,
3: y
0: Vides que no ha jugado,
3: y Perales que es reserva. Ser culpable de juego brusco grave, puso el árbitro del partido en contra de Fontana, realiza una entrada impactando con la planta del pie en el tobillo de un adversario, con alta intensidad y colocando en peligro la integridad física del rival. 15 fechas pide el hincha que me mande esta información, que le den 15 fechas, claro, conviniendo de que quedan 17 fechas para que termine el campeonato.
0: Es el yo creo que va a llevar su castigo.
3: Yo creo que la
5: fecha, dos, casi
3: mínimo,
5: las tres.
3: Mínimo, casi dos para tres. Porque a mí fue juego desleal.
0: Aquí estábamos en el estudio y nos dio a los tres, nos preocupamos por el jugador de Temuco. O sea, pensamos que podía ser algo más grave. O sea, porque fue muy fuerte la entrada. O sea,
3: si tú tenías una cuita con un compañero de profesión, ya le ponía una, no sé, se la cobráis, pero no de esa forma. O sea, ahí el chicostea le bajó un poco el perfil en lo que dijo en la cuña. Pero definitivamente fue juego violento con pinta de dañino. O sea, yo creo que no se midió Fontana. Fontana no es un jugador sucio.
0: No, pues no es sucio, quizás que a lo mejor
3: hay
0: jugadores que calientan mucho a otro y uno pierde. Y ahí se da una doble batalla, porque muchas veces la batalla psicológica que los jugadores que sacan de quicio a otro los van sacando. Y ya se había notado que habían dos contactos anteriores entre Fontana y Letieri.
3: Piden que traigan a Matías Torres de vuelta.
0: ¿A Matías Torres?
3: Está feliz en Trasandino. ¿Ah? Bueno, ¿y quiénes van a ser los nombres, po?
0: No sabemos. Lo único que tenemos claridad es que van a llegar los tres, van a tener que llegar tres jugadores, supuestamente. O sea, me imagino que sí. Y a eso hay que ver también, definitivamente, tener la claridad si va a llegar un nuevo cuerpo técnico.
3: ¿Y qué crees tú?
0: Porque te acordamos que es interino.
5: Yo creo que sí.
0: Bueno, el viernes decía que siga Esteban.
5: Nunca he dicho que siga.
3: No tiene por qué estar de acuerdo con lo que piensa.
0: El viernes dijo no, que sigan hasta fin de año.
3: Que sí, que no, que claro, nunca. Oye, bueno, pero yo creo que acá el chico Esteban no es mal entrenador. Pero no logra revertir los problemas que tiene Unión San Felipe. Porque, a ver, ya ganó. Se jugó mejor, pero se perdió en Copiapó.
0: ¿Ah? Claro.
3: Después, se ganó el siguiente partido. Que hay que ser muy requete condenadamente malo para no ganarlo. Porque, aparte, es verdad lo que. ¿Quién fue que dijo? Márquez, casi llorando. Buen jugador Márquez, que estuvo en la U. Márquez fue el. Le puso mucho sentimiento a la declaración que hizo. Dijo que tiramos y no entra, queremos pero no resulta. O sea, y yo creo que el equipo Rangers va a agarrar una rachita, compadre, como la que le pasó a Unión San Felipe, ¿te acordáis?
0: Pero claro.
3: Cuando Unión San Felipe al comienzo, ¿qué fue eso?
0: No.
3: ¿Un problema? ¿Quién se desconchifló? Es importante el cómo va a Rangers a mejorar, porque, a ver, por último, de guapo van a empezar a jugar.
0: O sea, recién hablábamos con Ricardo Ruiz fuera en su oficina.
3: ¿En su oficina?
0: Es que él dice que tiene oficina, ¿no?
3: En su cuchitril.
0: En su habitáculo. Y lo de Rangers es apuesta total. A Rangers le falla la apuesta con Basay y se mueren. Ya no los levanta nadie, porque ahí ya quedan convencidos que son malos. Sí. Ahí ya se convencen de que no tienen vuelta. Si Basay, o sea, si no le resulta con Basay.
5: Sí,
1: Bueno, pero también tiene para reforzarse.
0: O sea, Basay ayer lo dijo en el Círculo Central que
3: y tienes más plata que uno
1: sí, para reforzarse. Exactamente.
0: Mira, Basay, Mauricio Israel le preguntó, ¿y qué fuiste a hacer a Talca? Le dijo, equipo colista, le dijo, o sea, que pregunta muy válida. Aquí estabas cómodo, tenía tu podcast, te estaba yendo bien en comunicaciones, ¿a qué fuiste para allá? Y le dijo, ¿sabes qué? Ranger, 6,000, 7,000 personas por partido, va con mucha gente de visita, dijo eso al técnico, le gusta mucho porque siente que está muy que apaña mucho. Y siente que es un club grande, un estadio, que ciudad bonita, estadio bonito, el completo más grande del mundo y cosas así. Y él
3: 40 años, van a cumplir 50 años con el mismo auspicio.
0: Claro. Y dice que él confía que lo van a revertir. Y dentro de los compromisos que adquirieron sobre la dirigencia es que le van a llevar 3 jugadores.
3: Santiago Escalá.
0: Por Basay.
3: Ya. Ahora, es una dirigencia futbolera y además local. Y explica lo que le está pasando. Pero Unión San Felipe, ¿te acuerdas que se salvó finalmente ya no con el descuento de los puntos? Pero el año pasado fue el de los puntos de Santiago Morning. Claro. El año anterior.
0: Por los puntos de...
3: ¿De Curicó?
0: De Curicó y Barnechea.
3: Ya, Barnechea. Sí. Entonces, ahí nosotros... nosotros deberíamos haber descendido 2 veces ya. Pero creo que esta vez no hacer la de... Vamos a ver qué pasa con Rangers, porque hay que ver si es que hacer Rangers, Santa Cruz, Unión San Felipe. Porque por ahí puede estar el queso.
0: O sea, de hecho,
3: si Rangers se recupera,
0: va a ser Santa Cruz o San Felipe, o sea, dependiendo cómo se tomen las cosas. Pero sabes que yo tengo bastante confianza que si San Felipe te toma, porque yo veo palo a palo los jugadores, yo honestamente no veo mal los jugadores en San Felipe. Yo sí insisto que hay jugadores que tienen que dar mucho más, o sea, que se les tiene que exigir más porque tienen mucha calidad. O sea, son jugadores que le tienen que dar la nota alta al Unión. Bayro Rivero, Ignacio Jara, Gonzalo Jara, son jugadores distintos.
3: De los 3 que nombraste, el único que ha mostrado destellos de su nivel anterior ha sido Bayro.
0: Sí.
3: De los otros, un pase en un partido, otro pase en otro, claro, un gol en otro, pero no han marcado diferencia para lo que se espera de ellos.
0: Claro, o sea
3: pero Jorge ya llamó.
0: Sí, no, sí, te entiendo, pero yo en eso descaso, o sea, que estos son jugadores que deben hacer esa diferencia porque son jugadores distintos, o sea, son jugadores que por nombre, por trayectoria están por sobre la medida de lo que es la primera B, además. Entonces, cierto. García
3: también.
0: Deuda. Y bueno, y a Cañete, el arquero. Entonces, se van dando situaciones que uno dice, a esos 3 le metes, a esos 4, 3 más, que no sean pruebas. Por ejemplo, tú recién nombrabas, el año pasado Diego Cuellar venía con chape goleador, había sido goleador histórico de la segunda división, ya le pusiste 30 segundos en otro primer gol, listo. Y además,
3: ¿cuántos goles hizo? 4.
0: 4 o 5 goles. Ajá. Pero además hizo goles importantes, porque el primer gol, cuando se reinició la segunda rueda, que San Felipe era muy importante que ganara, abre la ruta al triunfo, 30 segundos pasaron, y no nos olvidemos que marcó el gol en la final con Santiago Morning, en un partido que estaba súper, súper apretado, y gana. Entonces, ahí tú te das cuenta que esas apuestas no son tan apuestas, porque son jugadores que son, como dicen por ahí, calados.
3: Están días calados.
0: Te van a aparecer en algún momento, te van a pegar la... van a hacer la diferencia.
3: Ahora, ¿cuándo tiene que salir si fuera Cuellar, por ejemplo? Por poner un ejemplo. Ya tienen que... porque te acuerdas que de la tercera tienen, o de la segunda tienen que salir antes. Que fue el tema famoso con Paulo Garcés, ¿te acuerdas?
0: Claro.
3: Que hubo un drama ahí.
0: No sé cuándo, en ese tema reglamentario, o sea, pero suponiendo que se fueran a buscar jugadores, por ejemplo, a la segunda división, que hay jugadores de peso.
3: En
0: Ovalle, por ejemplo.
3: En Ovalle está lleno.
0: Está lleno, Ovalle, están colistas.
3: No, y le saca un problema.
0: Sí, además.
3: Pero en el fondo le hacía un favor porque le hay que sacar jugadores caros y los traes para acá.
0: Entonces, entendiendo que si fuese así, porque se van a reforzar todo, o sea, si aquí se van a reforzar todo. Y pero yo sostengo que San Felipe debe traer, hay que buscar ciertas características aparte de lo futbolístico. San Felipe tiene que buscar características también que tienen que ver con el tema, como yo te decía, que fallan por el lado del liderazgo, que tengan que ir por ese lado, el equipo, porque ese día yo creo que sin ser, pese a que la derrota fue más abultada que contra la de San Luis, la de San Luis para mí sigue siendo una de las derrotas más feas que yo he visto de Unión San Felipe por la actitud que hubo y todo lo demás. Yo siento que el equipo se queda plano, se queda como que no contesta. A lo mejor por eso la expulsión de Fontana rompe esa tendencia, porque al menos dice, bueno, pegar una chuleta, mal la chuleta, tú, lo que tú quieras, pero al menos se mostró alguna cuestión así, un tema de sangre.
3: Pero es lo que le pasó a Bayro la otra vez, lo mismo.
0: Entonces,
3: también fue una chuleta.
5: Claro, también.
3: También fue una chuleta por impotencia.
5: Exacto, sí.
0: Entonces, yo creo que por ahí pasa, yo creo que un tema de, porque el equipo, yo no sé, usted, yo lo vi como, lo veo como plano, así. O sea, cuando se pierde, cuando se va 2-0.
3: Todo el año.
0: Sí. Y perdimos 2 y quedamos 2-0 en el marcador abajo.
3: Pero Jorge, se ha sido todo el año igual.
0: Y bajamos al tiro, como dijimos, esta cuestión se acabó. Aquí fue una tendencia, o sea. Ojalá que.
3: Mira, ¿quiénes están ahí en Taduma, Cristian Duma?
0: ¿Te está llegando información?
3: Duvalle. David Salazar.
0: Ya.
3: Luis Felipe Maluenda, que es lateral. Está Guillermo Orellana, el bueno. Diego Cuellar. Sebastián Contreras, el ex jugador de Unión San Felipe. Bastián Araya, Benjamín Castro. Esos son más o menos los que tienen.
0: En Brujas Salamanca y otros. Yo creo que el mercado de la primera vez va a mirar a la segunda división. Yo creo que va a mirar el mercado de la segunda. Va a mirar a la segunda división del mercado de la primera vez. No solamente, o sea, suponemos San Felipe, es en ese sentido que. Pero yo creo que varios equipos de la B van a mirar hacia la segunda división, porque hay varios jugadores que te pueden otorgar un plus. Y además que son jugadores que están conociendo el rigor de esos porteros, por decirlo así, y van a querer relanzar sus carreras.
3: Sí, claro.
0: ¿O no? Claro. O sea, van a venir con el hambre de no volver a la segunda división. O sea, algunos jugadores que pueden decir, oye, yo puedo jugar en la primera B y de ahí saltar a la A, entonces necesito demostrarlo. Y bueno, yo creo que a cualquiera de ellos que tú nombraste, por ejemplo, se les da una posibilidad de la primera B, se tienen que reventar por esforzarse, por dejar la mejor impresión, porque de lo contrario estábamos hablando de jugadores terminados nomás, ¿o no?
3: Álvaro Vesica juega también en Ovalle.
0: Ese es buen delantero.
3: ¿Ah?
0: Álvaro Vesica.
3: Es buen delantero. Tiene como 100 años, pero, sí. Pero anda bien. ¿Ah?
0: Sí. Sí,
3: el flaco más Juan.
0: Sí. Oye, vamos a la pausa y después vamos con las entrevistas.
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0: Retornamos con Deportes en Aconcagua, no sin antes recordarles que el doctor Christian Bills siempre está junto a la Unión Uní, hoy más que nunca, el Deporte San Felipe y el Valle de Aconcagua. Y el concejal Ricardo Caco Covarrubias es el concejal que pedalea por un San Felipe y el deporte junto a usted. Hubo notas, conceptos que se entregaron los técnicos de Unión San Felipe una vez que se había consumado la triste derrota a manos de Deportes Temuco. Esto declaró Ricardo Manteca González.
17: Bueno, para mí es un gusto y volver a Temuco, bueno, sabiendo que no lo fue bien el resultado, pero eso es aparte. La gente de que estuve acá me trató con mucho cariño, con mucho respeto, y volver y ver este estadio imponente me da mucha alegría por la gente de Temuco, que tiene un estadio de primer nivel. Y la gente siempre fue muy cariñosa y tengo muy buenos recuerdos de la gente de Temuco, así que eso.
18: Bueno, Esteban Carvajal, tomaron, podríamos decir, un fierro caliente, un San Felipe que no andaba bien en el campeonato, que sufrió cambio de técnico, por eso ustedes llegaron. Pero hoy sufrieron una derrota que fue dolorosa, creo, por el expresivo el marcador, porque antes de la primera media hora ya tenían dos goles en contra, tenían un jugador expulsado al término del primer tiempo y eso los complicaba para el segundo.
17: Bueno, sí, pues nosotros estamos ayudamos al club estos tres partidos. Ya nosotros dejamos ser interino y nosotros ya sabíamos de la parte de antes de este partido que no estábamos, pero queríamos entregar lo mejor, no se pudo. Sí se le ganó al equipo que se tenía que ganar, que era Rangui, y esperar que la gente que venga pueda hacer una buena labor en Unión San Felipe y mantener la categoría, que eso es lo importante.
18: ¿Cómo ve el futuro de San Felipe?
17: Que mantenga la categoría. No lo veo en este momento bien, pero yo sé que puede mejorar con alguna venida de algunos jugadores en la primera rueda, el término de la primera rueda, y bueno, esperar que la gente que venga lo haga bien.
0: Bueno, de las palabras Ricardo González.
3: ¿Quién? ¿Jugadores?
0: Sí, y se desprende claramente que eran tres partidos, o sea que esta semana ya hay técnico. O sea, yo no tengo idea de nada lo que estoy diciendo, la verdad.
2: Lo dice ahí.
3: Pero ¿quiere que no le creemos? Sí te creemos,
0: sí,
3: Jorge.
0: Pero lo dice Ricardo González claramente, lo dice. O sea, dice, nosotros ya fuimos avisados que este era nuestro tercer y último partido. Lo dice la entrevista. Así que le desea suerte a la gente que va a llegar.
3: Ya, listo.
0: O sea, está clarito que llega un técnico nuevo Unión San Felipe esta semana.
3: Una nueva apuesta.
0: Habrá que estar atentos. En una de esas, no, hasta el momento no hay ninguna información. Pero de acuerdo a lo que se desprende a lo que dijo Ricardo. Veamos qué dijo, en este caso, Esteban Carvajal.
19: La verdad que yo creo que influye mucho el gol en los primeros 10 minutos. Nos empezamos a desesperar un poco y ahí marca la diferencia. Después viene el otro gol, la expulsión. Y necesité hacer un cambio, entonces igual influye mucho el tema de la toma de decisión ahí, porque al final vienes con una propuesta y aparece otra.
20: Quedan dos fechas para el cierre del primer semestre. ¿Cuál es la proyección que tiene el cuerpo técnico respecto a los resultados que necesita San Felipe para aspirar a un segundo?
19: Lo principal es que trabajar esta semana, hay que trabajar en que lo equivocamos, ahora viene un rival en casa y tratar de que quede el resultado allá, tratar de ganarlo.
20: ¿Se ve un poco decepcionado con la actuación el día de hoy, que quizás no se esperaban
19: en un resultado
20: de este periodo?
19: Sí, yo creo que los partidos son todos diferentes. Nos tocó ahora, no anduvimos como la semana anterior, pero hay que sacudir esto. Tenemos una semana para entrenar, para corregir y que venga el siguiente partido. No nos podemos quedar acá.
18: Don Esteban, ¿cuánto influyó que debemos marcar a los 7, marcar antes de la media hora dos goles, que tuvieron ustedes una expulsión en el minuto 45,1 para lo que fue la segunda fracción?
19: Sí, influyen muchas cosas porque, como te dije anteriormente, uno prepara algo y después tiene que cambiar, modificar. Durante la marcha igual se hace diferente.
18: ¿Y qué fue planificado por San Felipe para el partido de hoy?
19: Habíamos visto al rival, que algunas veces deja mucho espacio atrás cuando atacan, no cruzaban mucho la línea de la pelota. Pero después del primer gol se hace distinto.
20: Quería preguntar cuál es la situación suya para esta derrota tan ajustada. ¿Dónde cree usted que pasó efectivamente esta amplia diferencia?
19: No, como te dije anteriormente, que los partidos son todos diferentes. No pensamos que ellos nos podían anotar durante el primer tiempo. Y de ahí influye mucho después que hicimos cerrar el partido y para que no nos hicieran más goles, y igual se nos complicó.
20: ¿Disciplina deportiva
19: lo vamos calificando de la función de cambio? Son momentos, de fútbol. Bueno, a lo mejor no hay mala intención, se cayó y lo pasó a llevar.
3: Que seas bien pensado. Sí, bien pensado,
0: chico. Oye, pero Esteban Carvajal, como que, bueno,
3: como que tenía un partido pensado y no el que se le presentó. Claro. Pero tú tienes que poner en el fondo, yo sabes que me pongo siempre en el peor escenario cuando pienso algo. ¿Ah? Que por ejemplo, que va a ser una transmisión que se nos va a caer y que yo tengo que pensar
0: que no hay luz, que el teléfono,
3: cómo resolverla. Claro. Imagínate que si nosotros éramos bajo la lógica de Esteban Carvajal, cuando Ramos nos dice en el estadio que no llegó el internet a Arica, nos transmitimos, po, weón.
0: ¿Ah? Me acuerdo de esa vez.
3: ¿Te acordáis?
0: Sí.
3: ¿Cachai? Bajo esa lógica, en el fondo, mejor nos transmitamos, po. ¿Ah?
0: O lógica de guerra, cuando los generales se colocan siempre en el peor de los escenarios.
3: Hay que volver siempre.
0: Nunca se ponen en el mejor escenario.
3: Tú tienes que pensar que Buenanote va a ser el mejor partido contra ti. ¿Y cómo le complicas a Buonanotte, que todavía no es rápido, pero tiene todavía el talento?
0: O sea, te puede botar, te esparrama jugadores como...
3: Un jugador hábil vale por dos, ¿ah? En un fútbol tan físico y tan, tan penca como el que jugamos hoy día. ¿Ah?
0: Que marca muchas diferencias.
3: ¡Claro! O sea, por de, y más de encima cuando te lo habilitan los reales, mejor. Ahora, date cuenta de una cosa. Él entra por el lado izquierdo, entró como puntero derecho. A ver, igual que en Católica, cuando estaba en Católica, el gran problema que había con Buonanotte es que a él le gustaba jugar libre y lo hacía jugar como puntero derecho. ¿Ah? Y el... Y esa es como la posición que juegan, porque se han ido perdiendo los 10, los volantes ofensivos. Y juegan, por ejemplo, en si tú te fijas, en el Barcelona, jugaba Messi como puntero derecho, jugaba Eto'o como centro delantero y Ronaldinho como puntero izquierdo, ¿te acuerdas o no?
0: Sí.
3: Entonces así jugaban, esa era la disposición, esa era la zona que recorrían. Entonces, acá cuando tú tenías un jugador que es bueno, en el fondo, y lo estás haciendo correr pocos metros. Porque, a ver, ya, no tiene la rapidez, pero sí tiene la habilidad. Entonces, se te pone a la espalda del lateral, te lo complica y más encima es hábil.
0: Y fue lo que, bueno, fue un tema, un problema sin solución, el trasandino, pues fue un problema sin solución, y que además goza con la ventaja de un director técnico como Sangüesa, que entiende que tiene que dejarlo libre. Sí, deambula por la cancha y hace lo que tiene que hacer, no ve si me pueden marcar diferencia, y lo hizo, o sea, como que se sale de todo el esquema, pero claro, se le da esa libertad sabiendo que el jugador es desequilibrante. Y desequilibró de una manera bestial contra la Unión.
3: Sí.
1: Ojo que en la primera fecha hizo banca. Pues, no lo tenía considerado. No.
3: Se ganó el puesto.
1: Sí.
3: Se ganó el puesto. Bueno, de hecho estaba cortado, ¿te acuerdas o no?
0: Sí.
3: Que en algún minuto el es bien complicado, es complejo tener alguna nota en un equipo.
1: Todos los pequeños son complicados.
0: Sí, sí. Es jodido.
3: Y zurdo. Claro. Sí.
0: Pero
3: muy zurdo, mala combinación.
0: Pero lo bueno es que en este caso el...
3: Como el, Chico Ruiz.
0: El técnico entendió como... terminó como el entender al jugador. Y yo creo que ojo, en esa dinámica, Buonanotte le puede hacer... puede dañar no solamente a San Felipe, sino que puede hacer mucho daño. Porque eso es lo cual es que hay que dejarlos libres, o sea, liberarlos de cualquier responsabilidad táctica. Sí que desequilibren. O sea, lo suyo es habilitar a los compañeros, buscar en el juego en uno contra uno y marcar las diferencias. San Felipe también colaboró bastante, o sea, sí, que le salieran tantas cosas a Buonanotte y dejara a todos sorprendidos, como que estuviéramos en presencia de un trasandino que tenía, ¿cuántos? 20 años, y cuando Buonanotte ya está cerrando su carrera, ¿o no?
3: Desde 39 años.
0: Claro, pero daba la sensación que era un muchacho que estaba jugando la pelota, estaba como recién saliendo. Pero en fin, bueno, es lo que hay, es lo que hubo, y San Felipe, felizmente, la fecha no fue tan mala, porque volvió a perder Rangers, y se le agradece a Santiago Wanderers la gentileza. S.A.N. San, eso vamos a hablar de esto ya. Don Víctor, ¿cómo estuvo la fecha?
4: 13ª fecha, que resta por jugarse un partido. Deportes Copiapó con la Unión Española, con arbitraje de Juan Ibarra, que se juega en el día de hoy. Comenzó el día jueves con Deportes Recoleta y Cobreloa, empate a 2. Ya el día viernes, Ranger 0, Santiago Wander 2. El día sábado, dos partidos, Deportes Iquique y Curicó Unido. Y Curicó Unido empataron a un gol. Y Deportes Temuco venció por 5-0 a Unión San Felipe. El día domingo se jugaron 3 partidos. Antofagasta con Deportes Santa Cruz, empate a 1. Puerto Montt 0, San Marcos de Arica 2. San Luis venció a Magallanes por 2-1. Con esto, la tabla de posiciones, faltando este partido que dijimos, está en el primer lugar Santiago Wander, Cobreloa, San Marcos de Arica, todos ellos con 25 puntos. En el cuarto lugar está Deportes Antofagasta y Puerto Montt con 22. Sexto está Deportes Temuco y la Unión Española y también Deportes Recoleta con 20. Noveno lugar para San Luis con 19. Décimo Magallanes con 18. Undécimo está Deportes Copiapó con 15. Duodécimo Deportes Iquique con 12, junto con Curicó Unido y Unión San Felipe, todos ellos con 12.
3: Uni.
4: En lugar decimoquinto, Deportes Santa Cruz con 8, decimosexto, Ranger con 3 puntos.
0: Don Víctor, a ver si pensemos positivo, que Unión San Felipe va a encontrar el camino, levanta. ¿Qué tan lejos está la liguilla de Unión San Felipe en este momento? ¿A cuántos puntos?
4: El último, el octavo lugar de la liguilla con 20 puntos está Recoleta.
0: Estamos lejos igual a 8. Sí, estamos lejos.
3: ¿Y a cuánto el último?
0: A 9.
3: ¿Estamos ahí?
0: Estamos ahí, sí.
4: El próximo partido para San Felipe se juega el día 30.
3: Sábado, 3 de la tarde.
4: Sábado 30 a las 15 horas. En el Estadio Municipal de San Felipe.
3: Puertón, sentado frente al mar.
0: Buen rival.
3: ¿Tú tienes las estadísticas de visita y de local, flaco, ¿cierto?
0: ¿La almota o todavía no?
3: Sí. ¿Otra las tenés? Porque, ¿cómo le ha ido a Puerto Montt? Mira, ahí está, está buscando en la memoria, en la nube, en la memoria virtual. Ah, ahí está la memoria virtual, ¿viste?
4: A ver.
3: La de visita de Puerto Montt, al revés, porque si no, ahí no sale. Ya, ahí.
4: La visita de Deportes Puerto Montt es... Cobreloa.
3: Puerto Montt.
0: Cuarto.
4: Ya está séptimo.
3: Ya.
4: Con 7 puntos.
0: ¿Y San Felipe como local, don Víctor?
4: San Felipe como local está en el lugar...
3: De la mitadita para
4: 11, lugar 11 con 9 puntos.
0: 11. O sea, según ese dato,
3: como decía Máximo Clavería, columna del medio empate.
0: Eso te iba a decir yo. Según ese dato, empate.
3: Mira, aprendí a leer la mente como la doctora Guasier.
0: Claro, no, pero claro, es que según el dato está como empate.
1: Puerto Montt viene de dos.
3: Dos derrotazas.
1: Claro.
3: Dos derrotazas.
1: Exactamente.
3: Se le perdió el hilo. Sí, de hecho, me están llamando, me dio la lata. Los amigos de Puerto Montt. Ah, total, no tengo que pedir cuña esta semana, así que no tengo que hacer entrevistas. No tengo que hacer programas para allá. Sí, porque yo, para que tengamos cuña, tengo que hacer despachos a todas las radios. ¿Qué les pido favor? Pues
0: estuvo bien el viejito de Temuco. Bien.
3: ¿Ah?
0: Bien.
3: ¿César Ló? Gran tipo.
0: Crack, César.
3: ¿Ah?
0: Crack.
3: No mandó las formaciones temprano,
0: sí,
3: todo no, bien.
0: Es así, muy. El hombre está. Él es como el andino de Temuco, más o menos.
3: No, el jefe de comunicación.
0: Sí, no, pero te digo, pero está metido ahí. Pueden pasar distintas administraciones.
3: No, él llegó con Marcelo Sala. Él antes estaba en radio.
0: Y está ahí.
3: No, es que él está en radio. Él está en la radio La Frontera, puede ser. Y él, y también yo tengo otro medio apoyo allá.
0: Oye, ¿quién es?
3: Juan Pedro Peña, que se trabajó con nosotros en la Radio Nacional. Pregunte un nombre de cualquiera que necesiten algo, lo llamamos al tiro. Y le dije, oye, hable con Raúl López, el corresponsal del TNT, él les puede hacer un despachazo. ¿Ah?
0: Raúlito.
3: Ah. Estaba ayer en Quillota.
0: Sí, estaba.
1: Sí, está en Quillota.
0: Ganó Magallanes, creo que le hicieron el gol a Magallanes. Siempre al final, no fue al final, ¿no? No fue en el descuento, ¿no? ¿No? El segundo de San Luis.
3: Te lo veo al tiro.
1: Yo no vi el segundo.
0: No, es que yo no vi ese partido, gol. No.
1: Yo vi hasta el empate, vi yo el partido.
3: Te lo veo al tiro. ¿Eh? El 2-1.
0: Sí.
3: No. El 2 lo hizo. A ver, iban empatando, iban perdiendo y no dieron vuelta.
1: El empate por
3: gol de Peraza, gol de parada y gol de Acosta, que ingresó por Vergara. El bueno.
0: Se echa de menos Vergara. El bueno, este de acá, el que estuvo el año pasado en...
3: Hizo un campañón acá.
0: Sí, pues jugó su mejor temporada, yo creo que la campaña de Vergara en San Felipe fue la mejor campaña que ha hecho Vergara desde que es profesional.
3: Ah. Oye, en primera se le fue todo el aire a Limache, flaco, ¿ah?
0: Sí, el tomate mecánico está ya para salsa de tomate.
3: Está podrido.
0: Salsa de tomate.
3: 4-1, ¿ah?
0: Hablábamos, se le fue Pinares, pues.
3: Oye, y perdieron con La Serena. Otro que estaba necesitado. ¿Ah? Se imagínate con La Serena que está en el fondo de la tabla, no tiene mal equipo la Serena.
0: No, pero no le sale la cosa.
3: Tiene a Escalante, que jugó en Boca. Cuando él ha jugado, el equipo normalmente le va bien. Está Diego Rubio, el más chico de los rubios.
0: Claro, que siempre sonaba en Católica, en Colo Colo, en la U, siempre trataban de meterlo así, el representante decía, pero ojo, ojo, van a contratar o no, porque lo quieren, los grandes de Sudamérica quieren a Rubio.
3: Pero si es que ¿quién es el dueño de la Serena?
0: Y nunca lo pescaban.
3: ¿Quién es el dueño de la Serena?
0: Felicevich,
3: ¿no? Ya, po. ¿Quién es el dueño de Colina?
0: Felicevich.
3: Uno y dos. Oye, el Caro, imagínate, tiene la Ancillota, que es arquero primera de Argentina. Tienen a uno de los McAllister, al mayor.
0: O le dirían, el malo.
3: El malo, que el otro juega. Tienen a Bruno Gutiérrez, que era de Colo Colo. ¿Cierto?
0: Sí.
3: Está Sebastián Díaz, el bueno.
0: El bueno.
3: ¿Ah? Ángelo Enrique, que no es un mal jugador.
0: No.
3: ¿Ah? Jason Vargas, Diego Rubio. Bueno, y en el equipo de...
0: No tienen mal equipo.
3: No.
0: O sea, tienen para exigirle más a ese equipo, definitivamente.
3: En el equipo de Limache, también, pues mira, tienen a Daniel, a Popín Castro, a Jan Menezes, a ese eterno jugador de Católica, Alfonso Parot. ¿Ah?
5: Al Vicente.
3: Ah, claro, claro. No, pero te estoy hablando de los nombres. Joaquín Montesino. O sea, de los nombres potentes que pueden tener algunos equipos. Claro, está Vicente Álvarez. Pero en el fondo, cuando uno habla de los jugadores grandotes, está hablando de estos nombres.
5: Que tiene mucha trayectoria. No está llamado a la selección.
0: Que tiene mucha trayectoria.
3: ¿Vicente? ¿Mm? No sé. El que sí está llamado es el de.
0: Coreano.
3: El coreano. Y a la sub-20, el que es de Yay Yay, pero Juan Calera. Soto.
0: ¿Ah? Que es, en todo caso, creo que lo de Limache, se puede entender que va a estar complicado en la segunda rueda. Y el otro que también está con, se dieron cuenta cómo son las campañas, ya nadie habla de César Villegas candidato a la NFP. Se empezó a desinflar y todo.
3: Chemo, no, pues si él se bajó.
0: Sí, es así. Y el otro que también está mal.
3: El Círculo Central está promoviendo al que era de Audax.
0: Sí, ¿a cuánto se llama? Antillo, Lorenzo Antillo. Y el otro que está complicado es Calera.
3: Está 16º.
0: ¿Quién habla complicado? Las patitas, bueno, no, está complicado. No.
1: Le restaron puntos a Calera.
3: Bueno. Sí. Además, claro. Tú sabes que el entrenador de Palestino, Guillermo Farré, es una de las últimas glorias de Belgrano de Córdoba. Del equipo del Pirata Cordobés, que es el equipo que salió campeón ayer en la Argentina. Y Farré, ¿cuál es la importancia que tiene? Hizo el gol que mandó a la B a River. O sea, un tipo que tiene una importancia, y fue hace 15 años esto. Hace 15 años, River jugó con Belgrano en el Monumental y el resultado de su partido lo mandó a la B. 15 años después juegan por el título.
0: Increíble, ¿eh? ¿Cómo pasa el tiempo?
3: Es como que Colo-Colo hubiera jugado la final del campeonato, que la jugó en alguna oportunidad, con la U de Conce.
0: Claro.
3: ¿Ah?
0: Pasó el tiempo y
3: 15 ganó. Años después juegan la final contra los que lo mandaron a la vez, las cosas del fútbol. ¿Ah?
0: Oye, se nos pasó el tiempo.
3: Sí, pues. ¿Y el doctor Bills?
0: Ya fue avisado ya.
3: ¿Sí?
0: Sí, ya
3: está. ¿Y el Cago?
0: También.
3: ¿Ya? ¿Y don Yuyo también?
0: Don Yuyo, sí. ¿Eh? Lo mismo, pero más barato.
1: Norteño también.
0: ¿Será este chaval? ¿Ya cuesta como, no? La tira. Después juega.
3: Sí, Dios,
0: después juega, no.
3: De hueón.
0: Fue el Vega y Cornejo. No vamos a desconejar. ¿Ah? Dice el Vega y Cornejo. Si no, es yo. Él tira la posteridad.
3: Claro, como le decíamos a Rafa ayer.
0: Claro. El día del relator.
3: El día del relator. 10 goles en un día.
1: Está bien,
0: sí, todo en contra.
1: Lo celebró como no, debería celebrar.
3: Menos mal que no, los de ¿cuánto se llama? Del Delicias pidieron que no transmitiera.
0: ¿Cuál es el equipo?
1: Lo de Wander también.
0: ¿Cuál es el equipo que le tiene más mala a Wanderers en la región? Everton.
1: Ah, pero el clásico ahí.
0: Dicen que desde Everton estarían entrando en conversaciones con Ramos para que le arreglate a cuánto. Ya, vámonos. Ya, no, que estén bien. Chao.
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0: Son las 9:00 p.m, 57 minutos.
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0: Son las 10 de la noche, 28 minutos.
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0: Son las 11 de la noche, un minuto.
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0: Son las 11 de la noche, 28 minutos.
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0: Son las 11 de la noche, 55 minutos.
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0: invierno menos cubo, pero tenemos que estar preparados para este tipo de emergencias, sobre todo la gente que más mal lo pasa, que es la que vive situación de calle.
1: ¿Se habilita el albergue de parte de la delegación por este año?
0: No, es lo que está habilitando es la municipalidad. La municipalidad está disponiendo de albergues, el código azul por parte de la delegación activa, lo que ya dijimos, que es el reparto de alimentación y también ropa para frazada, ese tipo de seres, que gorros, guantes, chalecos también entregamos el día jueves. En lo personal pude participar en el comienzo de esto, esperamos que sea la partida, esperamos, uno quisiera, ya lo dije, que fuese menos, pero hay que estar preparado para esto y hay gente que efectivamente son hartos los que vienen aquí en situación de calle en la provincia.
2: Son las 7 de la mañana, 55 minutos.
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4: Tragedia en obras de construcción del CEFAM de Curimón. Un trabajador murió tras ser aplastado por retroexcavadora. Municipalidad de Los Andes y Colbún culminan proyecto de luminarias LED en el camino internacional. Concejal Lazo propone que la comunidad vote por los ciudadanos destacados para este nuevo aniversario de San Felipe. Putaendo invita a la comunidad a participar de la celebración del Día de los Patrimonios. En San Felipe se realizará la primera feria del libro Voces de Aconcagua. Código Azul ya está entregando ropa de abrigo y alimentos para personas en situación de calle. Se termina la revisión de las noticias. Ahora puede continuar su día informado. Hasta la vista.
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2: Son las 8 de la mañana, un minuto.

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1: Buenos días. Muy buenos días, señoras y señores, ¿cómo están? ¿Cómo les va? Yo desde temprano aquí en la radio. 2 grados 1 décima. Oh, sí. Está helado, Juan. Está helado. Hoy están fiscalizando tempranito ahí en Diego de Almagro.

Por lo menos en lo que están lo que me mandaron, están modernizando un poquito la flota. Los furgones. Un furgón nuevecito parece. O por lo menos sacado recién de la automotora, ya. Bueno, hoy día

0: Les decía que hoy día es la formalización de Juan Galdame, el alcalde de Rinconano. Como dicen, los plazos se cumplen. No hay plazo que no se cumpla ni deuda que no se pague, Jorge Vega. Buenos días.
1: Muy buenos días a todos y a todas.
0: Y a todos.
1: Escuchan este show mañanero, este manicomio de la mañana.
0: De la radio.
1: De la radio. Claro. Ustedes son más locos que nosotros que hacemos este programa. Porque no escuchan, ¿cierto?
0: Porque además no escuchan, claro. Es verdad.
1: ¿Quieren más locos? Claro. Oye, con buena onda todo para que no se lo tomen,
0: sí, claro,
1: sí, para después no digan, no, nos tratan de loco, demás. Oye, sí, pues eso es verdad, a todo nos alcanza, pero también es bueno tener la calma suficiente, entendiendo que es una formalización, o sea, que aquí no se ha condenado a nadie todavía. O sea,
0: no, formalización quiere decir que es menester abrir una investigación.
1: Claro.
0: Eso es.
1: Entonces,
0: ni más ni menos que eso.
1: Claro, la condena hagámosla cuando ya la justicia se pronuncie. O sea, ahí digamos,
0: yes,
1: por
0: sir.
1: Ahora. Es una formalización, es lógico, es un paso
0: adelante. Son los
1: pasos
0: que tiene que dar la justicia.
1: Claro.
0: Y que, a ver, el que va a formalizar cargos es el fiscal Jorge Alfaro. No va a haber transmisión por la página del Poder Judicial. Ya se acordó que va a ser solamente por... se va a entregar toda la información después. Y los videos y todo, ¿ya? Pero después. Y en... el magistrado va a ser Daniel Chaucón, y el fiscal Jorge Alfaro Figueroa va a ser el que va a formalizar los cargos, y la defensa de Juan Galdame está a cargo del ex fiscal y destacado penalista don José Eugenio Villagrán Reyes. No, no es Villagrán Pirolo.
1: No.
0: Como
1: algunos dicen Pirolo,
0: le dicen. Claro, ¿sí? Villagrán Pirolo como Kiko. No.
1: Ya.
0: No, es Villagrán Reyes, don José Eugenio. Bueno, y el tema es que, lo que yo entiendo y lo que me, como dice un amigo mío, me batieron, es que van a pedir la prisión preventiva para Galdame, para Lautaro Silva y para un arquitecto, que no retengo el nombre. Y eso es lo que se estaría pidiendo hoy día.
1: Oye, es buen...
0: Perdona, y son,
1: fuerte,
0: son tres días de mínimo de formalización. No va a alcanzar en un solo día.
1: Va a decir, hoy no va a quedar si el juez
0: el
1: concediera...
0: El arquitecto Hernán
1: Espíname. Si el juez concediera... mira, es un tema... recuerda la televisión Pirolo, Espinita y todo lo más. Oye, si el juez concediera, por ejemplo, lo que va a las cautelares que va a pedir el en este caso el fiscal, hoy no va a pasar eso. Tal vez mañana tampoco, recién el miércoles cuando se termine la formalización ya en términos concretos.
0: Claro, o sea, en el fondo
1: la fiscalía pide
0: y la que determina, quien determina es el magistrado Chaucón.
1: De acuerdo a todas las pruebas y
0: ahora,
1: a todos los antecedentes que tenga a mano y lo fiero que puedan ser.
0: Si la defensa dice que no tiene todos los antecedentes, y eso es una estrategia más vieja que el hilo negro, ¿ah?
1: Más vieja que camino de calle.
0: Es como
1: camino de tierra, más vieja que camino de tierra.
0: Es como

0: O sea, tampoco.
1: No, no, no hay. Es peor.
0: No hay. Que lo escondía. No. Era más positivo, trataba de mirar que lo escondía.
1: Claro. Ya. Es como cuando dicen, pero que claro, perdió 4-0, pero no perdió 5-0.
0: Pues ha sido peor. Hay equipos que han perdido por 10, po.
1: Claro,
0: eso
1: claro.
0: Sí que es feo.
1: Un saludo a. Un saludo a Elías Figueroa, que se comió 10 como entrenador.
0: ¿Ah? Palestina. Eso es feo.
1: Bueno, la cautela de garantía es porque no se está en condiciones de pelear porque no tenéis todos los antecedentes. Entonces, en el fondo, no, como que no están las condiciones dadas. Vamos a ver, porque esa es una estrategia. Y eso podría implicar la dilación del proceso.
0: Y lo más probable es que la defensa va a apelar a toda
1: a todo lo que esté a su alcance.
0: A todo lo que esté a su alcance, precisamente para dilatar todo este proceso que está bastante dilatado ya.
1: Y que ya le llegó la hora.
0: Le alcanzó. O sea, si esta cuestión ya es como tú decías al principio, no hay. Plazos no se cumplan y deuda que no se pague, claro. Y a todos nos va alcanzando.
1: Ahora, y
0: a todos
1: sí,
0: nos
1: alcanza, y ¿no? en especial, si que existe.
0: ¿Te das cuenta que las cosas pueden ser peor o no?
1: Pues, se puede ser peor, definitivamente. Sí. Ahora, en el fondo, si te van a pedir prisión preventiva, hay que tener claro por qué te la piden.
0: Claro.
1: Y en el fondo entrar a justificarla. Bueno, por lo menos aquí están todos los antecedentes, están todas las cartas tiradas sobre la mesa. Y lo importante es que acá creo que hay un abogado que da, un magistrado que es un tipo que puede dar justicia en la medida de lo posible, compañero.
0: ¿Ah? Y a mí me parece un proceso además que empiece a... Que comience.
1: Que empiece a terminar ya.
0: Sí, se abre la puerta.
1: Que principie el término, claro, compañero.
0: Para que empiece el fin, ¿cierto? Me parece muy positivo para la comuna de Rinconada, que hace mucho tiempo que está envuelta en este tema, en esta dinámica de que se ha tejido esta trama de corrupción y todo lo más. Entonces, yo creo que es muy importante para la comuna de Rinconada que esto pase y también para el Valle de Aconcagua. Además, que creo que es una buena. Va a ser un buen ejercicio el que vamos a asistir.
1: Me parece muy bien, y muy necesario.
0: Además.
1: Porque en el fondo aquí que por último se sepa la verdad. Y hay un dato que es bien interesante de un tema. Y que va a tener que ser aclarado. No tanto los sobreprecios, que eso es lo más vendedor. Es un tema de una situación que tiene que ver con la compra de unos derechos de agua. De los mismos terrenos. Que eventualmente. Se habrían pagado o no se habrían entregado. Es un tema. Se habrían pagado o no se habrían entregado. Eso. Entonces, es una de las aristas interesantes que va a haber. Porque va a venir Willis ahora y va a decir: ¿dónde está la plata?
0: Claro. ¿Ah? Claro. Por eso va a ser interesante el ejercicio. Porque. Vamos a salir ya de siempre, en todo caso, es muy positivo la versión periodística y todo lo más. Pero ya todo eso ya va a empezar a traspasarse a lo que es el
1: claro.
0: papel, lo que es lo que es la realidad, y ya vamos a dejar de escuchar las defensas corporativas, no, ahora va a tener que ser defensa jurídica, y vamos a empezar a saber la verdad. Entonces vamos a empezar a enterarnos quizás de muchas cosas que son ciertas y otras que tal vez no. Entonces es un ejercicio creo que es positivo. La justicia cuando habla con claridad, cuando habla con justicia...
1: ¡Ay, que habláis bonito!
0: Con equilibrio...
1: Bueno, ¡que habláis bonito!
0: Cuando habla con equilibrio... y le da confianza a todo el mundo, me parece que es muy necesario ese ejercicio.
1: Me parece muy bien. Estamos totalmente de acuerdo. A las 9 de la mañana va a pasar esto en Los Andes. Van al medio nacional, un tema que genera expectación, pero obviamente los canales que han transmitido todo esto también.
0: ¿Ah? Claro, además, pues, por supuesto. Aquí van a, por ejemplo, yo creo que Mega va a colocar especial atención porque uno de los flacos favores que le hizo a la gente que cuida. Es muy cierto ese dicho: los cuidados del sacristán matan a la señor cura. O lo mataron. Tiene mucho que ver que los mismos asesores del alcalde, en este caso Galdame, le hicieron un flaco favor cuando agredieron al equipo periodístico de Mega, ¿te acuerdas o no?
1: Más encima porque andaba una chiquilla, una niña.
0: Y ahí se pusieron ahí, quedaron. Ahí quedaron en primera línea. Entonces yo te aseguro que Mega deben estar ahí. Esto va. ¿Cierto? Ahora vamos a ver quién va a

0: De chachazo tiene que estar diciendo. Ahora vamos por el vuelto de chachazo.
1: Claro, claro. Bueno, en fin. La cosa es así. ¿Ah? Lo que me manda.
0: ¿Te acuerdas? Fue muy publicitado esa acción cuando la gente tuvo que salir corriendo.
1: Fue la salida de un consejo.
0: De un consejo, claro. O sea, es la peor acción que puede hacer ahí en la prensa, porque ahí viene. Te puedes dar el gusto y tal, pero vas a perderlas todas socialmente. Tienes todas las de perder, porque además es un poder muy grande el que hay ahí también. Más que el tuyo.
1: Dicen que en Temuco la banca del Unido escondía las pelotas para que no le hicieran más goles. ¡Qué flor de
2: calor! ¡Che, fuerte el aplauso! ¡No!
1: ¿Cómo que no, Manolito?
3: Hablando de asador como yo, soy el asador.

0: Ahora, en este tipo de situaciones no estamos ajenos como Valle, o sea, una situación que es nacional, que se ha dado en otras comunas del país, quizás mucho más grande, de mayor amplitud mediática que la que pueda tener cualquier comuna de nuestro Valle de Aconcagua, pero es la realidad país, ¿no? También envuelve la realidad país, que tiene mucho que ver también con la forma que se hace, que se construyen las gestiones también municipales, pues. Muchas veces, como se dice, hay situaciones que a veces de buena intención se pavimenta el camino al infierno, o derechamente actuaste con una intención de provocar un daño a lo que es la comuna, a lo que es el estado, o definitivamente a veces por desconocimiento de muchas situaciones, porque también hay que tener en cuenta eso, que muchas veces hacer una gestión también hay muchas trabas. No es llegar y ejecutar, o sea, muchas veces uno quisiera que esto fuera, se terminen cosas de un día para otro, y hay que pasar por procesos que son engorrosos, que son burocráticos, y muchas veces a lo mejor esas mismas situaciones te van llevando a cometer ciertos errores. No estoy, insisto, yo no quiero culpar a nadie, ni tampoco satanizar a nadie. Yo creo que en este caso la justicia, Chile ya ha dado pruebas bastante en lo que es la parte jurídica, lo que es la justicia chilena. en este tipo de casos, por lo menos, creo que han habido avances bastante importantes como para hacer creíble una determinación final, cuando el juez, que no es la María Polo, le pegue el golpe a la mesa y diga, use el martillo y caso cerrado, y les diga a todos, pórtense bien, edúquense, ¿cierto?
1: Oye, Putaendo y San Felipe, Los Andes, todos tienen, van a hacer sus fiestas
0: de patrimonio.
1: De patrimonio, ¿cierto? Sí. Y el acá en San Felipe van a traer los voces y empezamos del Aconcagua. Empezamos con ya con el tema del nombre. Va a 29 y 30 se va a realizar la Feria del Libro, con financiamiento del Ministerio de la Cultura, el Arte y el Patrimonio a través del Fondo del Libro. Van a estar. Y a ver, yo no tengo nada en contra de ellos, pero creo que los cuatro escritores reflejan un espíritu que los trae. Entonces,
0: ya. ¿Quiénes son?
1: Jorge Baradit.
0: Ya.
1: Pedro Cayuqueo.
0: Ya.
1: No estoy diciendo que sean malos.
0: No.
1: Pero entonces, en el fondo hay un espíritu todo esto. Francisco Ortega y María José Cumplido, que ella es escritora de los temas de la minoría sexual.
0: ¿Es algo ella de Francisco Cumplido?
1: Nada que yo sepa. Ella es una periodista que escribe sobre esto, sobre los movimientos feministas y todo.
0: Mira, recurriendo a la memoria, no sé si José Francisco Cumplido fue el primer ministro de justicia de
1: Don Pato.
0: De Don Pato Elwin.
1: Sí.
0: Mira la memoria, como
1: sí,
0: todavía sí. Tengo algo de memoria.
1: Sí, vamos bien. Cuando los archivos eran de un mega. Ahora son de mil.
0: Yeah.
1: Baradit, entrete. Yo a Baradit le reconozco un solo mérito.
0: Entrete.
1: Entretener para contar la historia.
0: Claro.
1: Que la historia es árida muchas veces para cómo se cuenta. No tiene épica la forma como se cuenta la historia, más allá que la misma historia tiene épica. Cayuqueo se dedica al tema del Gualmapu, Marimari. Francisco Ortega, un tipo más contingente, y María José Cumplido se dedica a esto. El tema es que, claro, hay como una mirada en lo que busca la municipalidad, y la agrupación se llama Caiquén, que no lo ubico mayormente. Pero sí, el tema es bien teniendo... A mí la cultura, sí. Todos los temas culturales tienen que ser transversales. No solo representar un ladito del pensamiento artístico, político. Está bien. Es legítimo. Pero yo no sé si esto acá, al ser financiado, en el fondo, la municipalidad solamente pone los lugares.
0: Yo tengo un tema con este, a ver, con esto, era un día, después fueron dos. Tengo un tema con esta actividad, teniendo todo el respeto por el tema de los escritores, la lectura y todo lo demás. Los chilenos, y aquí no sé si me quieren escuchar, en la municipalidad les va a hablar un ciudadano a pie que de repente se va enterando en las cosas. Los chilenos...
2: Espérate.
0: Ahí está. ¿Me escucha, alcaldesa? ¿Me escuchan, concejales? Directivos,
2: jefaturas,
0: a los funcionarios no tienen nada que ver.
1: Chilenos todos,
0: no. Le hablo a un ciudadano de a pie que, como te digo, se informa medianamente de lo que pasa en este país y lo que son las actividades tradicionales de este país. El día del patrimonio, que antes era un día, después fueron dos. Los chilenos y chilenas lo asociamos a un tema casi que tiene que ver con la infraestructura histórica de nuestro país. Vale decir, donde nosotros nos cautivamos está precisamente donde el interés masivo de la gente, y eso ustedes lo van a poder corroborar el sábado y el domingo próximo. Van a ver los edificios Banco de Chile, que ya está haciendo publicidad en la televisión, que va a abrir su edificio histórico, que seguramente La Moneda también va a abrir paso, seguramente el Congreso Nacional, Juan Pinto Durán, o sea, todo esto, el edificio, esta infraestructura que tiene este país, que llama la atención, que mucha gente vemos desde la calle y queremos conocer en su interior, o sea, conocer su corazón, es lo que cautiva del Día de los Patrimonios. Yo no sé si va a haber gente que se va a interesar, pero un tema de lectura, o sea, yo la otra vez le planteaba a una autoridad, le decía, ¿por qué no gestionan la cuestión de la cárcel? ¿Por qué la cárcel de San Felipe? ¿Por qué no gestionan la cárcel para hacer un día, para visitar el Día del Patrimonio? ¿Por qué no gestionan, en su momento le dije a otra autoridad, por qué no gestionan el estadio municipal, el túnel? Una cuestión tal que no conocen todos los sanfilipeños, todos los sanfilipeños, los niños, conocer el famoso túnel, los famosos camarines viejos del estadio municipal. El tema Curimón. Yo creo que una vez más San Felipe está al debe con el tema de los patrimonios. Ojo, teniendo todo el respeto por esta actividad de los escritores, pero me parece que esta actividad no corresponde al Día de los Patrimonios. Lo digo...
1: ¿Para mí?
0: Lo digo de manera categórica, de lo que yo creo. Puedo equivocarme, no sé. Pero yo para mí el Día de los Patrimonios es otra cosa.
1: Es rememorar historia.
0: Sí.
1: Es, por ejemplo, ver gente vestida con atuendos de época.
0: Pero, por supuesto, es eso. Lo que va a ser putadendo. Ayer planificábamos, después de lo que nos contó Ricardo Ruiz, nosotros cuando llegamos al deporte a las 2, en la casa planificamos que el día domingo nosotros vamos a ir a almorzar a Putaendo, porque Ricardo nos contó que en Putaendo, en la calle Comercio, las casas antiguas van a abrir sus patios, van a abrir sus puertas para que la gente las visite y conozcan cómo era una casa de los años, de los primeros albores de este país. Y lógicamente vamos a almorzar allá, y se genera todo un panorama, ¿te das cuenta, no?
1: Sí, claro.
0: Eso es el día del patrimonio.
1: Es como, y acá, a ver, como decía... Y es lo que siempre uno ha visto.
0: ¿Sí?
1: Por ejemplo, el presidente mostrando su oficina.
0: Claro.
1: Pero no traer a un grupo de actores que más encima. O sea, yo con Baradí estoy picado.
0: ¿Sí?
1: ¿Para qué te haces una cosa
0: buena? Claro, sí. Sí.
1: Yo tengo mi cuento personal con Baradí.
0: Correcto.
1: Que le debe importar. Me informan que a Baradí le importa 3 hectáreas de pepino. ¿Ah? Pero ya en el fondo fue un irresponsable, como fue uno de los que se farrió el proceso constituyente. Y me gustaría decir, se lo cedía cuando venga.
0: La farra que...
1: ¡Claro! Yo voté, pero igual. Ahí díganle a Baradí, se lo ven por ahí. ¿Y qué traen a estos puros cabros de un solo sector? Y en el fondo son actividades mea divisionistas. No, yo no le encuentro ni una gracia.
0: El Día del Patrimonio también, una de las características que tiene, se asemeja mucho a lo que es nuestro 18 de septiembre, guardando las proporciones, que tiene que ver en que no, yo creo que no hay espacio precisamente para la división, para los de aquí y los de allá, sino que en el fondo sentirnos orgullosos y orgullosas de lo que es nuestro país, O sea, ¿cómo San Felipe va a ser tan pobre?
1: Tan penca.
0: ¿Cómo no vamos a tener la capacidad nosotros de tener un grupo de gente que sepa, que pueda armar algo? Que pueda armar un programa que lo haga atractivo, partiendo para nosotros mismos, porque no toda la gente puede disponer de salir a Los Andes, salir a Putaendo, de ir a Santiago, porque mucha gente, por ejemplo, yo miraba el comercial del Banco de Chile y yo decía, sábado y domingo.
1: El edificio del Banco de Chile es patrimonial.
0: Claro, y yo decía, si voy el sábado y domingo con mi familia a Santiago, o el sábado o el domingo a ver el. No se puede por el Partido Unión San Felipe.
1: El domingo
0: para ir. Sí, pero vamos a ir a Putaendo, Mosaito. Entonces, ¿te das cuenta? O sea, te va generando esa situación. O sea, vean el sábado y domingo la fila enorme de gente que va a querer pasar ese panorama. A nosotros nos traen una cuestión cultural que son los libros, pero no sé, San Felipe tiene un problema, Eugenio. San Felipe definitivamente tiene un problema de creación, tiene un problema de, no sé, de algo está faltándonos en San Felipe. Quizás hay que provocar una apertura de mente, no sé si de repente el seco político de repente le está ganando al beneficio masivo de la gente. No sé, yo creo que por ahí hay un problema. Tenemos un problema nosotros en San Felipe, definitivamente.
1: Son opiniones.
0: Opiniones, correcto.
1: ¿Por qué no había luz hoy día en la mañana? Yo tuve que venir a la luz, un incendio. Y cortaron la luz por el tema justamente de. Escucha lo que estoy contando, mira. Fue un incendio anoche en ¿a qué hora fue? Porque yo dormí profundamente y no sentí ni una cuestión.
0: ¿Ah? Tampoco, ni idea.
1: No, nada. Y fue aquí en la esquina de Yungay con Condel.
0: O sea, relativamente al ladito.
1: Claro. Fue a la... A ver, oye, va. Deben haber sonado las sirenas como. Y yo.
0: Yo no sentí absolutamente nada. Entendiendo que en San Felipe las sirenas se sienten en
1: a las 2 de la mañana.
0: Imagínate esa hora.
1: Ahí hay un restaurante, el Terevaca.
0: Sí.
1: Y no sé si fue justamente ahí o un poco más al lado. Pero en. Fue un incendio bien potente. Y que significó que 6.841 clientes estuviéramos sin luz. Tuve que ir a dar la radio a las 7. Con pijama, ¿eh? Con pijama, parca y un gorrito.
0: ¿Y con el frío que hace?
1: Concha la lora, tú salís sin ducharte, güey.
0: No, es terrible. ¿Ah?
1: Viene al talco.
0: Es un golpe de.
1: Es un golpe vitamínico muy fuerte.
0: ¿Ah? Y si tienes sueño, te despiertas, pero inmediatamente.
1: Claro, ahí. Claro. Ah, y bueno, y vine y me eran dos estructuras afectadas, me parece que fue al lado del Terevaca, ahí me mandan un pequeño video, pero el incendio fue con Tuti, ¿eh? Ahí por donde vivía este cabro que se murió, ¿te acuerdas? Oye, el que vivía ahí, que tú lo conocías, ¿te acordás o no?
0: Sí.
1: Por ahí.
0: Sí.
1: Por ahí, por esa casa.
0: Sí.
1: El preuniversitario que está al lado, que creo que se llama Da Vinci, ¿ah? Y eran 6.841 clientes sin luz según Chil Quinta. ¿Ah? Ese mismo, Parrish. ¿Ah?
0: El loco Parrish.
1: ¿Ah? Parece que esa casa por ahí. ¿Ah? No, estoy especulando. ¿Ah? Disculpen si no soy muy preciso con la información, pero es lo que tengo yo. Yo, no, si no me manda aquí mi pirincho bombero, la información. No lo.
0: Pues
1: no,
0: puede no, ser porque no. Está justo en la casa de la esquina de Parrish. Ya, digo yo, loco Parrish, me tomo la propiedad porque con Parrish éramos amigos. Sí, salíamos por ahí. A la playa y íbamos juntos en su momento, sí, cuando éramos chicos. ¿Eh?
1: Por ahí. Mm. Y el tema es que tuvo una destrucción brutal, dos construcciones. Sí. ¿Ah? Sí. Que son ahí antiguas. ¿Ah?
0: En una casa, claro, también antigua. Era antigua. Más allá, generalmente los incendios, mira lo que son las cosas. El otro día yo recorrí a la calle Carlos Condel caminando, no sé por qué tuve que pasé caminando y me di cuenta la cantidad de viviendas que están quemadas en Carlos Condel. Es como Es una característica de sí. Conde en relación a otras calles de San Felipe que...
1: Me dicen la casa del Mono Madrid.
0: Sí, del Mono, pues del Mono, el hermano de Parres. Del Mono. El Mono, el hermano chico de Parres. El menor. El...
1: ¿Qué está estacionando auto ahí?
0: No, de repente anda vendiendo... ¿cuánto se llama estas cosas de... Mapuche, ¿cómo se llama? Merquén.
1: Ah, ya.
0: Sí, anda vendiendo Merquén. O sea, le dije, ya, vamos a dejar de venderme Merquén, ya tengo mucho Merquén, ya... Voy a empezar a vender Merquén yo.
1: Como cuando el chico Ale le andaba vendiendo orégano.
0: Claro.
1: Pero ya, ¿dónde meterte el orégano?
0: Uno empezaba a vender orégano. Oye, chico Ale, te vendo orégano. Tengo orégano para vender.
1: Sí, me dice que es la casa de los Madrid.
0: Los Madrid, claro, mira, del Parris, del Mono. Oye,

0: Claro, en fin. Sí. Bueno, no se puede descartar nada.
1: No descarte.
0: Bueno, así que vamos, ya está don Ricardo viendo el tema. Muy temprano, Ricardo Ruiz, ahí, enchufadito en la cosa.
2: De hecho, en su momento se dice que mientras actuaba bombero, un bombero le dijo a Ricardo, por favor, señor, ¿podría darnos espacio? Está estorbando.
0: Claro, corre un poquito.
2: Que nos trabaja, por favor.
0: Sí. Bueno, tema patrimonial. Sí, Feria del Olivo, Iglesia de Santa María, de Santa Filomena.
2: Ya, estamos en Santa María.
0: Claro. Tema patrimonial, va a estar Noche de Brujas, pero ¿cómo? ¿Pero cómo?
2: El valle con cabo y sus cosas. Hombre.
0: Claro. Y viene con dos integrantes femeninas.
2: Que quieren evitar las peleas, parece.
0: Y el día domingo, para ponernos la buena, Intijimani. ¿Pero cuál de los Intijimani?
2: El histórico, el...
0: Este es Jorge Culón, ¿no? Este es el histórico.
2: Ese sí, el histórico, sí.
0: Ah, sí.
2: No sé, pero te digo, yo como chileno, siendo admirador de Intijimani, de Noche de Bruja y todo lo demás, te digo la verdad, para mí el día es patrimonio, es otra cosa, viejo. O sea, es otra cosa. No tiene nada que ver con esto.
0: Más allá es darle vida a lo antiguo.
2: Sí, más allá de que uno diga, no, está loco el Vega, no. Yo te digo, para el día del patrimonio es el interés de la gente está puesto en otra cosa, en otra situación.
0: Sí. No. Coincidimos, Giorgio. ¿Ah?
2: Aquí le quieran buscar variantes y cosas
0: de otro tema. Oye, bueno, tuve que venir a dar la radio tempranito por el tema del corte de luz. Y yo dije, prendo la radio. ¡Ah! Y sabéis que partí al tiro. Y vine tum, tum, tum, tum. Ya de 7:20 estaba de vuelta y me metí a la ducha. Ni de hecho no alcancé a tomar ni desayuno, me traje el partido. ¿Ah? Oye, ayer hice un ejercicio que uno lo hace cuando tiene poca plata.
2: Ejercicio muy frecuente, entonces, ¿qué estamos haciendo?
0: Que uno ya empieza como a ponerse ahorrativo.
2: Claro, ejercicio diario que uno se da cuenta y uno dice, mira, en las tonteras que gastaba.
0: Fui a lavar el auto, la camioneta.
2: ¿Ya? ¿Fuiste a hacerlo tú?
0: Sí. Yo antes mandaba a la camioneta. Pero el problema es que mandar a Lara aquí a los... O sea, después me van a decir, oye, pero ¿cómo le mandáis a Lara a estos que estacionan los
2: autos? Viene la crítica
0: social.
2: Entendiendo que algunos hacen cosas buenas, por ejemplo, Alicate, que fue el que está contra la delincuencia, que
0: después de Arias, mal una buena. Ya. Bueno, y resulta que tira la espuma. Y empieza a tirar la espuma. Porque dice, lavar en seco. Pero tú le tiráis la cuestión y la camioneta tiene basura pegada. Está pegada. Entonces hay un escobillón que es blandito y queda tirando champú. Entonces en el fondo tú como que embetunáis la camioneta. Y vais limpiando y después le empezáis a tirar agüita. Y mientras tanto limpiáis los pisos. ¿Ah? Pero me faltó tiempo, weón. Tuve que comprar dos fichas más.
2: ¿Eso en plata cuánto es?
0: 10 lucas, weón. Pero me salió lo mismo.
2: O sea, la economía. No conviene, así mejor pago.
0: Pero puta, que me quedó bonita.
2: Sí, claro. Oye. Queda la satisfacción de que lo hiciste tú.
0: Claro. Y orgulloso. ¿Dónde me quedó bien limpia, weón? Aprendí a lavar, weón. ¿Ah? No, son 8.800. Me salió 8.800. ¿Ah? O sea, sale 2.200 cada ficha.
2: Claro. ¿Ah? Hay elementos que ahora te permiten, bueno, lavar bien el auto, uno incluso en seco, que hay champú que te venden,
0: claro.
2: Líquido para dejar la coma negrita.
0: Claro.
2: Limpia tapiz, o sea, unas bases para limpiar los tapices.
0: Claro.
2: O sea, en el fondo para.
0: Ahora parece nueva la camioneta.
2: Es bueno eso, tener
0: sí. Por los vehículos. Ahora, el tema es que de repente ya la suciedad se te empieza a pegar. Ahora tengo que limpiarla por dentro, porque si no, está media... Va a estar media complicada la cosa.
2: Ah, se pone silicona hidionda. Y todo lo
0: se
2: demás.
0: Se pone hidiondo.
2: Sí, sí, sí, es que hay que echarle silicona y cosas así. Es que, lavar el auto, para mí, es un ejercicio muy parecido al tema de afeitarse. ¿No? O sea, una cuestión que hago con bastante...
0: Hay que hacerla cada cierto tiempo.
2: Y hago con bastante desagrado. ¿No? Ah. O sea, no es unas acciones de que me gusten. Yo admiro mucho esos que lavan el auto y lo limpian. No sé, yo le digo, mejor colócale, que sale a volar mejor porque...
0: No, tienen pues imagínate, se llega a subir la jefa, va a encontrar que tiene olor a viejo, a esto, al otro, no, a todos los olores que le molestan. ¿Ah?

0: Me dice aquí que Rafa Pérez va a abrir su casa para el Día del Patrimonio.
1: Acá, claro, me dicen Patrimonial de San Felipe, la estación de trenes que no existe. Un obelisco llamado Meado Entero.
0: Claro. El campanario rayado.
1: Que es baño público. Sí. Los pilares de esquina que son casas abandonadas. ¿Qué más tenemos para mostrar? Ni siquiera una casa antigua abierta al público. Ni este edificio que me podría mostrar el archivo histórico. Los primeros decretos, sacar cuadros y casas antiguas que están guardadas en bodega.
0: Sí, pues. Si el día es patrimonio, hay que prepararlo con cariño. O sea,
1: ahí dicen que van a sacar, mira, que van a exhibir ahí en la Santita, en la casa de Rafa Pérez, una momia chinchorro. Sí, mira.
2: Dicen que también el sábado.
1: Hacen estas cuestiones porque no tienen nada para mostrar. ¿Qué tiene Patrimonial San Felipe?
0: O sea, lo que te acaban de decir, por ejemplo, preparar el obelisco, dejarlo bonito, el campanario, dejarlo lindo, entregarlo, o sea, entregarlo a la comunidad. O sea, esas son acciones que serían pintar el obelisco, dejarlo lindo ahí, entregarlo a la comunidad. El campanario lo mismo, limpiar ese jardín,
3: Rambito.
1: Dicen que el carnicero va a mostrar su... ¿Ah? Su cuchillo.
0: El trabajo con los pilares de esquina.
1: Claro.
0: O sea, si son acciones que... Pero parece que tenés cariño también. Sí, y tampoco falte plata, si plata hay, si está en la plata del royalty, si también veamos, o sea, que la gente también disfrute esa plata.
1: Claro.
0: ¿Cierto? Ah. Si la gente, yo era de los que pensaba que con la plata del royalty íbamos a vivir una bonanza. No, porque una bonanza que yo pensara que me iba a llegar plata a mí. No, eso se me pasó jamás por la cabeza.
1: No.
0: Pero sí que iba a vivir a mi ciudad de una manera distinta, po.
1: Claro, por ejemplo, mínimo preocuparse que los 5 monumentos nacionales de San Felipe estén abiertos. Por ejemplo, hay la Casa Mardones, donde está el Cruz San Felipe, es patrimonial.
0: Sí.
1: Ah. O sea, que ese día estén abiertos. No tienen gracia.
0: El cementerio, ir a las tumbas más conocidas.
1: Claro.
0: O sea, contar quiénes son esos 5 próceres, ir a tumbas donde supuestamente hay gente que peleó la guerra del Pacífico.
1: ¿Quién está a cargo de cultura el escorpión?
0: Yo no sé quiénes son la gente que está. Pero
1: cultura.
0: Pero te digo de verdad, con este tipo de situaciones demuestran que no, que aquí, como se habla siempre, los dedos para el piano no están. Así de simple.
1: Me dicen que en vista de esto se podría hacer una visita guiada por la Casa del Pecado.
0: Pero también es cosa de. Pero esa de noche. Es de noche, o sea, los que van a la Casa del Pecado tienen que pedir permiso.
1: Van a hacer una sesión de espiritismo.
0: Y en este caso, el así como en su momento el presidente Piñera, el presidente Boric, daban el recorrido por la moneda, porque ellos hacían ese recorrido con la gente, en este caso la Casa del Pecado va a ser su dueño o dueña la que va a dar el recorrido. Aquí cooperó.
1: No, acá me está diciendo Rambo quién sería el guía de la Casa del Pecado.
0: buen
1: compañero.
0: No lo vendas así, porque ese compañero, que esa persona que tú estás diciendo,
1: el,
0: Rambo.
1: El que te defiende.
0: El que te defiende, y en su momento dijo, yo no quise ir a la Casa del Pecado.
1: No, claro.
0: Dijo, yo no quise ir porque
1: pensé... No, y después se acordó, no, sí fui, dijo.
0: Pero era mucho para mí. Hay límites, dijo él.
1: Claro. A los que dicen que no nunca hayan llevado enano.
0: Llevaron enano. No. Pero igual una pena que es lo que pasa, porque creo que se desaprovecha una buena oportunidad para los...
1: Vino Marcoleta, dicen que también va a abrir su...
0: ¿Ah? Por supuesto. Me imagino que la catedral va a abrir su bóveda donde están enterrados, donde están sepultados, en este caso los obispos.
1: Bueno, que dicen que aquí hay una ruta de ¿cuánto se llama? De laberinto, claro. Por bajo la... Dicen que había uno que era de la... de cuánto se llama, de la catedral, a una casa de donde vivía una monjita. Dicen que había una entre la goberna, entre el edificio de la gobernación y la municipalidad.
0: ¿Ah? Puta, ¿para qué hubiera abrir las viñas o no?
1: Vamos a preguntar.
0: Sería un ejercicio bonito, o sea, conocer una viña. O sea, sería muy lindo que la gente tuviera la oportunidad de conocer las viñas. No, no sé si la irán a abrir en Panqué, bueno, tengo idea, no sé. Pero esto a propósito de que, por ejemplo, se podría planificar, siempre es cuentacuento, todas las ciudades, todos los pueblos tienen, se caracterizan por tener los cuentacuentos. Y ¿cómo era conseguir buscar un cuentacuentos y un bus? Y que lleva a la
1: que
0: gente...
1: Que hay una casa en el señorial que estará abierta el domingo, que van a mostrar otra momia.
0: momia, pero es la momia. Ir a las Tres Tinajas, por ejemplo.
1: Claro.
0: Ahí tiene que ir un cuentacuento, el que te cuente va a inventar la historia de pero siempre lo que todos crecimos, que ahí se aparece una mujer que se peina y todo lo demás con su... cabellos de oro y todo lo demás que te han contado esas historias, pero todo eso es patrimonio, po. No sé, bueno, lamentablemente no va a pasar, no va a ser así,
1: lamentablemente,
0: quizás hay unos días, pero ya creo que
1: se la farrearon. Aparte, te digo una cosa, este tema tener ganado los fondos esta cuestión, y han buscado una municipalidad para hacerlo. Sí, mira, podría ir Ronald Olivares de Cuentacuentos.
0: O sea, si puede ser cualquier los pueblos, todos los pueblos se caracterizan por un cuentacuento o una cuentacuentos. Sí, es verdad, existen esos personajes.
2: Por Dios.
0: Después fueron evolucionando y más jóvenes les decíamos los cuentos chinos. No sé por qué, pero cuentos chinos. No, ese no, te me da. No, ese
1: bueno,
0: el cuento chino. No, el cuento Oye, chino. ¿Con qué nadie con el cuento chino?
1: Claro,
0: chino?
1: Y le claro, caí, güey. Claro, es verdad. Ay, qué terrible. Oye, ayer salió un reportaje, lo voy a ver en los comerciales, el de Fernando Tapia mostrando algunas imágenes nuevas con Tauma ahí cerca del avión.
0: Ya.
1: Yo creo que sí, San Felipe debería darle un reconocimiento póstumo, porque hizo cosas por la ciudad.
0: O sea, creo que el tema de por ejemplo, de las vacunas, me parece una acción.
1: Y el tema, por ejemplo, pasar los aviones por los desfiles. Sí. Hay cosas que.
0: Pero yo más allá de ese tipo de simbólico de pasar los aviones, también pasaron, ¿te acuerdas cuando San Felipe jugó las final de.
1: También.
0: Con Melipilla, Unión San Felipe jugó la final y pasó. Bueno, esas acciones son bonitas. Pero yo creo que, por ejemplo, la acción esa de ir a buscar las vacunas en un momento de pandemia tan importante,
1: claro,
0: me parece una acción que es muy relevante. Es muy relevante, o sea, que pasa por sobre acciones que muchos de nosotros hemos hecho en nuestra vida. Sí,
1: o sea,
0: porque va en directo a la vena de la gente.
1: Salvar gente.
0: Exactamente. Entonces yo creo que esa acción es suficiente, por ejemplo, para declararlo hijo ilustre póstumo.
1: Sí, pues.
0: Que una calle lleve su nombre.
1: Claro.
0: Me parece que el homenaje por ahí debería estar.
1: Más que por el Club Aero, porque también sí. Víctor Lafón tiene sus pergaminos.
0: Eso no va a pasar. Eso no va a pasar.
1: Víctor Lafón, porque hizo el primer vuelo, o sea, tiene un tema. Sí. Yo creo que las cosas, cuando. A ver, no se trata de sacarle el nombre a uno para ponerle a otro.
0: No, eso no corresponde, no, tampoco corresponde. Pero yo creo que el homenaje a este caballero va por ese lado. O sea.
1: Ah, mira, dicen que. Qué bonito. Mira, Jorge. De ahí que me dicen que va a haber. Va a salir. Disfrazado de época, va a emular junto a todo su flota de caballares, van a hacer toda una caracterización del paso de los Andes de José de San Martín.
0: Tanta cosa que se puede hacer. Por ejemplo, el Museo de Curimón me parece que no sé si va a estar abierto o está cerrado. Si está cerrado por un tema de. Pero podría. Sí,
1: te puede caer una viga en la cabeza. Claro.
0: Pero, por ejemplo, hay en el Museo de Curimón hay elementos históricos muy importantes O sea, ¿cómo nos gestionar a nivel de la administración del museo, de traer piezas del museo, por ejemplo, a la Plaza de Armas de San Felipe? La tirolesa, me parece que hay una tirolesa en el Museo de Curimón, no me acuerdo ya, pero parece que hay una tirolesa. Un carruaje.
1: ¿Sí?
0: Sí.
1: ¿Pero para tirarse?
0: No, pues...
1: Es que la tirolesa
0: sí,
1: para claro, mí
0: sí,
1: la,
0: pero el, sí, la... el, ya, pero hay un carruaje, si no me equivoco. Ahí está, por ejemplo, la, la pila donde fue bautizada Santa Teresa de los Andes. Está el sillón presidencial de...
1: ¡Ah, claro!
0: De Jorge Alessandri con su perro embalsamado, con su famoso perro, que tú lo ves en los libros de historia de Chile.
1: ¿No fue, el perro no era Arturo Alessandri?
0: Arturo Alessandri, sí, Jorge yeah. Alessandri fue el, otro, el sobrino. Yeah. Y está el perro que sale en los libros de historia de Chile. Entonces, ¿cómo no va a...? O sea, oye, ¿cómo les va a costar tanto, man? Si no es tan difícil.
1: Y que se las dieron en bandeja. Oye, yo no sé. A ver, ayer el accidente nos copó toda la agenda.
0: Y de alcance nacional. Estuvo en todos los medios.
1: Sí. Una terrible
0: tragedia.
1: Tragedia. Yo no sé si la municipalidad de San Felipe tuvo el decoro de enviar una palabrita de decir que lamentaban la muerte de la persona. No se le ocurre ni eso.
0: No.
1: ¿Ah? Y yo le escribí a una persona. Y dice, no, usted es de día libre. Y bueno, lo bueno es cuando están de día libre los que trabajan al sistema público, no trabajan, no mueven la raja. Perdón que lo diga así. Está muy asentado eso en el sistema público, ¿ah? No me, ah, entonces yo le aviso a la innombrable. No, pues. Uno le está dando una ideita, tómenla, pues, ¿ah? Una palabrita no costaba nada. Nada decir, lamentamos la tragedia. Y ponemos a disposición todos nuestros elementos para que se haga justicia, se investigue lo que corresponda.
0: ¿Costaba mucho hacer eso? O sea, mira, entendiendo que una persona que se puede entender hasta un mártir en la construcción de una obra que va a servir a una comunidad completa. O sea, pero como te decía yo recién, aquí hay un problema de
1: alma, de, bueno, no tienen alma, no tienen creatividad, pasa, bueno, algo sucede, no se le ocurre algo, nada, bueno. ¿Cómo son tan penca? ¿Ah?
0: Pero mándalo para otras cosas.
1: Alcaldesa, ¿no? Tiene puro buen penca cerca. Menos Aravena. Y menos varios más.
0: Pero es que
1: pero el grupo chico, jefa, alcaldesa, pégale una mirada.
0: Lo que tú dices, Eugenio, es muy verdad. O sea, es muy cierto. Yo recuerdo, por ejemplo, hace dos años atrás, cuando vino Iron Maiden, cuando desarman el escenario, murió un trabajador. Y el grupo mandó una. Los pésame, pues. O sea, mandó el pésame el grupo por la muerte de la persona, la evolución.
1: ¡Chico!
0: Nunca la vieron, entonces, pero mostrando su tristeza, su congoja porque alguien había muerto en
1: no son capaces ni de mandar una palabrita. Claro, no tienen alma, weón, no tienen alma, no tienen espíritu, no se le ocurre nada. Y te apuesto que mañana van a traer, bueno, aquí a los de cultura para promocionar el tema del Baradit, weón. A la vuelta vamos a hablar de lo de Fernando Tapia, ¿ya? Algo mandó el comandante Herrera, ¿eh? ¿Quién la mandó? A ver.
4: Eugenio, el taller del Jorge Vega puede ser una llegada con la gente. Porque todo lo que tiene parece museo.
0: Igual que las mangueras, no. Siempre está abierto ahí que quiere ir a conversar.
1: No, que pedí esa tarde que te vi. Bueno. Yo pensaba en otras cosas, fuiste mucho. Tenemos lesión de estudio de un presidente de la República.
0: Sí. Sí.
1: ¿Ah?
0: Mira, la misma aquí me planteaba, por ejemplo, la misma con Cervera Penske.
1: Claro.
0: ¿Cuánta gente la conoce solamente por fuera?
1: Claro.
0: Nunca he entrado a la conservera. Yo tengo gusto de conocer todas las plantas de la conservera, pero porque trabajé en ahí. Pero, por ejemplo, ¿cuánta gente siempre ha mirado ese
1: chico? Yo fui con la Sua Bachelet.
0: Claro, ha mirado por fuera. No ingresar, o sea, es un tema privado, pero si se gestiona a nivel con la administración actual, yo te aseguro que te dicen que sí.
1: Del Servicio de Salud le ofrecieron ayuda psicológica a la familia de la persona malograda ayer. ¿Ah? Y la empresa constructora va a pagar servicio fúnebre. Si fue un accidente, claro. Más allá de que hayan tenido todas las charlas, si pueden pasar estas cosas.
0: Sí, pues sí.
1: Es penca, pero pasan. Pero, weón, ni una palabrita, weón, de la Muni. No se le ocurre nada, weón. Nada. Bueno. En fin. Es lo que nos tocó nomás, pues, weón. Hasta hoy día se puede votar por el... Esto es importante, ¿viste? Por el escudo. Por el escudo, claro.
0: Esto es como la encuesta que dijo el Bombo Figa.
1: ¿Vamos con audio?
0: Vamos con audio.
1: Vamos, escuchamos.
5: Buenos días, muchachos.
1: Hola.
5: Oiga, con lo que comentaba recién con el tema de la fiscalización, pues tenían acá la entradita del puente, ahí está el cruce de la línea... Venían como 6 furgones y cuando venía de vuelta acá enfrente del molino tenían otros parados y los viejitos se les arrancan para acá cerca del colegio alemán a tomar los furgones, los esperan para acá, para el sector ya de Panque, bueno, le han dado pero durísimo. Bueno, para mí pensar está bien.
1: Gracias, pues,
5: muchachos. Un buen día, un abrazo.
1: Muchas gracias, un abrazo y éxito.
6: Oye, ¿qué reclamáis, weón? Llévalo a la toma, weón. Tenís restaurante, tenís comida, entretención, bailable, tenís de todo. ¿Qué más cultural querís?
7: Oye, no somos capaces, weón, de organizar un día el patrimonio y queremos organizar un mundial de voleibol, weón. Ojo con eso.
1: Buena celebración.
8: Buenos días, Eugenio y Jorge. Oye, con respecto a esto que están hablando, mira, yo soy una persona que me considero lectora, me gusta leer. Pero mira, cacha, los escritores que me van a traer. Acaba de decir, no sé, alguno de ustedes dos, la cosa debería ser transversal. Y otro punto, nosotros el año pasado fuimos a Putaendo para el Día de Patrimonio y es otra cosa. Te abren incluso el club social que lo están reparando. Entramos a un par de casas maravillosas. Es Putaendo es otra cosa. Ellos tienen, creo que del alcalde hacia abajo, tienen muy claro lo que son ellos como ciudad y el provecho que pueden sacarle a todo lo que tienen. Cosa que no pasa acá en San Felipe.
1: Buenos días, Jorge Vega. El año pasado se hizo el Día del Patrimonio y se abrió el Estadio Municipal para el público en general. Es verdad. Y creo que Lalo puso todo su patrimonio, puso una Unión San Felipe, mandó una foto al Mágico González. ¿Ah?
0: Hay que abrirlo todos los años, ¿no? Listo. Con tubo, con camarín, con todo nomás.
1: ¿Ah? Y se pudo pasar por el túnel con el peligro de romper.
0: Claro, esa es la gracia, ¿no? Por la adrenalina, po.
1: Yo siempre sentí que se podía caer.
0: Oye, es que es largo el túnel, po. Son varios metros que hay que recorrer hasta la cancha, po. Y negro y oscuro y todo lo demás.
9: Buen día, querubines, ¿cómo están?
1: Hola, hola.
9: Oye, Eugenio, no te gusta nada, pero tenés que separar la obra del artista, po. ¿Has leído a Baradit? Que no sea la historia secreta de Chile, sino no sé, po. Calfucura, 5, otros libros, o has leído, no sé, a Ortega, el Verbo Kaifman, Logia, Mochadic, a Cayuqueo no lo he leído mucho, María José Cumplido, nada. Pero son de los escritores contemporáneos que más ventas tienen en Chile, porque que su posición política o que pertenezca a un sector es totalmente intrascendente. ¿Por qué quieres que traigas de derecha, no sé, un escritor? ¿Axel Kaiser? Por favor, por favor. No. Eso, no. Un abrazo, muchachos, que tengan un lindo día.
1: No es para equilibrar, es que es más transversalidad, pero aparte aquí, en el fondo, están inventando otra feria del libro que puede terminar en un negociado. Otra más. O sea, Baradit te hizo entretenida la historia, estoy de acuerdo. Yo tengo un tema personal con Baradit. Y lo he hecho acá y en todos lados.
0: O sea, que
1: Baradí es culpable de la derrota de la PRO.
0: Es que patrimonio, el día del patrimonio no lo asocia, como te decía al principio yo, a otro tipo de actividades. O sea, si tú me invitas a una fiesta, yo voy a llegar con una cerveza, un vino, un pisco, un ron. No voy a llegar con una caja de leche sabor a chocolate, po.
1: Claro. Claro, hasta hoy se vota por el escudo guión bajo Tanselle, ¿ah? Para que lo busquen ahí, ya.
10: Sería bonito que una calle llevara el nombre de él, Fernando Tapia. Ah. Igual que mucha gente se merece aquí, el Chorito Silva, Don Robinson Praena, el Chapito Andrade, mismo Don Carlos Gre, no sé si tiene alguna calle de su nombre, Don Manuel, el de la radio, Don Manuel.
0: No, está vivo,
10: no. No, pero Don Manuel Valdés. Hay mucha gente ahí importante que ha trascendido durante muchas décadas acá. Sería un privilegio que donde vives tú ya el nombre de alguno de ellos.
1: Es verdad, está bonita la idea. Hay varios que todavía no se van para el patio de los callados. Ajá. Pero podríamos dejar, por ejemplo, ahí al lado, la calle, como dijo, la del Chorito con la del Zapito.
0: Choro Silva con...
1: Zapito Andrade.
0: Zapito Andrade, sí. Muy
1: bien. ¿Viste?
0: En la intersección de las calles Choro con el Sapo. ¿Sí?
1: En el cruce.
0: En el cruce, claro.
11: Jorge, ¿y yo puedo ir a tu local a conversar?
12: Buenos días, muchachos. Eugenio.
1: Hola.
12: Jorgito, oye, bien mal hablado con nuestro gobierno actual, ¿eh? Bueno, el presidente de Eugenio. ¿Cómo que no había plan de seguridad, viejo? ¿Cómo que un gobierno de amateur? Plan de seguridad hubo siempre. El ministro de Arraun ayer salió informando que se van a mantener con el mismo programa de seguridad de Gabriel Boric.
1: Porque no era malo, siguiente. Claro.
12: Entonces siempre lo tuvieron. Siempre tuvieron el programa. Así que no seamos falacistas. Buenos días, muchachos.
1: O falangistas.
12: Buena jornada.
1: O falangistas. Oye, pero es verdad eso. Al final fue una gran mentira para poner a Buddy Richard. 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
14: Buenos días, señora radio. Oye, toda la razón. Poca iniciativa, poca. Oye, municipio, día del patrimonio, la ciudad viva. Oye, aprovechemos los pocos días que nos quedan de buen clima para hacer cosas. Oye, tanto departamento, tanta plata botada, ¿no? Departamento de la juventud, departamento de desarrollo, departamento de no sé qué, estupidez. Uh-huh. Y ninguno es capaz de incentivar algo el patrimonio, man. Oye, en el colegio de los niños no tienen ni idea que San Felipe es más que la plaza. ¿Qué cosas buenas tiene San Felipe? No tienen ni idea siquiera que hay un museo. Oye, acérquenlo al colegio, saquen las cosas este día. Inviten a los niños, oye, si tuvieran un lugar bonito en el edificio consistorial, en la municipalidad, como para que recorran algo histórico, pero no, pues como cualquier estúpido llega al municipio, así como estamos viendo, ¿ven? No vale la pena, por supuesto. Pero vamos, hay que hacer cosas, hay viñas, hay museo, hay claro. Patrimonio, hay leyenda en esta ciudad. Se pueden hacer cosas. Y no solamente con hacer una imagen de que viene alguien que escribió un libro,
1: claro.
14: Estamos celebrando el Día del Patrimonio. Y
1: vamos.
14: Nada más.
1: No,
14: poco, muy pobre.
1: Vamos.
14: Como dice el Eugenio, hay muy poca iniciativa. La gente se cree vaca sagrada en cualquier departamento de la municipalidad. Bien. Plata mal botada. Hablando de la botada, saludos a los del LEP.
1: ¡Ah! Oye, me dicen que no están reconociendo los bienes, ¿ah? ¿Eh? O sea, si tú no te preocupas de que de tus bienes, no te los van a pagar.
0: No van a llegar por iniciativa propia.
1: No. ¡Qué chanta, weón!
0: Bueno. El ejercicio con este tema de con esta nueva institución que inventó el Estado, no hay buena, o sea, uno podría deducir, decir por qué nuestro Valle de Aconcagua debería ser distinto al resto de la experiencia fallida del país, po.
1: claro,
0: teniendo en cuenta que lo que somos nosotros, o sea, sería una excepción demasiado grande, pero bueno, es lo que está, y ojalá que la gente encuentre respuesta a su requerimiento, ¿no? Pues, y a sus beneficios y a sus derechos también.
1: Es verdad. ¿Mm? A ver.
15: Buenos días, señor Cornejo. Buenos días, señor Vega. Quería recordarle que el año pasado se abrió en el Día del Patrimonio, se abrió el Estadio Municipal de San Felipe y también se abrió el túnel. Y la gente pudo ingresar por el túnel a la cancha y ahí en camiseta histórica. Así que eso, gracias.
1: A usted, buen maestro. Gracias, gracias. Me dicen, ¿podría mostrar la fábrica con neta?
0: No, la tiene Rambo la fábrica con
1: neta. Sí, el día del relator.
0: El día del relator, ahí Rambo les va a relatar goles.
1: Bueno. Eso, Rambo va a relatar goles patrimoniales.
0: Sí. Los goles más históricos podría ser. ¿Ah? El gol de Llano Más Antofagasta, campeonato, por ejemplo. Sí, pues. Que fue casi el último minuto del partido.
1: La sede de Aconguata va a estar abierta.
0: Con parrillada incluida, ¿no?
1: Claro, chunchule.
0: Sí. Ahora, si tiene.
1: Y ahí vamos a llegar a Baradit.
0: Si quiere dar una cooperación, bienvenida va a ser, porque hay buenos parrilleros ahí.
1: El parrillero tiene que ser un gordo chorreado. Oye, antes de la pausa, yo sé que hay que rebuscársela. Pero, por ejemplo, en el otro día pedí, unos días pedí en Pedidos Ya, y la persona que llegó a dejarme era funcionario de una institución X. Me pidió que no la nombrara para que no lo identificara. ¿Ah?
0: Una suertecita que tuvo.
1: Y me dijo, porque lo vi que andaba en bicicleta y además era chileno. Y dije, ah, mira, un chileno. Yo les doy un abrazo a los chilenos cuando aparecen en Pedidos Ya.
0: Que quieren trabajar.
1: Claro. Bueno, y me dice, no, es que sabe que a mí no me alcanza, yo trabajo en tal parte. Y si yo hiciera lo que hacen mis compañeros, claro que no tendría que estar aquí pedaleando y hacer el tema. Hay gente que trabaja en otra instancia que también tienen negocitos, que venden cosas, por ejemplo.
0: ¿Ah? El matuteo es muy chileno eso.
1: Claro.
0: Gente que trabaja en cualquier cosa y vende, no sé, pues polera, vende ropa, vende.
1: Claro. Entonces, se supone que, a ver, en el fondo, es un tema, por eso nos llamaba la atención cuando han habido, por ejemplo, temas donde un uniformado ha ido manejando un Uber.
0: O hace de guardia.
1: Claro, o de guardia también. O sea, en el fondo, chuta, algunos van por el lado de la corrupción. Otros por el lado de una pega complementaria. ¿Y sabéis que a los dos los castigan si los pillan? ¿Oye? Al que busca honradamente hacer una pega y al que deshonradamente hace, busca incrementar su ingreso también. ¿Ah? Entonces, es una cuestión en que, chuta, al final todo es malo. ¿Ah? ¿Viste? Claro, y me dicen acá, y claro, por ejemplo, aquí una persona trabaja en un puesto X. Yo también trabajo después del trabajo, me dice. ¿Ves cómo pasan por el lado? A gente que contratan con sueldo millonario y uno que hace la pega no se lo retribuye de la misma forma. Mira, ¿viste?
0: Suele pasar en este país. Sí, pues. Normalmente en la guerra los que se cuelgan medallas son los que no estuvieron nunca en el campo de batalla. Pues.
1: Por eso no hay que condenar el emprendimiento de masaje del tercer piso de la municipalidad. Pausa y seguimos.
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17: Son las 9 de la mañana, 8 minutos.
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3: Tremendo temblorcito en Calama. 6-9.
4: Algunos decían que calificaba para terremoto, otros claro. Que no. Lo concreto es que fue muy fuerte y hasta hoy se sienten réplicas.
3: Sí, sí, sí. Siempre. ¿Tú te acuerdas cuando fue los últimos terremotos? Siempre habían réplica habitualmente. ¿Ah? ¿Eh? Bueno, WhatsApp, lo mandamos por WhatsApp. Tengo el video de Fernando Tapia, ¿ya? Lo vamos a poner desde el minuto 4, que es donde está todo lo nuevo. Dice, don Eugenio, se encuentra en donde está la radio, alguna placa que indique que antiguamente se encontraba en la iglesia de los dominicos. No.
4: No, no.
3: No. Hay un monolito de don Raúl Grés González nomás. ¿Ah? Ya acá. Sí, no, la formación de Caldame los Andes, lo hablamos tempranito, Rafita.
4: Fue el primer tema.
3: El primero que dijimos, mijito. Enchúfese. Ranchite Campo. ¿Ah? Métase en el proyecto, pues, compañero. ¿Ah? Bueno, apareció un video en el tema de lo de Tapia, que de la muerte de Fernando, que es bien. Las mentiras que dijo en otra radio, ¿cierto? Y aparece un video donde se da a conocer justamente la situación de algunos videos. O sea, a ver, hay un video donde salen los videos, que parezca redundante, ¿ah? ¿Eh? Hay un video donde salen unos videos que es bastante clara la participación de este sujeto ahí en las cercanías del avión momento antes de la tragedia. ¿Ah? Aquí lo vamos a poner con video y todo. ¿Ah?
4: Veamos.
3: Aquí vamos
4: vamos a ir a fuerza informativa.
3: Ahí estamos.
5: Televisión Noticias accedió en exclusiva a estos registros captados por las cámaras de seguridad del aeródromo de San Felipe y que muestran a Taum compartiendo con Fernando Tapia el día previo y el mismo día del accidente. Aquí se les ve juntos 24 horas antes de la tragedia, mientras parecen revisar las conexiones y la correcta instalación de las piezas del avión. En esta otra secuencia, llevan la aeronave a la pista, pocas horas antes de su último despegue.
6: Él relata que habitualmente Fernando le pasaba la tarjeta para que él fuera a realizar ciertas compras. En el caso específico de lo que ocurre ese día, él va y compra unos completos en una fuente de SOA. y lo hace él con esa tarjeta.
7: Incluso había comprado una manguera el día martes para el avión, como repuesto. Pero después no devolvió la tarjeta. Cuando ocurre el accidente, esta persona llega en el auto de Fernando. Obviamente fue chocante. Él andaba con las llaves de la casa y me dice, pero si quieres te lo devuelvo mañana. Entonces dije, ¿cómo se te ocurre que te lo vas a llevar? No, me lo llevo yo y lo dejo en la casa de Fernando, que es lo que corresponde.
5: Acto seguido, Taum habría acompañado a la familia del fallecido piloto a la casa de este último. Según consigna la querella, fue aquí donde el imputado habría cometido un segundo delito, esta vez de hurto.
6: Ingresa a la casa y se dirige raudamente hasta la habitación de Fernando y comienza a registrar la caja fuerte, donde habían armas de fuego que estaban inscritas debidamente, así como también a buscar relojes y otras cosas. De hecho, le lleva una caja con relojes a la familia, que no entendía nada de lo que estaba ocurriendo. Y ahí la familia se da cuenta que ya faltaba un reloj en esa caja.
7: Fernando tenía uno enanito arriba de la chimenea, que se lo regaló su mejor amigo. Y era una cábala. Cada vez que sale un negocio para que salga bien, plata al enanito. El enanito tenía más de 700 mil pesos. No estaban. Las gafas que se compró para volar no están, ninguna de las dos gafas. Falta un rollo de plata en dólares y otro rollo en euros, tampoco está.
5: El valor de las especies que habrían sido sustraídas ascendería a más de 1.800.000 pesos. Quisimos consignar la versión del imputado, pero no accedió a participar de este informe. Su abogado, en tanto, envió una declaración por escrito. Este es un extracto.
8: El señor Town instruyó que la actuación de su defensa siempre será reconocer los hechos y buscar soluciones desde ese punto. Las razones del por qué tenía esa tarjeta es porque la relación entre ambos siempre fue estrecha. El señor Town solo ha sido formalizado por el delito vinculado al uso de la tarjeta bancaria y no ha sido formalmente imputado por otros hechos.
5: En paralelo a estas indagatorias, hay una segunda investigación para esclarecer las causas del accidente aéreo, la que se encuentra desformalizada. Desde la Dirección General de Aeronáutica Civil indicaron que la investigación técnica está en curso y que se emitió un informe preliminar a los 30 días del hecho. Uno de los puntos más llamativos de este informe dice relación con el motor de la aeronave fabricado por la empresa Rotax. Tras ser consultados por la propia DGAC, este fabricante indicó que prohíbe estrictamente el uso de sus motores para acrobacias, tal como se indica en su manual del operador.
9: El día anterior del accidente, Fernando realizó un vuelo de prueba puesto que le habían cambiado el motor y adicionalmente habían instalado un sistema para poder volar de cabeza. Este sistema él lo compra en Argentina, siendo que la marca y el fabricante del motor está en los Estados Unidos. Tiempo atrás, un piloto falleció en el mismo modelo con el mismo sistema.
7: Nosotros queremos que se investiguen todas las hipótesis posibles porque él contrató personal especializado, debidamente certificado, para el cambio de motor. Fernando manipulaba su avión y los expertos, pero obvio que él estaba todo el día en el club, con él, todos los días, en un descuido. No sabemos, o sea, eso tiene que investigarse.
5: Desde la Fiscalía Local de San Felipe señalaron que ambas investigaciones se encuentran vigentes y con diligencias en curso. La semana pasada se definió ampliar en 45 días el plazo de investigación por la causa vinculada al uso de la tarjeta. A casi 7 meses de su viaje inconcluso, las interrogantes en torno al accidente que le costó la vida a Fernando Tapia continúan en puntos suspensivos.
3: Ya, ahí está. Ahí está, ahí está, ahí está, listo. En poco nuevo, ¿ah? Salvo el informe de la... ¡Ay, cómo paró esta cuestión! Ahí ya. Salvo el tema de lo de... salvo lo que... el informe del motor. Que yo no sé si sabía, pero yo no lo sabía.
4: Que no se podía utilizar en...
3: En acrobacia.
4: En acrobacia.
3: Y siempre se... se dijo que se había puesto un adaptador porque cuando cuando volaba al revés, le hacía corte. Entonces tenían que, para poder volar cabeza abajo, hacia abajo, tenían que ponerle un elemento al motor, y que, según señala el informe, ya había pasado, que había muerto una persona en Argentina por lo mismo. Bueno, aquí no hay que descartar nada, porque la presencia de este señor es sospechosa, ¿cierto? Más encima por el uso de la tarjeta. Pero cuando la DGAC hace una investigación, no la hace en la búsqueda de una situación, en la cual busca culpar a alguien, sino que busca saber las causas reales de por qué se puede provocar un accidente.
4: Claro, que es lo que siempre, que es su leitmotiv en este caso, ¿sabes? ¿Por qué se provocó el accidente? ¿Cuál fue la causa en realidad? Por un tema de seguridad también de los demás,
3: claro,
4: aviones que puedan estar utilizando sus motores y todo, los modelos y todo eso.
3: Sí.
4: Entonces, el reportaje, creo que lo que aporta nuevo es eso.
3: Sí, claro, es verdad. Es lo que lo único nuevo, nada más.
4: Nada más, lo otro es como más de lo mismo. Yo creo que a esta altura la gente ya se tiene una opinión formada respecto a la actuación del amigo, por lo menos, o sea, completamente criticable de todo punto de vista.
3: Ahora yo no sé por qué se tiende al ninguneo de si que había una vía de relación de amistad. Eso para mí es llamativo.
4: ¿En qué sentido para ti el ninguneo? ¿Que se desconoce que eran amigos o que no eran tan amigos?
3: Una persona que tú le pasas la tarjeta, a ver, yo te puedo pasar la tarjeta para que me vaya a comprar algo, ¿cierto?
4: Sí.
3: Un remedio. Listo. Pero, a ver, eso genera cercanía.
4: Claro. Mucha.
3: Eso es un tema.
4: Confianza.
3: Claro.
4: Sí.
3: Entonces es un tema no menor, po. O sea, si tú...
4: O sea, por ejemplo, yo te digo, ejemplo, haciendo el ejercicio, teniendo en cuenta que mis tarjetas siempre están vacías, pero yo la única que le paso es mi tarjeta, que sabe las claves de mi señora, nadie más.
3: Y yo te puedo pasar la mía, y te digo, oye, esa es la clave, anda.
4: Claro. Pero es un tema de confianza ahí, po.
3: Claro, po. Te va a rebotar.
4: Te va a depositar. Te deposité 2 lucas por si acaso para que...
3: Pero es un tema, ojo, que hay que investigarlo bien. Más allá que seamos, no sean cercanos, porque, a ver, el hecho de tú pasarle tu tarjeta a un... No las llaves del auto, porque las llaves del auto está claro que no se las pasó. Pero sí aún sabía dónde estaban. Ahora, ese avión le habían cambiado el motor.
4: En todo círculo de amigos, existe siempre alguien, un tercero, un cuarto, que sabe qué tan cercanos pueden ser los amigos. O sea, siempre te dicen, no, si eran amigos, si eran compadres. Porque yo te digo algo, a nivel familiar, mis hermanos, mis padres, no tienen por qué saber qué tan amigo puedo ser yo de una u otra persona. Claro. O sea, incluso... a mi funeral de repente puede llegar alguien y va a llorar y va a decir, ¿y usted quién es? No, yo era muy amigo del Jorge.
3: Cuando era el Coque.
4: Claro.
3: Cuando era el Búho.
4: Claro, exactamente. O sea, no tenía.
3: Jorge el de la radio.
4: No lo conocía, claro. Pero siempre sería, y nunca, no sé si habrá aparecido alguna versión de un tercero, un cuarto amigo en cuestión, que pueda ratificar si eran verdaderamente tan amigos o no.
3: Sí.
4: Yo creo que ese punto sería claro, alguien que dijera, no, ¿sabes qué? Sí, de verdad eran muy amigos, o la verdad, no eran amigos, viejo. Hay una relación casi vertical en esa, porque se generan dentro de situaciones de amistad, relaciones verticales que hay casi de servidumbre en algunas situaciones. Pero es complejo, y yo creo que se debe aclarar, la muerte de Fernando Tapia debe ser aclarada.
3: Con
4: completamente.
3: Es necesario.
4: Necesario, sí.
3: El, es un tema para no dejarlo botado.
4: Claro.
3: Y ha pasado tiempo. A ver, la investigación del accidente la está haciendo la DGAC. Ya emitió un informe preliminar que dice que el motor Rotax no podía usarse para acrobacia. ¿Tenís frío? ¿Te prendo la estufa?
4: No, es que está helado. No es de temperatura, porque después con el cambio de temperatura puedo sufrir
3: dame,
4: un...
3: Mira, dame la mano, ahí te da el calorcito al tiro. Bueno, eso es una cosa. Lo del robo es otro.
4: Sí, van por aristas distintas.
3: O sea, no, por eso hay dos casos en la justicia.
4: Claro, y lo del robo tiene aristas también que son repudiables desde el punto de vista social, personal, porque o sea utilizar la tarjeta de crédito de una persona que falleció, o sea, estamos hablando de bajeza, de una bajeza moral enorme también, bajeza humana total.
3: Sí.
4: Aquí nos vamos a andar buscando.
3: Ahora, y lo que dijo el Nicolás, el abogado, sí, que es defensor penal público, dijo que los hechos se reconocen.
4: Claro. Se habla de una situación de una bajeza enorme. O sea, yo creo que aquí uno no puede buscar ni siquiera un mínimo adorno una cosa como esta. O sea, una persona que falleció en cualquier circunstancia, este más dramático incluso, pescar su tarjeta y gastar la plata que no estuve, no, me parece una bajeza enorme. O sea, habla también en las claras te expone, te refleja como una persona también.
3: El hijo mayor de Fernando Tapia, que su mamá es Susan Porras, la directora de Servicio de Salud, el cabro, no sé, creo que ingresó de medicina, es muy inteligente. O sea, convengamos que para ser médico hay que tener cabecita.
4: Claro.
3: Saludo al doctor Corazón también, que está en sintonía. ¿Sí? Y ¿cómo se llama tu doctor, tu cardiólogo? Me dijeron, el doctor Corazón. él fue el que rescata el chip del teléfono quemado para sacar la foto. Y empezaron a llegar las notificaciones. Heavy.
4: Sí. ¿Cuánto tiempo ha pasado ya de...?
3: Fue en octubre. Noviembre, diciembre. Y los 5 meses vamos para los 8. O sea, ayer se cumplieron 7 meses.
4: Ojalá que la investigación avance y clarifique todo. Pero tiene distintas aristas. Este caso pasa por distintas... Va por distintas vertientes esto.
3: Pero van en paralelo, ¿ah? Sí. No como un todo, claro. ¿Ah? No como tema que va en un por un solo carril, van los dos en paralelo, claro. ¿Ah?
4: Lamentable también en todo caso la muerte de una persona que sirvió mucho a la comunidad. Sí.
3: Vamos a ver si podemos tener, porque es un tipo muy ocupado, si podemos tener la facilidad de poder hablar con el abogado Castañeda para que nos pueda.
4: Claro. Ahora, si tú me preguntas a mí, el reportaje yo esperaba más.
3: Por eso, ¿sabéis qué es lo que hice? Lo vi entero.
4: Sí, yo esperaba más.
3: Oye, lo vi entero en la tanda y caché de dónde hay que tirarlo. Tiene el minuto 4 hasta el final. Los otros 4 no servían, era toda la parte previa.
4: Claro. ¿Ah? No.
3: O sea, tú viste la mitad del reportaje. Claro. ¿Viste y escuchaste?
4: Sí. No aporta, la verdad, no, salvo el tema del dato, el motor ese,
3: es lo único
4: más relevante que viene a aportar nuevo a los antecedentes que uno ya que maneja. O sea, yo creo que todos los que escucharon el reportaje, lo que vieron, lo único nuevo que añadieron a lo que sabían ya de este caso es el tema del motor.
3: Sí.
4: Lo demás está todo tal lo que siempre hemos sabido. No es una crítica al reportaje en todo caso, porque estamos claros que el reportaje habla a un tema que tiene que ver que es mayoritario, que escapa lo que es netamente el Valle de Cuacabo, sino que habla un tema más nacional para gente que a lo mejor recién ayer a lo mejor que había sabía de la situación y ayer en el mismo reportaje lo pudieron conocer un poco más profundo, en profundidad lo que pasó hace 7 u 8 meses atrás. Lo concreto es que es una situación que debe ser aclarada y, como decía yo recién, va por distintas aristas, porque son vertientes distintas, porque aquí se traspasa el drama de la muerte de una persona a la traición que hay también respecto al por parte de la supuesta amistad que tenía un personaje que utilizó las plata de,
3: lamentablemente, se celebró hasta el cumpleaños en el Brava,
4: sí, pues,
3: el
4: falleció,
3: hijo,
4: sí,
3: de
4: claro, ¿ah? Sí, eso está fuera,
3: para que quede claro lo que fue, pues, claro, ¿ah?
4: Sí.
3: Gil, tengo mucho gusto en saludar a don Raúl Astorga, que bueno, ahora ya alejado de sus no sé cuántos años que estuvo en la municipalidad, Raulito está como bombero muy intensamente ahora, y estuvo en lo del incendio de esta madrugada acá en el centro, donde hubo corte de luz, que nos va a contar más detalles Raúl, quien además es el relacionado público del cuerpo de bomberos. Raúlito, ¿cómo estás? Buenos días.
10: Hola, buenos días, acá estamos.
3: Bueno, Eduardo. Eugenio, hombre, acá, ¿cómo Eduardo?
10: ¿No eres Eduardo Eugenio?
3: No, Eugenio Roberto, no te la saquís con...
4: ¡Anda!
3: Todo mal, ya vamos a empezar de nuevo la entrevista. Buenos días, Raúl Astorga, ¿cómo te va?
10: Buenos días, Eugenio Cornejo, ¿cómo estás?
3: Bien, gusto saludarte. Bueno, cuéntanos qué pasó en este incendio, que fue bastante brutal durante la madrugada de como a las 2 de la mañana acá en San Felipe.
10: Sí, la verdad es que, como tú muy bien dices, suena la sirena, y bueno, la verdad es que cuando suena en la noche todo el mundo se asusta, está todo en silencio, así que se aumenta un poco, pero era un incendio que hay en Carlos Conde, antes de llegar a Yungay, donde hay un preuniversitario. Al lado de ese preuniversitario, una casa habitación que estaba siendo consumida por el fuego.
3: Ya, es la casa de los Madrid, ¿no?
10: Tengo entendido, sí.
3: Ya, ¿y qué se sabe del incendio? ¿Qué lo provocó? ¿Fue por algo que estaba calefaccionando? ¿Qué es lo que pasó?
10: Bueno, la verdad es que el departamento técnico está haciendo las investigaciones. Yo creo que hoy día va a terminar con ese tema para sacar bien claro origen y causa. Y la verdad es que, bueno, se llamó a bomberos ya cuando llegaron las dos primeras compañías. El incendio ya estaba declarado. Y se trabajó con las seis compañías
3: ya
10: inmediatamente con camión de Argelia para ver el tema de agua. No tuvo ningún problema porque a esa hora prácticamente nadie está ocupando agua, entonces hay bastante caudal de agua para poder trabajar. Y se suscribió el incendio solamente a la casa afectada,
3: ya.
10: Daño, un poco daño al preuniversitario, y la casa al lado tampoco sufrió mayores daños, ¿ah? Porque pudimos llegar a tiempo, porque era de madrugada, las calles estaban despejadas, yo creo que la vinieron a cortar el sector también, o sea, se pudo trabajar bastante bien y pudimos llegar muy a tiempo.
3: Cortaron la luz también, ¿no?
10: Sí, lo que pasa es que yo estuve conversando con gente de Chilquinta y tuvieron que cortar el general porque no podían cortar, dada que se estaba el fuego estaba ahí mismo en el cerca del poste, porque está muy encima de la casa. Entonces tuvieron que cortar el general, se cortó prácticamente todo el sector norponiente de la ciudad. Y después, una vez que ya que se bajó la intensidad y pudo trabajar Chilquinta, cortó y dio como a la hora después, dio el sistema eléctrico a todo el resto de la ciudad.
3: Ahora, fueron 2 horas bien intensas, pero lograron confinar el incendio al lugar donde fue. O sea, en el fondo, convengamos que acá hay construcciones que son todas pareadas, salvo algunos daños en el proletario, que es la casa colindante, pero convengamos que hay un restaurante ahí que debe tener cosas combustibles, gas, cosas, aceites y una serie de otras cosas más, y además son todas las casas juntas y es un tema complejo.
10: Claro, la verdad es que, como te digo, la premisa de avisar rápidamente y de llegar rápido permitió circunscribir el incendio solamente a la casa que estaba afectada, la casa del lado, que estaba, es una construcción nueva, había una casa antigua que fue demolida, entonces la casa nueva estaba poco más abajo, era más de menos altura que la casa que seguimos. Yeah. Entonces ahí ya no hubo problema porque el mismo muro hizo el cortafuego. Yeah. Y para el otro lado de la casa donde está el preuniversitario, el muro era un poco más alto. Ahí tuvo un poco más de problema porque a través del entretecho se pudo haber pasado el incendio, pero ahí la gente, bombero, pues, trabajó en ese sector para evitar la propagación. Así que solamente afectada fue la casa, digamos, del que seguimos. El resto de la casa del lado del el preuniversitario, un poco por la orilla, y la otra casa absolutamente nada. Obviamente quedaron con su luz cortada porque había unos empalmes que parece que no eran muy ad hoc con respecto a algo del fondo. Ya. Y entonces esos vecinos bajaron la tuvieron que cortar la luz a todo el sector para que fuera el otro día y pudieran ver el tema bien, como correspondía. Pero
3: no, sí, de hecho nosotros amanecimos con la luz cortada hoy día por lo mismo, porque una cuestión preventiva hay que hacerlo, porque si no la situación se en el fondo, además, los cables electrificados transmiten justamente mayor complicación a todo esto en un incendio. Se pueden caer los cables.
10: Nosotros trabajamos con escalas de aluminio, el cable está muy cerca de la construcción, el mismo fuego, la temperatura, y eso hace que cualquier situación pueda tener un problema más grave, digamos, con respecto a los bomberos. Entonces hay que tomar esas precauciones.
3: Hoy día se hablaba de Raúl, de estamos con Raúl Astorga, que es relacionado público de Bomberos San Felipe. Hoy día se hablaba de rebrote. Son los típicos cosas que pasan y que con remojo esto se termina, ¿no? ¿O no? ¿O es más grave?
10: Sí, lo que pasa es que siempre hay que hacer puntos calientes que, aunque uno, y como recuerda que son madera antiquísima, entonces está muy reseca. Y hay barro también, porque el ensardinado en el entretecho es de barro. Entonces, al final quedan pequeños focos, que dos o tres focos es normal dentro de dos incendios de magnitud, que hay que ir a remojar, pero ya eso va a la unidad, llama cuando hay rebrote, porque nunca quedará apagado al 100%.
3: No, claro, y además ustedes tienen especialistas en remojo para que haya justamente a combatir los incendios, ¿eh? sobre todo los bomberos que son miembros fundadores de Aconguata, que fueron a saludar al delegado en su minuto, ¿eh?
10: No, pero ya eso está en etapas de solución.
3: Está en etapas de solución.
10: Hay un plan de contingencia para esa situación.
3: Me parece, porque porque son los de escala, era la unidad de escala, está bien, venía menos la unidad de escala antigua.
10: Claro, pero bueno, estamos en contacto con unos gimnasios ahí para poder solucionar los problemas.
3: Ya, Raúl, te mando un gran abrazo, muchas gracias por la gentileza.
10: No, gracias a ti. Oye, y aprovechar de decir que a la gente que no se olvide que ya están empezando los fríos y que sus salamandras, sus chimeneas, los ductos los limpien bien para evitar problemas mayores. Pues recuerden que no es un gasto, no lo tomen como un gasto, tómenlo como una inversión.
3: Sí.
10: En un sismo o cualquier situación de derrumbe, las fotos que dan, las cosas que dan, en cambio en el incendio se pierde absolutamente toda la historia y se ponen en riesgo las vidas. Así que, por lo tanto, la sugerencia es que limpie los ductos de la chimenea, de la salamandra, para que evitemos este tipo de incendios que tienden, digamos, por el aumento del frío a aumentar.
3: Sí, y es muy muy oportuno lo que tú dices, porque de repente quedan unas brasas que quedan pegadas, que quedan adosadas al tubo por dentro, y esos son las que provocan problemas, porque se supone que por solamente tiene que transitar calor, no tiene que transitar solamente llama. Entonces eso se hace llama, y al hacerse llama quema la casa. Es muy habitual, y además cuando llenan mucho también las boscas, las salamandras, ahí también quedan las embarras grandes, pues. ¿Ah?
10: Claro, al haber una sobrecarga, el ducto no es capaz de evacuar hacia afuera, entonces se produce una sobrepresión, y eso hace que los gases calientes se devuelvan y salgan por las puertas. Ahí se produce un incendio. Y la madera que sea seca, porque si es una madera húmeda, también tiene resina, y esa resina hace que se vaya pegando en los ductos. Entonces, por eso es necesario limpiar bien los ductos antes de prender eso, la misma estufa, por el monóxido de carbono, limpiar bien, cambiar la, si son a parafina, cambiar la el sistema eso de que se prende las mechas, digamos, en gas lo mismo. Entonces, prenderlas antes en los patios, porque hay tierra para que se queme y después la combustión sea un poco más limpia.
3: Me parece.
10: Y nunca dejarse ya la casa, o sea, siempre tiene que haber ventilación para que haya importante movimiento de aire.
3: Es verdad. Y tener cuidado cuando se echan, por ejemplo, los acelerantes para prender, algunos que son medio ansiosos, les tiran un poquito de parafina u otra
10: parafina, benzina, sí.
3: Benzina blanca.
10: No es conveniente hacerle.
3: Porque le tiráis el chorro y te prende para afuera.
10: Claro.
3: ¿Ah? Es complicado. Oye, me dice Mauricio Ramírez que fue aceptada tu solicitud de ingreso con Guata.
10: No, yo estoy no quiero ser todavía de ese equipo.
3: No.
10: Te mando nada. Tengo que cuidar, mira que espero ser bien longevo.
3: Sí, Ramírez va a tener vida corta. Así como va.
10: Bueno.
3: Un abrazo grande. Gracias, Raulito. Cuídate, que estés muy bien.
10: Gracias, igual tú.
3: Gracias, Raúl Astorga, el relacionado público del Cuerpo de Bomberos con nosotros. A las 9:53. Todas las noticias, todas, compañero.
4: Buen apunte el tema final de los temas de las salamandras que provocan mucho incendio. Bueno, sabes que el hollín puede desatar el fuego, entonces es importante.
3: No, el hollín es lo que queda pegado. No,
4: sí, porque
3: es una costra.
4: Claro, se cristaliza, después se quema y empieza a
3: una costra que te queda pegada.
4: Y pasan varios sustos algunos.
3: Claro. Sí, pues. Ahora lo que yo por ejemplo me acuerdo que te cobraban en ese tiempo, no sé cuánto estarán cobrando ahora, señora Ratia, cobraba 15 lucas por estufa.
4: En nada. En comparación con un incendio o por último que tengas un amago de incendio o el susto que veas que esa cuestión se te puso roja porque va a llegar bombero, te van a destruir el techo porque van a tener que hacerlo y eso te va a salir más caro después.
3: Claro.
4: 15 lucas, 20 lucas, 30 lucas, 50 lucas, es nada porque va a protegerse usted, va a proteger a su familia, a sus vecinos y su casa también. O sea, eso debería ser una obligación, eso debería estar arreglado, eso debería estar, yo creo que debería haber un catastro. ¿Cuántas casas tienen salamandras, tienen chimenea y todo ese tipo de elementos de calefacción? Debería ser así, o sea, una cuestión ordenada y exigirse que las mantenciones correspondientes. Así como los extintores tienen que estar, tiene su...
3: A una amiga le decían la estufa a parafina. A una amiga Rambo, ¿ah?
4: Sí.
3: ¿Ah? Buenos días. Buenos días.
4: Bendiciones.
3: La estufa para mí. Oye, bueno, el Arratia cobraba 15 lucas, ¿no? Por estufa. ¿Cuánto cobra Arratia ahora? ¿Cuánto está cobrando ahora?
4: Como 100 lucas.
3: Tan caro.
4: Subió, no. Está todo más caro.
11: Pero también. Ya no está.
3: El hijo. Ya. Claro, está bien. Es un producto de la combustión incompleta. Y el hay que cuidar el hollín.
4: El apunte es que está caro. Porque yo te digo, puede desatar el fuego.
3: Hay que ser cuidadoso con el hollín.
4: Puede desatar el fuego.
3: La pasión. Bueno, lo que hacía yo lo veía a Ratia, le sacaba como el sombrerito a la estufa
4: y le pasaba un chascón,
3: le pasaba como un rodillo,
4: sí,
3: con una cadena adentro, con una cadena por arriba y por abajo, y eso era.
4: Va a faltar el que va a copiar la idea, va a decir, no voy a hacer.
3: Pero era un chascón como de fierro.
4: Voy a hacer el chascón yo, porque el chileno es así, vos, yo lo hago.
3: Ah, no.
4: Se le va a quedar el chascón arriba, va a tener que contratar un macho para que le saque el pedazo de chascón que le quedó tapando y la señora le va a decir, te dije, con cagado, ¿viste?
3: Sí, porque claro.
4: Vamos a tener que pagar más ahora.
3: Claro,
4: hay que pagar dos trabajos
3: ahora. El problema es que parten por arriba y tiran la cuestión para abajo.
4: Teniendo en cuenta que los chilenos tenemos mucho de Donoso, ¿te acuerdas tú de Donoso, no? Donoso, el dibujo animado, que hacía puras tonterías en la casa. Arreglo que hacía, lo hacía mal.
3: No, yo era
4: así. Y la señora le decía, no, tú no, tú no. Yo sí, yo sí.
3: Jorge, Donoso, yo arreglo que hacía, me queda malo. Claro. Yo te instalaba una cuestión, me queda chueca. Ah, hice una vez un techo para la leña y se me cayó, weón. Sí.
4: Todos tenemos un, somos un, tenemos un Donoso al interior.
3: Pero yo tengo la voluntad para hacer las cosas, pero claro, soy medio como...
4: Donoso
3: como...
4: igual. Sí, por espíritu no se quedaba, ¿no?
3: Ah,
4: no.
3: ¿Ah?
4: Y por las ganas.
3: Claro, dicen que las escalas están...
4: son de calidad en todo caso.
3: Están con varices.
4: Dicen que la escala habla. Ah, ya viene este güey. No.
3: Ah, acá está el incendio, me mandaron imágenes, gracias.
4: Bueno, lo bueno que no estamos lamentando desgracia.
3: Tuvieron que abrir con una galleta unas puertas.
4: La casa estaba, si no me equivoco, en venta, ¿o no? Están, parece que tiene un letrero, se vende, no sé. Parece.
3: Fue fuerte.
4: No, lo bueno es que no hubo afectación. Y llama, como vuelvo sobre la idea que dije al principio. La calle Carlos Conde tiene altas casas quemadas.
3: Ah.
4: Y ahí se han habido incendios catastróficos, porque han costado vida humana.
3: O sea, han sido bien... Sí, bien brutal. Oye, aquí me mandan una imagen desde el frente de donde está la oficina. Hay una oficina de la municipalidad ahí, que entiendo que es la de discapacidad. ¿Ah? Y es bien brutal el incendio. ¿Ah? Fue bien brutal, o sea, para haberse confinado solo a una vivienda, fue poco.
4: ¿Ah? Claro, como decía el mismo bombero, que claro, una casa vieja, con madera reseca, son elementos que prenden solo.
3: Mm. Mira, Hernán dice, yo vivo acá en Valdivia, pago 8 lucas, me limpian estufa y cocina cada 15 días.
4: Mira, viste.
3: O sea, la va limpiando, hay gente que la limpia una vez al año.
4: Claro. Hay que recordarle lamentablemente al chileno, recordarle.
3: Pero lo que tú dijiste, Carlos Conde, la cantidad de casas que han tenido incendios no son pocas, es verdad.
4: Pero se hace el recorrido en Carlos Conde, tú vas viendo una casa quemada, otra, y todo incendio grande, otras que fueron quemadas y que hoy están recuperadas.
3: Los curaditos que hicieron.
4: Me recuerdo
3: el incendio. Los curaditos que hicieron el incendio.
4: Claro.
3: Cuando al Negro Herrera le dio el patatú.
4: Claro.
3: Oye, llamámonos, weón, que parece que la cagamos.
4: Medio cagadita que nos pegamos, weón.
3: Claro.
4: Y los vecinos avisando que los curados hacían esa. Ahí fue famoso, porque esto es verdad, estábamos en el Pancho Verdura y llegó la señora afectada por el incendio y dijo: le pedí por favor a los bomberos que dejaran de hacer mentiras a la casa.
3: ¿Ah?
4: Ya, si está apagado, pues caballero, córtela para acá, se martira. No, decía, señores, hay que destruir porque el incendio puede seguir avanzando.
3: Claro.
4: Córtela, si ya está apagado.
3: Claro, se quejaba del daño.
4: Y una vez, mejor si se quemaba la casa, no.
3: Qué terrible.
4: Qué terrible. No, pero es verdad, o sea, no, es una broma, no sé, en serio, le gustó a los bomberos, ¿no? Pero ¿quién no ha criticado eso? Oye, los bomberos hacen más tira que el incendio.
3: Es que, a ver, los bomberos no tienen prolijidad.
4: No, pues ¿cómo van a tener?
3: Imposible. Permiso, voy a
4: vamos a sacar el techo, perdón, vamos a...
3: Tema de urgencia, claro, emergencia.
4: Vamos a destornillar acá, no. Chale, la cuestión y rompe inmediatamente.
3: Un hachazo, ¿no? Le ponen un hachazo, no va la cuestión.
4: Sí,
3: y chao.
4: Sí, la función que...
3: Y se acabó la historia.
4: Sí. No, pero aquí fue gran acción porque pudo haber pasado a otras viviendas, o sea, ha sido un incendio más grande todavía.
3: Sí, es verdad. Oye, me equivoqué, claro, me están transmitiendo el programa. ¿Se fijan en todos los detalles aquellos, verdad? Bueno, en uno es igual.
4: Son fijados.
3: Puse 2606, no 2605. ¿Ah? Claro, buenos días. Dice acá en un plano de 1800, se muestra que aquí en Santo Domingo encontraron una iglesia. Sí, pues, está aquí en toda la esquina. y esto, y toda la cuadra era era a ver, mira, plano de la ciudad de San Felipe en 1800. Alameda Chacabuco, Alameda de Yungay, Alameda de las Delicias y Alameda Maipú. La plaza La Merced, la calle Prat, antes del combate de naval de Iquique, se llamaba calle Comercio. Después venía Santo Domingo, después O'Higgins. Sí, pues O'Higgins se llamaba Carlos Conde, se la cambiaron en la dictadura. Después San Martín, Freire también se llamaba así. Y al revés, la calle... Ah, mira, Porto se llama Porto, ¿ya? Coima se llama Coima, Salina se llama Salina. Toromazote también. Navarro, tras la Viña, el resto todo. Después, ¿sabes cómo se llama? Artemón Cifuente.
4: ¿Cómo se llamaba?
3: La calle Sola.
4: Ah, claro, pues la calle Sola, sí, pues. Era porque era sola esa calle.
3: Claro.
4: Y por sigue, la calle Sola.
3: Y sigue sola.
4: Sí, pero ahora claramente tiene más movimiento.
3: Claro. Miraflores se llamaba Calle Nueva. Los Paltos, Calle Real de los Andes. No distingo el nombre que me está pegando el carril. La otra es la calle El Puente, estación de ferrocarriles del Estado, mira.
4: ¿Calle Riquelme siempre fue Riquelme?
3: No dice acá. No dice.
4: ¿O avenida Riquelme?
3: No dice.
4: Teniendo en cuenta que sube y baja.
3: No dice, ahí no salen los nombres de las calles. Después, la que está de la de 5 de abril, se llama calle del Sauce.
4: Hay nombres que antes eran mejores y otros que son mejores los actuales. Uh-huh.
3: Donde está la planta 3 de la Penske, había un parque que se llamaba Parque Rivera.
4: Así como estamos en San Felipe, en unos años más, las futuras generaciones van a decir, donde está tal, una fábrica por lo menos, había un lugar que se llamaba Estadio Fiscal.
3: Callejón Remanso. Era la continuación de Merced hacia abajo. Después el otro callejón Parracía. ¿Ah? Y el camino. Ah, mira. El camino a Putaendo se llamaba calle de Lencón.
4: Lencón.
3: Claro.
4: Y ahí derivó en Encón.
3: ¿Ah?
4: Ahí derivó después en Encón.
3: Encón. De Lencón.
4: Sí.
3: Y acá justamente, claro, había una iglesia que ocupaba para casi toda la manzana, que era la iglesia de los dominicos. Por eso se llama, la Junta de Acción se llama así.
4: Sector donde penan mucho.
3: Exactamente. Aquí sobre todo.
4: Aquí, porque aquí está penan, la iglesia. Sí, penan.
3: Y era un convento, de verdad, ¿eh? O sea, era un convento inmensamente grande. Tan grande como la iglesia de la Merced, que estaba en Merced con Toromazote. Ahí está la iglesia de la Merced. ¿Ah? Y bueno, la otra iglesia que había es donde está el corazón ahí. ¿Cómo se llama? Corazón de Jesús. ¿Cómo se llama la de ahí?
4: La Tacoyo.
3: No, la de ahí, donde está la monjita.
4: En José Agustín Gómez.
3: Esa. ¿Ah?
4: Está ahí la avenida donde están las famosas campanas del diablo, que todavía se ven. Si tú las buscas con calma, vas a encontrar las campanas del diablo.
3: Riquelme se llamaba calle Estación, me dice un antiguo sanfelipeño.
4: Oye, calle Estación.
3: Claro, Corazón de Jesús se llama. Después está la... mira, ahí está la... Tenía... Mira, la iglesia de Santo Domingo, que era la de acá, la iglesia de Santo Domingo, la 4. Después la 3 el Liceo de Hombres, estaba allá. El internado Arrieta. El internado Arrieta, 6. Después estaba el Hotel Colón. En el lugar 3 estaba la policía. Oye, entretenido este mapa antiguo. Está el Hotel Colón, el Banco de Chile, el Hotel Roble, el Banco Santiago, la Intendencia, la Casa del Intendente.
4: Oye,
3: Hotel de la Nueva Bolsa, Cuartel de Bomberos, Municipalidad, Cárcel.
4: A propósito de todas estas cosas, me parece que es bastante interesante lo que está pasando ahí en el edificio donde estaba, aquí en el centro, en la esquina de Prat con Coimas. ¿Están reparando ese edificio? Qué bueno que se esté.
3: ¿De quién es? De Alejandro Lula.
4: Qué bueno que se esté, me imagino que va a tener una restauración, pintura. A la ciudad le hacía falta porque es un edificio histórico también.
3: Y que lo arrienden, porque creo que lo cobra 10 millones de pesos mensuales.
4: Pero que sea bonito, yo creo que un aporte a la ciudad también, al centro.
3: Escuela modelo de hombres y mujeres. Círculo Católico de Obreros Arturo Prat, mira. Molino Pasturel. Claro, ¿a dónde está el molino actualmente? Después está el 31, el gasómetro. Buena, po. 32, el hospital. ¿Dónde está el hospital? Uy, ¿dónde está el hospital?
4: Mira, pero ¿te das cuenta de lo que uno va conociendo?
3: Una fábrica de almidón, Ducó y compañía.
4: Imagínate, Lencón ahora es Encón.
3: Es como que si a Felipe Loncón le pusiéramos Oncón.
4: Oncón, ¿y es Michimalongo o Michimalonco?
3: A ver,
4: yo vamos haciendo el derivado.
3: No, yo entiendo que es un lonco.
4: Un lonco, Michima.
3: El lonco Michima,
4: Michima, claro. Lonco, claro. Eso lo enseñó la señora
3: Gualmapu.
4: Claro.
3: Mari Mari.
4: La gente dice Michimalongo, dice la gente.
3: Claro.
4: Entonces, probablemente después de pasar en Con, o sea, Lencón a Encón, probablemente después vamos ya con propiedad, vamos a decir Michimalongo. Y no va a ser tema para las futuras generaciones.
3: Le estamos preguntando a la inteligencia artificial. Toda la inteligencia artificial le puede
4: preguntar de todo.
3: ¿Ah?
4: El Papa hizo un llamado a eliminar la inteligencia artificial. Papa dijo ayer, la inteligencia artificial va a destruir la humanidad, va a quitar los trabajos.
3: Michimalonco es la forma correcta y más utilizada para referirse al histórico
4: Mishima.
3: Toki Picunche. Somos indios Picunche, güey. ¿Ah? La raíz lonco significa cabeza o jefe, traduciéndose como cabeza iluminada o antorcha de luz. O sea, Venega Michimalonco.
4: Un lonco, podríamos decir.
3: No, cabeza iluminada.
4: Un diputado lonco.
3: Claro.
4: Bombero lonco, tenemos para todo.
3: Claro.
4: Los loncos.
3: O sea, lonco es cabeza y Michima es iluminada. O sea, Venegas lonco. Ahora, Michima Longo se encuentra comúnmente en documentos y crónicas de la época de la conquista. O sea, cuando uno dice Michima Longo, no lo corrijan.
4: Claro.
3: ¿Ah?
4: Y en la época de la conquista, mira, hicieron la corrección para no reconocer el Longo.

Chimalonco, nos dice Moris Virco Vega Oces, que se llama Mirko por Mirko Josic. ¿Ah? ¿Ah? Dice que tenía su fortaleza en San Rafael.

0: Hoy es jueves, alegatos, resolución el viernes 16 horas.
1: De la...
0: El caso Galdames.
1: Del caso Galdames. Ah. Yo te digo la verdad, conociendo a Juan Galdames, una sola oportunidad que estuve aquí en la radio, me formé la opinión de él inmediatamente. Me cayó muy bien, o sea, tengo que decirlo. Yo me imagino que este caballero no era de preguntar cosas,
0: ¿no? No.
1: O sea, todo se hacía listo. O sea, yo, sí.
0: Mira.
1: Y ahí creo que hay un error ahí. Yo creo que ahí puede haber pasado muchos de los problemas que tiene la actualidad.
0: Mucho alcalde antiguo, hoy día no pueden, me refiero a antiguo de la edad de Juan Galdames, sí, que tiene más de 70. O sea, hoy día no podrían ejercer después de haber ejercido con la ley antigua. Hoy día está muy complicado dirigir un municipio con todas las complejidades técnicas, la Contraloría, las nuevas leyes, etcétera, etcétera. Algo que antes se hacía, no sé, por desorden, hoy día es considerado corrupción, claro. ¿Ah?
1: O sea, yo te digo, yo, ¿te acuerdas que lo conversamos? Yo dije, este caballero jamás tiene que irle pedir un consejo a nadie.
0: Y el problema es cuando yo lo he conversado con uno que fue asesor y que estrujó su tiempo muy rápido. Claro, el que le dice que no a la autoridad es muy desagradable. ¿Y qué hace el papel de Pepe Grillo? ¿Ah?
2: Hola, amiguitos, ¿cómo están?
0: Claro, Pepe Grillo. Muy repesado.
2: Les enseñaré a pasar, ¿sí o no?, en la calle.
0: Muy pesado. Imagínate, están todo el rato ahí bocineando.
3: Oye, no, pero
0: ¿cachai? No, se vuelve loco. ¿Ah? Bueno, se rechazó la solicitud de todas las defensas, lo que decía yo, esta suspensión por falta de antecedente. Así se le así sonó ¡pah! Fuerte.
1: Chao nomás, chao.
0: De todas las defensas. Y ahora se está partiendo con la formalización propiamente tal. ¿Ah? O sea, hoy martes, jueves alegatos, resolución el viernes. Listo. Y se acabó. ¿Ah? Y ahí vamos a ver, y ahí empieza el tema de la investigación. Si no es que, el tiempo que decrete la justicia.
1: Para llegar todos los antecedentes y después tomar la determinación final.
0: Absolutamente. Ya. Jorge Vega, hoy día vamos a hablar del Delicia, ¿no?
1: probablemente, sí. Ya.
0: Maldito club.
1: No, maldito club, que llegó a semifinales con el todopoderoso La Higuera.
0: Y perdió solo 4-0, cosa que es bastante buena.
1: un tropiezo no es caída.
0: Mandó el sindicato de ambulantes si podían conversar contigo.
1: ¿Por qué?
0: Porque te querían ofrecer un cargo.
1: Sí, mediador. Mediador.
0: Chao nomás.
1: Chao, que les vaya bien.
0: Pausa y seguimos.
4: 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Son las 10 de la mañana, 15 minutos. 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

Señoras y señores, aquí estamos. Música, maestro.

Son las 10 de la mañana con 39 minutos, 21 minutos para las 11 de la mañana. 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Aquí está Cindy Lauper.

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0: la noticia del momento con don Ricardo Ruiz Herrera. Ricardo, en el aire.
1: Hola, Eugenio, ¿cómo estás?
0: Buenos días, señor.
1: Buenos días, mira, nos encontramos acá en calle Portus, a media cuadra de la Alameda Bernardo Higgins. Hay un incendio, aparentemente ya está siendo controlado por bomberos, pasó de un humo bastante negro a humo blanco, lo que indicaría que ya hay agua también ahí. La calle obviamente está cerrada, hay un carro de bomberos, acaba de llegar carabineros en dos motocicletas. Por lo que comentaban algunas personas aquí, se trataría de una quema que se estaba realizando en el patio de una de estas viviendas, que se habría salido de control. Pero, como te digo, se ve bastante controlado en este momento por el color del humo, el trabajo que está realizando bomberos acá en el lugar.
0: Bueno, esto es al lado de la Seco Siboney, por ahí, ¿no?
1: Mira, es frente al acceso por calle Portus de la ferretería Grazán. Es prácticamente al frente. Hay varios locales, Sushi Mix, hay una distribuidora y librería popular. Pero conversaba con los vecinos del sector y también los bomberos ingresaron por la misma Alameda Bernardo Gil.
0: Sí, por un taller que hay al lado del lado Seco. Me manda una foto Víctor Montes por ahí. Sí.
1: Claro, seguramente el acceso hacia el patio de esta vivienda, que aparentemente sería la 378 acá de calle Portus, es más fácil por la Alameda O'Higgins, por detrás de los patios de esta vivienda. Pero como te digo, se ve bastante controlada la situación, es solamente un carro de bomberos, la calle está cortada para quienes quieran ingresar hacia el centro de San Felipe por calle Portus, de O'Higgins no lo pueden hacer. Ya. Y vamos a estar aquí en el lugar tratando de tener más antecedentes, Eugenio.
0: Otro incendio en el centro de San Felipe en las últimas 24 horas, este de características muy distintas al de anoche, que el otro fue en una vivienda justamente ubicada acá en calle Carlos Condel al llegar a Yungay, ahora en otra esquina importante, Portus con O'Higgins. Afortunadamente, como nos cuenta Ricardo Ruiz Herrera, que vuelve a tomar la bicicleta después de algún tiempo, pero lo hace con plena perfección. nos cuenta justamente que la cuestión ya está más o menos controlada, ¿no?
1: Sí, en primera instancia se ve que no es estructural, se ve que no el fuego no está en los techos, sino que es el patio de una de estas casas, como te digo, acá en la primera mitad de calle Portus, entrando por la Alameda de Bernardo O'Higgins.
0: Gracias, señor. Cuídese. Que esté bien.
1: Un abrazo, Eugenio. Nos vemos.
0: Chao, chao. Ricardo Ruiz Herrera. Desempolvando el oficio de reportero. Porque usted lo sabe, ¿eh?
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3: Son las 11 de la mañana, 6 minutos.
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12: Señoras y señores, el Derecho a Pataleo está en el aire, 11:22.

Las 11 de la mañana, 28 minutos, la hora de Chile. 22, oye, ¿cómo es? 22 grados. Afuera está más caluroso, aquí está muy helado, ¿ah? ¿Eh? ¿Cómo dijo? Qué notable, un cárter. 22 grados, 8 décimas, claro, como, helado como dijo él. 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Está de moda Michael Jackson, de nuevo. Oiga, confirman que la patente para choque hallado en Río es del auto de la concejala desaparecida en Villa Alegre. Dice que la señora era prestamista. Siempre cuando hay cuestiones así de prestamistas, crimen organizado, siempre pasan cosas medio raras, ¿eh? Puras cosas raras, ¿eh?

fondo administrado por Michael Patrick Kiblicki y por Jax Glicksberg, mira, la colonia Jude completa, constituido en Delaware, Estados Unidos, prestó la plata para que José Ramón Correa comprara el 21% de Azul Azul. Todo trucho en la UBA, todo trucho. O sea, acá estos son esquemas organizados así a la mala, definitivamente. ¿Ah? Definitivamente. Ay, qué le callado. Pergolini. ¿Están buscando ahora en el río si está el auto de la concejala? Y nadie han buscado ahí.

Esto es Blanco o Negro. Canción muy definitoria de la vida de Michael Jackson. Black or White. Ya. Por la música. Empezaste.

0: 25 para las 12, 25 para las 12. 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
1: Palabra de hombre.
2: En los controles, Miguelito.

Las 11 de la mañana, 39 minutos. ¡Toto! 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Oye, me llegaron documentos de don... es como una... Una chaucherita. Con carnet de don Ramón Contreras. Está el carnet y la cuenta RUT. Ah, y... Y una sorpresita. Ah... ¿Qué más tiene acá? ¿Una llave? Es como un monedero, ¿ah? ¿Eh? O sea, podríamos decir que nos trajeron un chorito. ¡Pero por Dios! ¡Un chorito! ¡El chorito de don Ramón Contreras! ¡Aquí está! ¡Ya! Una señora dijo, oiga, yo confío solo en usted. No se va a quemar las manos. Por confiar en mí, pues, oiga. ¿Eh? Ta-na-na-na, ta-na-na. 23 grados, 3 décimas la temperatura en la comarca Concahuina. Vamos.

11 de la mañana con 45 minutos, un cuarto para las 12. ¿Qué viene ahora, don Michael? ¿Tú, San Felipe? Ah, buena, ah, buena. Oh, no, Lenny Kravitz, claro. Ah, esto es súper estéreo, ¿ah? ¿Eh? 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

나나나나. 4 minutos nos separan de las 12. Roxette.

0: na. Esta es muy buena, mire. Mira la que sigue ahora, mira, mira, mira. 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

0: Ah, qué buena. Ricardo Ruiz, oye, el incendio lo controlaron, ¿cierto? Como radio, si fuera radio. Eso, como si fuera radio, ¿eh?
1: Sí, el incendio fue controlado.
0: El boquete.
1: Claro. El incendio sí fue controlado por por bomberos. Estaba el segundo comandante Luis Hinojosa, que entregó la información finalmente.
0: También integrante a Conguata.
1: Sí, cada vez más.
0: Raúl Astorga está haciendo, dice que está haciendo los méritos.
1: Claro, también de ese tiempo. Finalmente fue una bodega que había en el patio de una de estas viviendas que tenía material automotriz, aceites, por eso el humo era tan negro. Se consumió por completo, pero solamente fue una bodega y afortunadamente se logró controlar. Había mucha preocupación.
0: La automotora, a ver, un taller que está al lado de Sibonay.
1: Sí. Se llama El Garage.
0: Sí, o The Garage, una cosa así.
1: Sí. Estaban todos muy preocupados porque hay muchos locales comerciales ahí.
0: Chuta, toda la ropa ahí con la gente que lava.
1: No,
0: imagínate, la cuelgan al solcito, entonces la guardamos toda.
1: Está la fábrica de empanadas de Sonia la Única.
0: Claro.
1: Quien además tuvo un muy lindo gesto, una vez que se controló el incendio, le regaló una empanadita a cada voluntario de bomberos.
0: Ya.
1: Eso, se logró controlar afortunadamente de buena forma el trabajo de bomberos. Habían varios voluntarios, varios carros, dos camiones de aljibe. Un gran despliegue.
0: Emergencia eléctrica en el CESFAM de Santa María, me dice. Estaban todas, ¿viste?
1: Sí. ¿Ah? Está movida la cosa.
0: ¿Renunció Emiliano Astorga?
1: Renunció.
0: ¿Juegan el domingo acá? ¿El sábado?
1: El sábado.
0: ¿Va a ir al estadio?
1: Sí, claro. Ah, sí, claro, pese a lo que diga Rambo.
0: Ya. Existe mucho este tema. Le han puesto mucho con el tema que me cheta y esto todo.
1: Pero son tonteras.
0: Son tonteras, son jugarrenas.
1: Llevo décadas yendo al estadio, he visto a San Felipe perder, ganar. Y no creo que por una persona que vaya a ver el partido se determine el resultado.
0: Sí, claro. Sí, aparte, tienen que la idea es sumar, po.
1: Sí, evidentemente. ¿Ah? Evidentemente.
0: Oye, ya, entonces, todo controlado.
1: ¿Listo? Sí, muy bien.
0: Qué bueno, gracias por tanto, ¿ah?
1: De nada.
0: Ahora, te digo una cosa, se equivocaron los bomberos, porque de hecho, yo te dije, los bomberos dieron. ¡Ah, mansa cagadita! Perdón. Mira.
1: Sí.
0: Está el choque con paso a nivel. A mí una vez me pasó que me mandaron a reportear, yo era joven, fui joven. ¿Caché cuando uno llega a Santiago, donde estaba Panal?
1: Esto, ¿qué fue eso? Fui yo. Ah. Esto por la Renca. Autopista Los Libertadores.
0: No, Renca, entrando,
1: o por la Ruta 5, por Lampa.
0: No, por la cuando tú llegas a Santiago, pasabas 14 La Fama, todas esas cuestiones, y de repente da ahí una curva, estaba Panal a mano derecha. Y un día venía un camión con un acoplado, ¿cómo se llama?
1: Sobredimensionado.
0: Pero ¿cómo se llaman los contenedores? El container. Y resulta que ese le pegó con el puente que había arriba, con el paso a nivel, y se cayó. Y detrás venía un vehículo carabinero.
1: Se decapitaron los funcionarios.
0: Uy, fue brutal.
1: A mí también me tocó cubrir una decapitación de cuatro delincuentes ahí en el peaje Las Vegas hace varios años atrás. Así es el reporteo policial, pues medio macabro en ocasiones.
0: Una vez me tocó el zorro, tu papá era Ricardo Ruiz, era ya no conmovía nada, ¿no?
1: No, claro. ¿Ah? Después de haber visto morir a los psicópatas a manos del Estado chileno.
0: Claro.
1: Uno se va embruteciendo.
0: Claro. Pero, por ejemplo, a mí me pasó una vez que me cortaron la nota brutalmente, porque claro, era un bruto lo que quería hacer. Un auto una persona, hay una piedra acá en el sector de La Chilca, y era un Datsun 120i, ¿te acuerdas de esos autos? O 150, era un auto chiquitito.
1: Sí, sí.
0: Y resulta que el tipo, no sé, cortó freno, pero siguió de largo, chocó contra la piedra, y llegaba ahí, y se le veía el brazo colgando y el reloj parado a la hora del accidente. Entonces tú decías, a las 3 y cuarto de la tarde la vía se detuvo. Me aplicaron todo el código, todo el manual de estilo del canal.
1: Yo tuve muchas experiencias de ese tipo, Eugenio. Una vez vi morir una persona, una avioneta que cayó donde actualmente está el Liceo Mixto.
0: Ah, claro. Pero si yo llegué con mi papá también, pues sí. Mi papá estaba de turno.
1: Sí.
0: O era director del hospital. Los aviadores, estos eran militares, ¿no?
1: Eran de la Fuerza Aérea, pero ya estaban en retiro, eran tres. Sí. Y la avioneta cayó justo en esta casa, que hoy día es la sede de ese sector habitacional que hay. Y esa casa era de la persona que administraba ese fondo. Y
0: pero
1: era,
0: cayó en la casa, cayó.
1: No, cayó al lado.
0: Al lado,
1: en una canal, serie, sí.
0: Claro.
1: De punta. Sí. Y esa casa ahí.
0: Eso fue por. Perdona que interrumpa.
1: Porque se les hizo de noche.
0: Eso, sí, pero. Y vieron y pensaron que las luces de la calle eran la pista.
1: No, estaban perdidos. De hecho, varios vehículos de la gente del Club Aéreo se estacionaron para tratar de ayudarlos y finalmente se estrellaron ahí. Y en esa casa vivía el papá de uno de mis mejores amigos que administraba ese fondo. Ah. Entonces, mi amigo me llamó inmediatamente, fuimos. Y una persona había fallecido inmediatamente.
0: Sí.
1: Y el copiloto se estaba desangrando y lo vimos morir desangrado frente a nosotros.
0: Sí, fue. Sí.
1: Y
0: fue.
1: El
0: ¿Fue un sábado en la tarde?
1: No, parece que fue un domingo en la tarde.
0: Pero fue un de semana, sí, fue tarde, fin de noche. Semana. Sí.
1: Y el piloto finalmente se salvó, perdió ambas piernas, pero sí. Logró sobrevivir.
0: Y cada tanto vuelve al hospital a Las Gracias.
1: Sí. Y se junta con el papá de mi amigo, que fue el primero que llegó a atenderlo.
0: Ya. Qué bueno. Qué bueno tener amigos, ¿ah?
1: Sí. ¿Puedo ir a editarte un
0: poco? Sí, por favor. Por
1: gracias,
0: favor.
1: Muy sí, amable. ¿Eh?
0: Por favor. Qué bueno, después me cuentas tu experiencia de tener amigos, porque yo no tengo amigos, entonces...
1: Es difícil tener amigos cuando uno es pesado.
0: ¿Con qué moral? Ya. Música, maestro, vamos.

0: Oiga, ¿qué me dice? Ex fiscal detenido por ingresar droga a la cárcel de Alto Hospicio quedó en prisión preventiva. Y también detuvieron a guardia al Palacio de la Moneda por homicidio de conductor que lo chocó en Talcahuano. Lo chocó y lo mató, weón. Están todos locos. Chile siendo Chile. Pausa, ¿eh? Y seguimos.
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2: Son las 12 horas 17 minutos.
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6: Como una eternidad. ¿Le ponemos música? Póngale, maestro. ¡Vamos!

20:20 para la una. ¿Con qué seguimos, Miguelito? 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

Ya. 12:49. 12:49. 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

0: 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Como siempre, el saludo grande al querido, único grande nuestro, Manuel Escobar. Gracias por la sintonía. Llega Ricardo Ruiz Herrera con las noticias.
1: Claro.
0: A las 2, Deportes en la Aconcagua le saluda. A las 3, el doctor Moreno. A las 5, Víctor Manuel Salgado, el chamán, con el WhatsApp musical. Y el sábado,
2: Rambito. Rambito.
0: Tenemos fútbol de Unión San Felipe contra Puerto Montt, que viene sin técnico. Renunció el pastor Astorga. Ya, nos vamos, gracias. Que lo pasen bien. Si Dios quiere, ¡hasta mañana!
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6: Son las 12 horas 52 minutos.
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4: Es la una de la tarde, un minuto.
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6: Incendio consumió casa en pleno centro de San Felipe. Alcalde de Santa María invitó a la comunidad del Valle de Aconcagua a participar en la fiesta del olivo. Entregan subsidios habitacionales en la provincia de San Felipe. Carabineros de Aconcagua realizó jornada de difusión en la Plaza de Armas de San Felipe.

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0: Sean todas y todos bienvenidos a El Día Fuerza Informativa. Comenzamos a revisar las principales noticias ocurridas en el Valle de Aconcagua. Un incendio consumió una casa en pleno centro de San Felipe, esto la madrugada del martes, y la mañana de este martes también se registró otro incendio también en el centro de San Felipe. Gracias al intenso trabajo de bomberos se logró impedir que el fuego se propagara a las casas aledañas, esto en el incendio registrado la madrugada de este martes. El siniestro, que se registró a eso de las 2 de la mañana, obligó a suspender el suministro eléctrico a más de 6.000 clientes. Quien entregó detalles de este lamentable hecho fue el relacionador público del Cuerpo de Bomberos de San Felipe, Raúl Astorga.
1: Sí, la verdad es que, como tú muy bien dices, suena la sirena y bueno, la verdad es que cuando suena en la noche todo el mundo se asusta, está todo en silencio, así que se aumenta un poco, pero era un incendio que hay en Carlos Conde antes de llegar a Yungay, donde hay un preuniversitario. Al lado de ese preuniversitario, una casa habitación que estaba siendo consumida por el fuego.
2: Ya, es la casa de los Madrid, ¿no?
1: Tengo entendido, sí.
2: Ya, ¿y qué se sabe del incendio? ¿Qué lo provocó? ¿Fue por algo que estaba calefaccionando? ¿Qué es lo que pasó?
1: Bueno, la verdad es que el departamento técnico está haciendo las investigaciones. Yo creo que hoy día va a terminar con ese tema para sacar bien claro origen y causa. Y la verdad es que, bueno, se llamó a bomberos ya cuando llegaron las dos primeras compañías. En ese día estaba declarado y se trabajó con las seis compañías.
2: Ya.
1: Inmediatamente con camión de Argil para ver el tema de agua, no tuvo ningún problema porque a esa hora prácticamente nadie está ocupando agua, entonces hay bastante caudal de agua para poder trabajar. Y se suscribió el incendio solamente a la casa afectada,
2: ya.
1: Daño, un poco daño al preuniversitario, y la casa al lado tampoco sufrió mayores daños. Porque pudimos llegar a tiempo, porque era de madrugada, las calles estaban despejadas, yo creo que le vinieron a cordonar el sector también, o sea, se pudo trabajar bastante bien y pudimos llegar muy a tiempo.
2: Cortaron la luz también, ¿no?
1: Sí, lo que pasa es que, yo estuve conversando con gente de Chilquinta y tuvieron que cortar el general porque no podían cortar, dada que el fuego estaba ahí mismo cerca del poste, porque está muy encima de la casa.
2: Yeah.
1: Entonces tuvieron que cortar el general, se cortó prácticamente todo el sector norponiente de la ciudad. Y después, una vez que ya que se bajó la intensidad y pudo trabajar Chilquinta, cortó y dio como a la hora después, dio el sistema eléctrico a todo el resto de la ciudad.
2: Ahora, fueron 2 horas bien intensas, pero lograron confinar el incendio al lugar donde fue. O sea, en el fondo, convengamos que acá hay construcciones que son todas pareadas, salvo algunos daños en el proletario, que es la casa colindante, pero convengamos que hay un restaurante ahí que debe tener cosas combustibles, gas, aceites y una serie de otras cosas más, y además son todas las casas juntas y es un tema complejo.
1: Claro, la verdad es que, como te digo, la premisa de avisar rápidamente y de llegar rápido permitió circunscribir el incendio solamente a la casa que estaba afectada, la casa del lado, que estaba en una construcción nueva, había una casa antigua que fue demolida, entonces la casa nueva estaba un poco más abajo, era más de menos altura que la casa que seguimos, entonces ahí ya no hubo problema porque el mismo muro hizo cortafuego. Y para el otro lado de la casa donde está el preuniversitario, el muro era un poco más alto, ahí tuvo un poco más de problema porque a través del entretecho se pudo haber pasado el incendio, pero ahí la gente bombero trabajó en ese sector para evitar la propagación, así que solamente afectada fue la casa, digamos, que seguimos, el resto de la casa del lado del preuniversitario un poco por la orilla, y la otra casa absolutamente nada. Obviamente quedaron con su luz cortada porque habían unos empalmes que parece que no eran muy ad hoc con respecto a algo del fondo, y entonces esos vecinos bajaron tuvieron que cortar la luz en todo el sector para que fuera el otro día y pudieran ver el tema bien, como correspondía, pero...
2: No, sí, de hecho nosotros amanecimos con la luz cortada hoy día, por lo mismo, porque una cuestión preventiva hay que hacerlo, porque si no, la situación se... en el fondo, además, los cables electrificados transmiten justamente mayor complicación a todo esto en un incendio. Se pueden caer los cables.
1: Nosotros trabajamos con escalas de aluminio, el cable está muy cerca de la construcción, el mismo fuego, la temperatura, y eso hace que cualquier situación pueda tener un problema más grave, digamos, con respecto a los bomberos. Entonces hay que tomar esas precauciones.
2: Hoy día se hablaba de, Raúl, de rebrote. Son los típicos cosas que pasan y que con remojo esto se termina, ¿no? ¿O no, o es más grave?
1: Sí, lo que pasa es que siempre hay que puntos calientes que, aunque uno, y como recuerda que son madera antiquísima, entonces está muy reseca. Y hay barro también, porque el ensardinado en el entretecho de barro. Entonces, al final quedan pequeños focos, que dos o tres focos es normal dentro de dos incendios de magnitud, que hay que ir a remojar, pero ya eso va a la unidad, llama cuando hay rebrote, porque nunca quedar apagado al 100%. Oye, y aprovechar de decir que a la gente que no se olvide que ya están empezando los fríos, y que su salamandra, su chimenea, los ductos los limpien bien para evitar problemas mayores. Pues recuerden que no es un gasto, no lo tomen como un gasto, tómenlo como una inversión.
2: Sí.
1: En un sismo o cualquier situación de derrumbe, las fotos quedan, las cosas quedan. En cambio, en el incendio se pierde absolutamente toda la historia y se ponen en riesgo las vidas. Así que, por lo tanto, la sugerencia es que limpien los ductos de la chimenea, de la salamandra, para que evitemos este tipo de incendios que tienden, digamos, por el aumento del frío a aumentar.
2: Sí, y es muy muy oportuno lo que tú dices, porque de repente quedan unas brasas que quedan pegadas, que quedan adosadas al tubo por dentro, y esos son las que provocan problemas, porque se supone que por solamente tiene que transitar calor, no tiene que transitar solamente llama. Entonces eso se hace llama. Y al hacerse llama, quema la casa. Es muy habitual. Y además, cuando llenan mucho también las boscas, las salamandras, ahí también quedan las embarras grandes, pues. ¿Ah?
1: Claro, al haber una sobrecarga, el ducto no es capaz de evacuar hacia afuera, entonces se produce una sobrepresión, y eso hace que los gases calientes se devuelvan y salgan por las puertas. Entonces, ahí se produce un incendio. Y la madera que sea seca, porque si es una madera húmeda, también tiene resina, y esa resina hace que se vaya pegando en los ductos. Entonces, por eso es necesario limpiar bien los ductos antes de prender eso en la misma estufa, por el monóxido de carbono, limpiar bien, cambiarla si son a parafina, cambiarla, el sistema eso de que se prende las mechas, digamos, en gas lo mismo. Entonces, prenderlas antes en los patios, porque hay tierra para que se queme y después la combustión sea un poco más limpia.
0: Quien también estuvo en el lugar del incendio registrado la madrugada de este martes fue el segundo comandante de bomberos de San Felipe, Luis Hinojosa, que también entregó detalles. Además, se refirió al trabajo que tuvo que realizar bomberos de diversas compañías la mañana de este martes en otro incendio registrado en el centro de San Felipe, en este caso en un taller ubicado en la Alameda Bernardo O'Higgins, casi esquina de calle Portus, el que fue controlado, esto dijo Hinojosa.
3: Se trató de un incendio estructural, ya en fase libre de combustión, después fue consumido en un 100%, pero era una bodega donde había residuos, aceite y elementos de repuesto de vehículos, ¿ya? El cual se trabajó con aproximadamente cuatro compañías, el cual ya el incendio estaría contenido y controlado por parte de bomberos.
4: ¿La persona estaba haciendo algún tipo de quema que se propagó?
3: No sabemos en este momento, porque está trabajando el Departamento de Investigación de Incendios, ya para haciendo todo lo que son las pericias.
4: Ahora fue controlado rápidamente, llegaron varias compañías a combatir este incendio.
3: Sí, el trabajo fue rápido, efectivo. En el momento llegaron dos unidades, el cual atallaron rápido el incendio, para que no se propagara.
4: ¿No hay voluntarios heridos ni personas?
3: No, no tengo voluntarios, no tengo ni personas de allá en la vivienda heridos, nada.
4: Ahora, comandante, llama la atención que en menos de 24 horas ahora han habido dos incendios estructurales en el centro de San Felipe.
3: Sí, es raro, hacía rato que no pasaba un incendio estructural ya en lo que en San Felipe estábamos estado.

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4: El alcalde de Santa María realizó una invitación a la comunidad del Valle de Aconcagua para que participe de la fiesta del olivo. Claudio Zurita dijo que esta actividad se realizará este próximo sábado y domingo en el marco del Día de los Patrimonios. Escuchemos lo que señaló.
5: Estamos muy contentos ya que este año coincidimos la fiesta del olivo con el Día del Patrimonio, ya que la fiesta representa el patrimonio de Santa María, como es la aceituna, como el aceite de oliva en Jabuel. Por lo tanto, se va a hacer un lugar donde la iglesia es un santuario cultural, que sea un patrimonio cultural. Por lo tanto, estamos contentos. Así que estamos invitando a toda la comunidad del Valle de Aconcagua, especialmente, y de, por supuesto, Santa María y San Felipe, especialmente, el próximo fin de semana, el día sábado y domingo, el 30 y el 31 de mayo, a que participen en esta gran fiesta. Contarle cómo hacer la fiesta. El día sábado, a las 10 de la mañana, van a estar los stands, mostrando otras diversas producciones de aceitunas y otros. También hay artesanos, y hay que recordar que hoy día la aceituna tiene varios matices. Ya está la aceituna rellena, variedades. Ahora se han hecho hasta jabones de aroma aceituna. Entonces, en realidad es bastante importante. Y la parrilla programática empieza a las 5 de la tarde. Queremos que sea más temprano, cosa que a las 10, a las 11 estemos terminando, ¿no? La idea no, esto no es muy tarde. Entonces, vamos a empezar con artistas locales. En el caso del día sábado, con artistas que sea más o menos de la cumbia, sea de música, de otro tipo de música, y más o menos calculamos que entre las 8, 8 y media, 9, va a estar presentándose Noche de Bruja el día sábado. Y el día domingo la misma tónica, a las 10 abren los stands, a las 5 empiezan grupos folclóricos locales, y terminamos más o menos entre las 8 y media, 9, con el grupo Inti Llaman Histórico. Así que estamos contentos porque estos artistas, para la época que estamos viviendo, estamos en otoño, a punto de ir al invierno, donde están los días helados. Creo que hace bien este tipo de espectáculo para toda la gente de Aconcagua. Así que estamos invitando a todo el mundo que vaya, que nos acompañe. Esto es totalmente gratuito, no se cobra entrada para nada. Y bueno, lo único que ojalá que haya un poder adquisitivo para comprar algunas cositas, lo están ahí, tanto por el tema de la aceituna, los artesanos y otros.
6: ¿Para los emprendedores en definitiva el beneficio?
5: Por supuesto, están los emprendedores de Provenzal, los emprendedores de la comuna, y también hay invitados de otras comunas. Es decir, no es una fiesta netamente Santa María, también hay posiciones de distintas comunas del Valle de Aconcagua. Así que creemos que llega mucha gente, ya están, hablamos con el delegado presidencial provincial, ya están los permisos correspondientes, nos faltan algunos detalles, así que tendríamos todas las condiciones dadas para tener un tremendo espectáculo, celebrando el Día del Patrimonio en Santa María con esta tremenda fiesta del olivo.
6: ¿Dónde va a estar realizando ese evento durante
5: tal? En la explanada de la Iglesia de Santa Filomena, que hay que recordar que también es un patrimonio cultural de Chile, así que pues está todo, coincide, y por supuesto yo recién veía y ya la aceituna es más que aceituna. Yo hace 20 años la conocíamos solamente con aceituna. Hoy día hay variedad de aceituna, hay aceituna rellena de distintos índoles, y han identificado un poco, ya está el aceite de oliva que está tan de moda. Bueno, y otras cosas más que están entregando hoy día y que vamos a sorprendernos, como el pan toscano, que va en vez de chicharrones, usa aceituna. Entonces estamos muy contentos por todas las variedades que estamos presentando. Así que la gente de Jaguar los espera, espero que nos acompañen y que lleguen a disfrutar una tremenda actividad.
6: Un poco de historia también con esto, ¿qué versión sería esta, la fiesta del olivo?
5: Mira, no te voy a mentir, pero empieza esto, la fiesta del olivo empieza justamente con el Bicentenario de Chile, 2010. Ahí empezamos la fiesta del olivo, algunos años por ABC no se hizo, pero yo creo que debe ser la número 10 o 11 por ahí, porque algunos años no se hizo. Así que por ahí estamos, una nueva versión, hemos traído a todos artistas de renombre, y esperamos que esta no sea una oportunidad nuevamente para que vaya mucha gente, nos acompañe y estemos muy contentos con esta famosa feria.
6: Y esta vinculación también entre el empresariado, la gente de las pymes también, la Iglesia Católica.
5: Principalmente emprendedores de Santa María y de la zona, que siempre van a exponer sus productos, te digo, principalmente son la aceituna y todas sus variedades, pero también los artesanos. Así que esperamos que sea todo.

0: éxito esta Feria del Olivo.
1: Además, Zurita aprovechó de referirse a los avances que presenta el proyecto de alcantarillado en Santa María, el que dijo avanza de buena forma. Además, señaló que este viernes recibirá la visita de los consejeros regionales de la provincia y también de funcionarios del gobierno regional.
0: Mira, hasta el momento vamos trabajando bien. Yo hoy día conversaba con alguien, me consultaba cómo alcantarillado, le respondía lo siguiente. Primero, están trabajando varios puntos, no solamente entre Mendocita y Del Tambo, sino también están trabajando en las cadenas arriba, la Sol del Valle, la San Francisco, la Pablo Neruda. Es decir, están atacando todas las poblaciones. Hay trabajando más de 100 personas en el proyecto alcantarillado. En el primer tramo un poco un retraso de unos días, pero se está compensando con el trabajo que está haciendo otros lados, eso dice la empresa. Y creo una noticia bastante buena, el viernes a las 15 horas viene del gobierno regional, vienen los cores de la provincia de San Felipe, don Fernando, don Rodolfo y por supuesto Maricel, además los cores de los Andes, María Victoria y Edith Quiró, más el presidente de la comisión del tema alcantarillado del gobierno regional, más algunos profesionales del gobierno regional, a ver, a conversar con nuestra DOM, pero además también ir a terreno y ver cómo va el avance, ¿ya? Así que yo creo que vamos bien en este momento. Nos afecta un tema que ya la empresa nos dijo, que le golpeó muy fuerte el alza de combustible. Ellos me dicen, ustedes entenderán que nosotros subcontratamos lo que es la maquinaria, que es lo que más ocupamos para romper el camino, y los precios fueron a las nubes. Entonces hay un tema, un delta nuevamente de económico. Esperamos que nos afecte mayormente, pero estaremos atentos para poder buscar si faltan recursos, buscar a través del gobierno regional o el municipio u otras instancias, ¿ya? Esto lo hicimos ver porque es un proyecto que no... Lo bueno es que la empresa no tiene ninguna intención de parar, de irse, al contrario. Ellos se comprometieron a terminar, y si hay un delta de diferencia, buscar los recursos en otros lados o el municipio se haga cargo. Nosotros como consejo estamos disponibles a que este proyecto se termine como corresponda, y si hay una diferencia también hacernos cargo, porque este es un tema que nos afectó a todos. El combustible realmente subió, sí, subió, por lo tanto está afectándole fuertemente a esta empresa en su desarrollo, pero creemos que con muchas coordinaciones podemos lograr llegar a éxito a final de año. Hay que recordar que el término de la obra está calculada para los últimos días de 26, primeros días de 27.
2: Ahí está el término. Avanzando igual con los tramos acorde a lo establecido en los plazos, sobre todo este primero que era, usted decía, el de mayor envergadura, que entre el tramo de
0: Mendocita. Y más complejo, ahí nos demoramos un poquito, hay un delta de días que se está recuperando, trabajando en otros lados, porque el tema de la producción, el tema de la fruta, hay que sacarla, entonces nos costó mucho avanzar. Pero esto es así, pues esto es así, tenemos que ver cómo avanzamos, pero yo creo que con toda la inversión que está haciendo la empresa, trabajando en distintos puntos, pero además también con harta gente, eso pone contento porque se ve el avance en distintos lados.
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1: La Escuela Sagrado Corazón de San Felipe realizará una actividad para mostrar los servicios públicos que ofrece la ciudad, y para tener los detalles tomamos contacto con su director, Danilo Peña. Director, gracias por recibir el llamado de la radio.
5: Hola Ricardo, ¿cómo estás? Un agrado escuchar tu voz y por supuesto el saludo a todos quienes están escuchando Radio Aconcagua.
1: Gracias director, para mí también un gusto poder conversar con usted. Bueno, cuéntenos de esta actividad que se denomina La Ciudad Sagrado Corazón y que se realizará este 29 de mayo desde las 10 horas.
5: Sí, bueno, esta es una actividad que está dentro del contexto de la Semana de la Seguridad. La idea es que nuestros estudiantes, nuestra comunidad y todos quienes están escuchando Radio Aconcagua también puedan asistir entre las 10:30 y las 12 del día del viernes 29, puedan tener acceso al conocimiento de lo que realizan cada uno de los servicios por nuestra seguridad. Seguridad que no solamente se entiende por aquello que tenga que ver con carabineros, PDI o ese tipo de seguridad, sino también la seguridad social. De ese modo, entonces, tenemos congregado y ya nos han confirmado varias instituciones que van a estar con nosotros. Esta es la segunda versión, el año pasado estuvo muy, muy, muy entretenido y por eso que hoy día invitamos a todos quienes quieran asistir a nuestra escuela y además conocer lo que hace una escuela especial en una actividad como esta. Así que ya está confirmada la presencia de carabineros, la Municipalidad de San Felipe, tenemos confirmado también los bomberos de la cuarta compañía, nos ha confirmado el Banco Estado, que es un tema que también es muy importante desde el punto de vista también de la seguridad económica. Uh-huh. Y la escuela va a tener algunos stands en donde los niños se van a convertir también en quienes prestan los servicios de registro civil y otras oficinas de ese tipo.
1: Uh-huh. Uno de los atractivos, director, de esta actividad es precisamente lo que usted señala, que es abierta a toda la comunidad. A quien quiera participar y acompañarlos puede llegar este 29 de mayo desde las 10 de la mañana ahí a Joaquín Oliva 160.
5: Por supuesto, 161. Ah, corregimos por si acaso no vaya a ser cosa que se equivoque alguien por un dígito. Oye, pero sí, pues todos están cordialmente invitados, al igual que la gran mayoría de las actividades que nosotros realizamos en el colegio. Y como digo, es una muy, muy entretenida actividad. Estamos a la espera de, como digo, de varias visitas, nos han ya confirmado. Y esto está dentro del contexto de una semana que ha sido muy, y que va a ser también muy, muy importante para nosotros. Tenemos también la reunión de la red de escuelas especiales que se realiza en nuestro establecimiento. Ya esta es la tercera reunión del año y la Escuela Especial Sagrado Corazón de San Felipe hoy día está realizando una serie de actividades que vaya en el conocimiento y en la visibilización de lo que es la escuela especial en el país. Uh-huh, uh-huh. De tal manera que nosotros invitamos, hay mucha gente que cuando uno habla de la Escuela Especial Sagrado Corazón no sabe dónde queda. Joaquín Oliva es una calle central que está cerca del terminal de buses, es paralela al terminal. De tal manera que, como te digo, todos muy cordialmente invitados y agradezco, por supuesto, a Radio Aconcagua que nos permita dar a conocer lo que es la Escuela Especial de San Felipe y lo que es la educación especial, no solamente en nuestra provincia, sino también en todo el país.
1: No, al contrario, le agradecemos a usted, director. Bueno, ya saben los auditores de la radio, este 29 de la Escuela Sagrado Corazón de San Felipe se realizará esta actividad. Todos quienes quieran participar simplemente tienen que llegar. Director Danilo Peña, muy amable, muchas gracias por estos minutos que se toma para conversar con nosotros.
5: Por supuesto, un gran abrazo y muchas gracias. Saludos a todos ahí en la radio.
1: Muy amable, que esté muy bien, hasta luego.
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6: Es la 1 de la tarde, 27 minutos.
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1: Continuamos revisando las principales informaciones ocurridas en las 10 comunas del Valle de Aconcagua. Una millonaria inversión recibirá a la comuna de Panquehue para el APR del Ocampo. Para tener los detalles, tomamos contacto con su alcalde, Gonzalo Vergara. Alcalde, gracias por recibir el llamado de la radio.
20: Hola Ricardo, ¿cómo está usted? Un gusto en saludarle, un cordial saludo para toda la sintonía ahí de Radio Aconcagua.
1: Muy amable por el tiempo que se toma para conversar con nosotros, alcalde. Bueno, una muy buena noticia, una millonaria inversión de las más importantes de la provincia de San Felipe, luego de la bajada de cartera que aprobó el gobierno regional. ¿Cómo lo reciben esta buena noticia?
20: Bueno, es una muy buena noticia, gran noticia para los vecinos del sector Locampo, la Villa Locampo, específicamente una de las poblaciones más antiguas de la comuna de Panquehue. Son cerca de 1.200 millones de pesos que se van a invertir en la mejora completa de lo que tiene que ver con el APR del sector Locampo, cambio de cañería, ¿cierto? Vamos a cambiar lo que es el rocalí, que aún existe en esa población, ¿cierto? Uh-huh. Se va a mejorar lo que es el pozo, el cambio de bombas. Así que bueno, es una tremenda noticia para estos vecinos de Locampo que llevan esperando por muchos años, ¿cierto? Que el recambio de su sistema de agua potable. Tenemos que recordar que Panquehue es la única comuna del Valle Aconcagua que no tiene empresas privadas. Aquí son los vecinos los dueños del agua, son cerca de 13, 14 APR que tiene la comuna de Panquehue, y de verdad que nos da mucha alegría saber que hoy se está invirtiendo en los vecinos y en las vecinas de nuestra comunidad. Así que estamos contentos. Aparte de este proyecto, cierto que son cerca de 1.200 millones de pesos, también se está invirtiendo en una multicancha en el sector de del Escorial, también se va a cambiar, son uh-huh. cerca de 60 millones de pesos más, así que bueno, es una tremenda inversión que está haciendo hoy día el gobierno regional, colocando plata, colocando dignidad a los vecinos de la comuna de Panquehue. Yo aquí le quiero agradecer a nuestros cobres, cierto, que están trabajando por los vecinos y por las vecinas, a don Rodolfo Silva, a cierto Marisol Martínez, también a don Fernando Astorga, que que se pone la camiseta con las comunas de la provincia de San Felipe del Valle Aconcagua.
1: Uh-huh. Y también, alcalde, destacar aquí el trabajo de los equipos técnicos del municipio que presentan proyectos, que obtienen el RS y que finalmente se logra el financiamiento, porque hay comunas que no han tenido buenos resultados en ese sentido.
20: Sí, es verdad, aquí tenemos que destacar el tremendo trabajo que ha hecho el equipo de la SEC, que está encabezado por don Pablo Vergara ahí con sus 5 o 6 funcionarios que tienen, que no son muchos tampoco, pero de verdad que han levantado una cantidad importante de proyectos. Hay una tremenda cartera que está esperando ser financiada, por ejemplo, solamente en el tema del agua potable, de la ABR, nosotros tenemos, hay 5 o 6 proyectos que están esperando ser financiados. Tenemos 2 en La Pirca, tenemos 2 más en Locampo, tenemos 1 en Yaiquén, por lo tanto, esta comuna, tiene agua, tenemos que cuidarla, tenemos que aprovecharla, pero también tenemos que invertir en las comunidades y en nuestros vecinos y en nuestras vecinas. Así que esperemos que las próximas bajadas de cartera que tenga el gobierno regional también puedan considerar, ojalá una APR más, sería maravilloso de verdad poder seguir invirtiendo en las APR y en las mejoras de nuestros vecinos y de nuestras vecinas de Panquehue.
1: Claro, y como lo señala usted, la comuna de Panquehue funciona solo con APR, lo que también es muy destacable. Estamos conversando con el alcalde Gonzalo Vergara. Alcalde, vimos en redes sociales algunas publicaciones suyas respecto a la autopista, la necesidad de dotar de las 2 pistas que faltan a la nueva ruta CH60. Cuéntenos, por favor.
20: Bueno, se inició el estudio de impacto ambiental, que era lo que estaba faltando. Ayer se recibió la noticia. De verdad que nos alegra mucho saber que los alcaldes del Valle Aconcagua, y aquí yo me voy a referir a todos los alcaldes cuando hemos hecho la convocatoria, claro, yo partí con este tema porque los accidentes en la autopista siempre son en Panquehue. Uh-huh. No muere gente de Panquehue, gente del Valle, gente de la región que muere en esta mal llamada autopista, ¿ya? Y bueno, finalmente ayer se nos da esta noticia, digo, que parte el proceso para poder terminar, ¿cierto?, lo que es la autopista, se da inicio al estudio de impacto ambiental, que era lo que estaba faltando, y esperamos de aquí, ojalá prontamente, no sé, un año, en 2 años, poder tener esto listo y que se construya lo que está faltando. No podemos olvidar que Panquehue se movilizó por 10 años cuando fue ese gran conflicto por donde pasaba la autopista. Uh-huh. Pero finalmente hoy día, si tú sacas cuenta, no tuvo sentido haberse peleado entre vecinos por una vía que tiene solamente 2 sentidos. No. De verdad que no. Si tú te pones a pensar hoy día, habernos peleado, ¿por qué? Panquehue lo que estaba viendo era una autopista con 4 vías. Bueno, hoy día esperemos que esto avance. Esto partieron el gobierno pasado, el presidente Boric, ahí nos reunimos con los alcaldes, estuvimos escuchados por la ministra, y hoy día con el gobierno del presidente Kast esto parte, y esperemos que parta para que tenga un término pronto, ¿cierto?, y que esto se construya para que para que evitemos muertes, más muertes en la ruta. Si eso es para darle más seguridad a la gente que usa la autopista, que evitemos los accidentes de tránsito. Ahora, por ahí yo leía hoy día, muchas redes sociales decían que aquí la culpa es de quien conduce. Sí, pero también tenemos que ver que la autopista guía no es segura. Es una autopista con poca iluminación, con mucha curva. El diseño fue hecho para 4 pistas y no para 2. O sea, hay varios factores que hoy dicen, esa es la respuesta porque tenemos tanto accidente en este tramo entre Sagres y San Felipe.
1: No, y concuerdo con usted, alcalde, la autopista es insegura y además el valor del peaje que está precisamente en la comuna de Panquehue es altísimo para el tramo tan corto, ¿no?
20: Sí, no, de verdad que una de las cosas que hemos hablado también es el tema del valor del peaje. O sea, estamos pagando por sobre los 2,000 pesos y tú transitas ¿cuánto? 10 kilómetros más y la gente que va a la costa tiene que pagar otros 2,000 pesos más ahí en el peaje de Las Vegas, no es muy elevado para el estándar que tiene esta autopista. Así que, por lo tanto, creo que es una muy buena noticia. Yo aquí le quiero agradecer también a los alcaldes del Valle Aconcagua que juntos hemos hecho fuerza por este tema. Y bueno, como lo dije recién, pues esperemos que dentro de los próximos meses esto avance y apenas tengamos novedades, obviamente que las vamos a estar comentando para que la gente del Valle Aconcagua también sepa cómo se trabaja, cómo se avanza. Y cuando se trabaja pensando en la gente y en los vecinos, creo que eso Eso es potente, cuando los alcaldes nos juntamos, nos unimos, dejando de lado los colores políticos. Creo que aquí lo único que ganan son los vecinos y las vecinas.
1: Exactamente. Finalmente, alcalde, quería consultarle en qué va el tema de la idea del embalse en Palomar, que sabemos ha provocado un gran rechazo, no solo de los vecinos del sector de Palomar, sino que en general en los vecinos de la comuna de Panquehue.
20: Bueno, yo lo he dicho en forma incansable, Panquehue no quiere un embalse, no queremos que se nos imponga algo que nosotros no lo hemos pedido, nosotros como vecinos de Panquehue. Y también quiero ser claro en decirlo, no estamos negándonos a la posibilidad que se construya un embalse en la cuenca de la Aconcagua. Nos hace falta, sin duda alguna, y se tiene que construir, pero no en este sector. Es un sector que es poblado, donde hay gente, y en vecinos, tenemos iglesia, hay poblaciones serbios, y un sinfín de cosas más que llevan a que hoy día nosotros digamos no queremos un embalse arriba de una población. Uh-huh. Bueno, ya todos saben que nosotros ya nos hemos reunido con el delegado regional, provincial, estuvimos con el presidente de la República también hace un par de semanas atrás, donde él también hoy día tomó el conocimiento, ¿cierto?, y el rechazo que siente la gente de Panquehue. Así que yo le quiero hacer el llamado a la gente de Panquehue, a la gente del Palomar en este caso, que estemos tranquilos porque estamos trabajando, estamos pensando, estamos llegando a todos lados, ¿cierto?, para poder frenar este estudio, para que este estudio siga avanzando, porque eso es, hoy día es solamente un estudio. Esperemos que este estudio, una vez que ellos se den cuenta que no tiene pie ni cabeza, ojalá digan, ¿sabe qué? Llegamos hasta aquí y nos vamos a Panquehue. Eso es lo que queremos nosotros hoy día y es lo que estamos pidiendo como autoridades de esta comuna y también junto a los vecinos y a las vecinas de todos los rincones de nuestra comuna de Panquehue.
1: Exactamente. Alcalde Gonzalo Vergara, le agradezco estos minutos que se toma para poder conversar con nosotros. Estas buenas noticias, sobre todo lo de la ruta, esperemos que sea más pronto que tarde, que se dote de las dos pistas faltantes para, precisamente lo que dice usted, evitar que siga muriendo gente en esa carretera.
20: Muchas gracias, Ricardo, por el espacio que nos da también para poder contarle a la gente del Valle de Aconcagua cómo avanza, cómo crece Panquehue y también de todos los temas que son tan importantes, ¿cierto?, como tiene que ver con este estudio de embalse para nuestra comunidad. Muchas gracias, pues buenas tardes.
1: Muy amable, alcalde, que esté muy bien, hasta luego.
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1: Entregan subsidios en la provincia de San Felipe. Quien se refirió a esta actividad fue el consejero regional Rodolfo Silva. Además, destacó la inversión que se realizará desde el gobierno regional en mejoras viales en las comunas de la provincia. Esto fue lo que dijo.
22: Así es, bueno, fueron una entrega de subsidios a prácticamente 5 de las 6 comunas del valle, por lo menos que habían presente, con la presencia de algunos alcaldes, concejales, y el director de Servio y el Seremi de Vivienda y Urbanismo. Así que es una entrega del Decreto Supremo 1 de Vivienda y Urbanismo. Así que feliz, porque es una de las cosas que tenemos como compromiso también en el Gobierno Regional, en el Consejo Regional. Los tres compromisos son vivienda, seguridad y salud. Así que en forma indirecta también participamos nosotros en este proceso con un convenio Gore-Mimbu, y también estamos analizando junto al consejero Astorga, que es presidente de la Comisión de Vivienda, hacer una evaluación de todo lo que es la toma de Yevide, porque es un tema que se viene, digamos, pronto por el decreto de los tribunales de desalojo. Así que estamos preocupados también por esa situación.
0: ¿Aquí cuánto se invierta más de parte del gobierno regional en este convenio que usted indicaba, además, y este subsidio, digámoslo, para ya la construcción misma de las viviendas u otro aspecto de la familia?
22: Sí, hay compromiso también con compra de terreno. Tú sabes que el gobierno regional también tiene la potestad de hacer compra de terreno para comités de vivienda, y eso obviamente es muy esperado por los comités. Tenemos intervención a veces directa en esos procesos también, y todo lo que es la parte vial, todo lo que es el desarrollo de la vialidad de los sectores.
4: Respecto a la inversión vial, bueno, en la zona también se adjudicaron algunos proyectos acá, Putaendo, San Felipe, Santa María.
22: Sí, en general Valle de la Aconcagua, con la última, ¿cómo se llama?, bajada de cartera, ¿no? Pues ese es el término que habitualmente usamos. Fue importante, yo te diría que fue el 25% de los recursos que se entregaron, que fueron 35 mil millones, un poquito más de pesos. Prácticamente 9 mil fueron para la Aconcagua, 4 mil 600 para lo que es Calle Larga, con su estadio, digamos, que estaba bastante olvidado ese proceso. Y el resto, 4 mil 500 prácticamente también, que fueron para la provincia de San Felipe. Dentro de lo que destaca, como dices tú, en Putaendo, calles por 990 millones de conservación de la calle La Ermita y Aníbal Carvajal. En Yayay también tuvimos prácticamente 1.200 millones de pesos para la calle Andrés Bello, José Miguel Carrera, y Alcides Varga también, que fue un aporte bastante importante. Y lo que es deporte también, tuvimos por lo menos 4, aparte de lo de Calle Larga, conservación y mejoramiento de espacios deportivos. En Catemu, Peñarol de Reynoso, la cancha, y luminarias sobre todo, que esperaban hace bastante tiempo esas personas en el sector de Reynoso de Catemu. Tenemos también algo importante, que es el diseño para el edificio consistorial, el edificio municipal de Catemu, que fue incendiado en el estallido social del año 2020, me parece que fue lo que aconteció allá en Catemu. Así que cosas importantes se vinieron para las dos provincias, sobre todo para San Felipe. Y San Felipe, lo que es la comuna, estuvo un poco al debe, solo dos calles, una que es Guillermo Echeverría, por 41 millones de pesos el diseño, y otra que es Riquelme, que es la avenida Riquelme, también con 41 millones de pesos. Esperamos que la comuna de San Felipe, en lo que es la circular 33, que es la levantada de cartera de fines de agosto, tenga más peso que las otras comunas, digamos.
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1: Carabineros de Aconcagua realizó jornada de difusión en la Plaza de Armas de San Felipe. Quien entregó detalles de esta actividad fue el suboficial mayor Luis Becerra, encargado de la oficina de postulaciones de la prefectura de Aconcagua.
25: Esta feria, denominada Expo Preventiva, primer semestre año 2026, es para entregar información a la gente respecto a situaciones que pueden prevenir, y también para el autocuidado de la ciudadanía, para lo cual mantenemos tres stands, está OS7, la oficina SMIC y la oficina de postulaciones de la prefectura. En este lugar las personas pueden interiorizarse respecto a cómo prevenir cierto tipo de delitos, y también el OS7 le puede indicar cuáles son los procedimientos que ellos adoptan, la forma de denunciar, en qué consiste el fono drogas, y además está la oficina SMIC donde le pueden entregar información respecto del cuadrante, cómo las personas pueden agendar algún tipo de reunión con ellos para tener un acercamiento a la ciudadanía.
0: También para acercar el trabajo policial y mejorar la comunicación y la sensación de seguridad, sobre todo en sectores más poblacionales, por así decirlo.
25: Exactamente, eso es lo que busca Carabineros, acercarse a la ciudadanía y que la ciudadanía se sienta con la confianza de poder intercambiar información y poder coordinar algún tipo de reuniones, como decía, como por ejemplo la Junta de Vecinos o algún tipo de charlas en los colegios.
6: Social, entiendo que esto pertenece al calendario de actividades de postulaciones del 2026, ¿no? Que hay dos fechas, ¿cómo se integra postulaciones a esta actividad?
25: Claro, la oficina de postulaciones de la prefectura está realizando distintas ferias vocacionales, entre las cuales se encuentra la que estamos el día de hoy. Y durante el año aquí en la comuna de San Felipe se van a realizar dos actividades del mismo nombre, la feria preventiva. La exposición preventiva año 2026, como decía, primer semestre, y posteriormente el segundo semestre se va a realizar una nueva feria.
1: Quien también se refirió a esta actividad fue el suboficial Alexis Araneda, de la Oficina de Integración Comunitaria. Destacó el trabajo que mantienen con las juntas de vecinos.
7: Fuimos requeridos por la Oficina de Reclutamiento de Carabineros, el cual el día de hoy estaba entregando información como Oficina de Integración Comunitaria a la comunidad, consistente en la focalización de los delitos y los números del plan cuadrante y el número del 4242 de denuncia segura.
0: ¿Está para incentivar también la inscripción a la institución?
7: También, a través de la oficina de reclutamiento de la prefectura Aconcagua, el cual el día de hoy mantiene una buscarena de alumnos con la finalidad de orientar a los jóvenes y hacer el llamado a la sección de reclutamiento de carabineros para el 2027.
0: Contaba lo del plan cuadrante, también una iniciativa para ir mejorando y fortaleciendo la presencia que tienen en los distintos sectores, ¿no?
7: Claro, nosotros como Oficina de Integración Comunitaria el día de hoy también y estamos trabajando constantemente con la comunidad, y el cual el acercamiento y también referirnos a los procesos de los lugares que están ocurriendo los delitos y orientar a la comunidad para el autocuidado.
8: Sargento Araneda, el trabajo comunitario que ya lleva varios años a su cargo ha dado muy buenos resultados, la misma comunidad lo percibe así, ¿no?
7: Efectivamente, claro, con el grupo de trabajo que mantenemos como Oficina de Integración Comunitaria, la comunidad los da el requerimiento que nosotros queremos en la denuncia segura o las denuncias que no se realizan a través de las plataformas como de Carabineros, la denuncia segura.
8: Ahora los dirigentes que quieren tomar contacto con ustedes, ¿cómo lo tienen que hacer?
7: Claro, cada delegado cuadrante mantiene un acercamiento con su sector por cuadrante, el cual permanente estamos hablando con los presidentes, y ellos son los que canalizan a través de, o los representantes de la Junta de Vecinos, los vecinos, donde lo orientan a ellos con la finalidad de darlo alguna denuncia que no se realice.
8: En ese sentido, cuando quieren hacer denuncias de forma anónima, sobre todo en casos de microtráfico y eso, ¿cómo lo hacen?
7: Nosotros hacemos el llamado de citarlo a la oficina, hablar con los delegados cuadrantes en forma privada y orientarlo y hacer acoger la denuncia anónima, y nosotros lo hacemos cargo de la denuncia para canalizarla a través de la fiscalía.
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0: Dos incendios estructurales se registraron en San Felipe en menos de 24 horas. Alcalde de Santa María invitó a la comunidad del Valle de Aconcagua a participar en la fiesta del olivo. Entregan subsidios habitacionales en la provincia de San Felipe. Escuela Sagrado Corazón de San Felipe realizará actividad para mostrar los servicios públicos de la ciudad. Carabineros de Aconcagua realizó jornada de difusión en la Plaza de Armas de San Felipe. Se termina la revisión de las noticias. Ahora puede continuar su día informado. Hasta la vista.
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2: Es la 1:00 p.m, 58 minutos.
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18: Muy buenas tardes, iniciamos Deportes en Aconcagua en este día 26 de mayo. Vamos a saludar a don Víctor González, que ya está junto a nosotros también en esta edición de Deportes en Aconcagua.
19: Hola Víctor, muy buenas tardes.
18: Muy buenas tardes. Bueno, vamos con informaciones de inmediato porque se concretó, ya finalizó la siguiente fecha, primera B también, y con resultados. Por ejemplo, en la primera A, favorable para Colo Colo, que es el puntero, ya que cayó Huachipato frente a Deportes Concepción, que lo derrotó por 2-0. Eso es lo que sucedió entonces con esta. Comienza ahí a sumar puntitos Deportes Concepción, a la llegada luego de su técnico, que es Nano Díaz, nuevo técnico de Deportes Concepción. También partido en la primera B, y con eso se da a conocer también la tabla de posiciones. Bueno, pero lo vamos a conocer en la voz de un Víctor González.
19: Comencemos con lo que es la primera división B, que se jugó el último partido en el día de ayer, con el resultado de Deportes Copiapó 3, Unión Española 1. Ese fue el último resultado. Y la tabla de posiciones en la primera B cumplía ya 13 fechas. Queda en el primer lugar Santiago Wander y Cobreloa y también San Marcos de Arica, todos ellos con 25 puntos. Más 12 Wander, más 11 Cobreloa, más 10 San Marcos de Arica. En el cuarto lugar está Antofagasta y Deportes Puerto Montt, ambos con 22 puntos. En el sexto lugar, compartido por Deportes Temuco, Unión Española, Deportes Recoleta con 20 puntos. En el noveno lugar tenemos a San Luis con 19. En el décimo lugar, Magallanes y Deportes Copiapó con 18. En el lugar 12 tenemos Deportes Iquique con 12, Curicó con 12, Unión San Felipe con 12. En cuanto a la diferencia de goles, menos 3 para Deportes Iquique, menos 10 para Curicó, menos 15 para Unión San Felipe. Décimo quinto lugar para Deportes Santa Cruz con 8, décimo sexto Ranger con 3 puntos. En cuanto a la próxima fecha, en la primera división B, va a comenzar el día 30 con los siguientes partidos. A las 12:30 horas en Recoleta, Deportes Recoleta con San Luis de Quillota. A las 15 en San Felipe, en el Estadio Municipal, Unión San Felipe con Puerto Montt. A las 17:30 horas en Valparaíso, en Elías Figueroa, Santiago Wander, Unión Española. A las 20 horas en el Carlos Dibbon, San Marcos de Arica con Deportes Temuco. El día domingo 31, a las 12:30 horas, en San Bernardo, Magallanes con Deportes Iquique. En el Zorro.

0: 19:30 horas del día 8 de junio. Unión Española con Unión San Felipe en el Santa Laura.
1: Ahí se termina la primera ronda, ¿verdad?
0: Terminaría la primera rueda.
1: La primera rueda del torneo de la primera vez. Para este fin de semana, lo que se viene el sábado es frente a Puerto Montt, que llega sin técnico, porque renunció Emiliano Astorga. Dice: renuncié por temas familiares. Mis hijos están enfermos y yo estoy solo acá. No quiero estar dirigiendo a medias, deseo estar bien anímicamente, señaló Emiliano Astorga, quien dio detalles de su salida como técnico de Puerto Montt, que es el próximo rival de Unión San Felipe, este sábado a las 15 horas acá en el Municipal. Recordarles que la transmisión comienza a las 14 horas, Deportes en Aconcagua, desde las canchas, desde el Municipal de San Felipe, en este partido entre el Uni y Puerto Montt, que viene, o va a venir sin su técnico, como es Emiliano Astorga, ya que renunció, y como lo decíamos, por motivos personales.
0: Y Puerto Montt no le ha ido mal, sino tiene 22 puntos, está en el quinto lugar.
1: Sí, lo único, y lo decíamos ayer, dos derrotas al hilo tiene, eso sí, Puerto Montt. Claro, y la última fue este fin de semana frente a San Marcos de Arica, y había, lógico, mucha molestia de los hinchas de Puerto Montt por la derrota de su cuadro. Quizá eso también motivó un poco para llegar y presentar la renuncia, aparte de sus problemas familiares, el técnico Emiliano Astorga. Eso es el panorama que se ve entonces para este fin de semana, como decíamos, el próximo rival del Uni, que va a llegar con un técnico interino seguramente.
2: ¿Qué es lo que es esto?
1: Saludamos a Jorge Vega y también lo despedimos inmediatamente porque estamos terminando el programa, la verdad que llega. Estábamos pasando lista ya y quedaste casi ausente.
2: No lo había visto, Eugenio, entonces
1: no lo habías visto.
2: Estábamos conversando.
1: Es difícil no verlo, ¿eh?
2: Sí.
1: Difícil no.
3: Toda la mañana con él.
1: Por eso. ¿Cómo estás, Jorge Vega?
2: Bien, buenas tardes. Pero ustedes se manejan bien sin mí, así que para qué me necesitan aquí. Hoy estaba viendo.
1: Es el de Chapán Chico.
2: El álbum FIFA. No lo había conocido. Está
1: bien. Pero no lo conocías.
2: Sí, está bien bonito.
1: Sí.
2: Ah, ya. Estas líneas 600. ¿Cómo se bloquean estas líneas 600?
1: Pero bloquearlo, ¿no? Hacia abajo dice cómo bloquearlo ahí.
2: Voy a bloquear esta línea 600.
0: Conozcamos.
2: Oiga, don Manuel, don Víctor, ¿usted había visto el álbum o no?
0: No.
2: Está lindo, mire. Chamar tiene, eso sí, dos fotos.
0: No tiene más.
2: Tiene la selección brasileña casi llena.
1: Casi llena, sí.
2: Casi lleno Brasil. Neymar no está a salir porque Neymar no está. Corea República.
1: Tiene varios que están aquí a poquito para completarlo. ¿No?
2: República Checa.
1: Está Cabo Verde, ¿no? Debe estar.
2: Sí, Bosnia y Herzegovina. Oh, está bonito el álbum, me gustó. Suiza. Estas son las famosas láminas Pancho Verdura, po. Yo le dije, ¿estás vendiendo láminas? Y me dijo, no, me dijo, te digo, pasa el dato.
1: Ya.
2: Hay láminas que solamente se compran en los distribuidores de los que compramos Coca-Cola. Que son láminas exclusivas de Coca-Cola.
1: Sí, una que tienen Coca-Cola.
2: Yo no le creía, po.
1: No, sí, es verdad.
2: Y es verdad. A todo esto, Pancho Verdura, le volvieron a robar el negocio ayer.
1: Está de casero.
2: Todo lo tienen de
1: está
2: casero.
1: Está de casero.
2: Ya. Ayer entró una familia, se acaba de robar. Te voy a mostrar el video. Buena que ver. Y queda picado. Porque...
1: ¿Cómo que hay un dicho a ti? ¿Qué dice?
2: Así que yo hago un llamado a la gente, por favor, no le roben a Pancho.
1: No, pues si no, terminar la publicidad acá en la radio.
2: Se va a ver una obligación de guardar las cosas, así va a tener que terminar la publicidad. Claro. O la otra, subir. Los precios.
1: No. Otra vez más.
2: Terminar la oferta.
0: Poner un guardia en la puerta.
2: Va a salir más caro, pero se pasan igual, se están pasando.
1: Sí.
2: Oye, está bonito el álbum, me gustó. Don Víctor, juegue.
0: Conozcamos lo que fue la primera división A, décima tercera fecha.
2: No sale Chile.
0: Con un partido menos, porque el partido entre la Universidad de Chile y O'Higgins, con arbitraje de Piero Massa, quedó postergado para el jueves 18 de junio. El día viernes comenzó con el partido Everton Coquimbo Unido, con el resultado de 1 para Everton, 1 para Coquimbo. El día sábado el Audax Italiano venció a Cobresal por 2-1. Ñublense empató a 2 con la Universidad de Concepción. Unión La Calera 1, Palestino 2. Deportes Concepción venció a Huachipato por 2-0. Deportes La Serena venció a Deportes

0: Independiente Limache por 4-1 y la Católica 1, Colo-Colo 2. Con estos resultados, conozcamos lo que es la tabla de posiciones. Colo-Colo en el primer lugar con 30 puntos. Segundo, Huachipato con 22. Tercero está Deportes Limache con 21. En el cuarto lugar quedó la Universidad Católica, Coquimbo Unido y Palestino, todos ellos con 20 puntos. Séptimo está Everton y O'Higgins con 19. Noveno lugar para Ñublense y Deportes y la Universidad de Concepción con 18. En el undécimo lugar está la Universidad de Chile, Deportes La Serena con 17. Décimo tercero, el Audax Italiano con 14. Décimo cuarto, Cobresal con 13. Décimo quinto, Deportes Concepción con 11. Décimo sexto, último, Unión La Calera con 10 puntos. Eso es en cuanto a lo que es la primera división del fútbol profesional.
1: Eso es lo que tiene y definitivamente, bueno, una serie que ya empieza a dejar en claro que equipos que están muy complicados. Hoy viendo el álbum, hasta los brasileños tienen hasta Care malo esta selección brasileña.
2: ¿Hasta aquí?
1: Hasta la Care malo tienen. Esto. No es como cuando uno ve a Brasil que esos campeones que uno les veía la cara y daban sustos de... Estos son buenos para la pelota, ya. Ronaldinho, Ronaldo.
2: Eso quiere decir que no que fui a mucho en la selección brasileña, que hay una buena campaña en este mundial.
1: La selección brasileña, Argentina se la chachetea. No, ninguna posibilidad.
2: Se habla muy fuerte de España, Portugal, que podría estar ahí como coronarse campeón.
1: Pero cuando aparecía Ronaldinho, Ronaldo, Cafú, Roberto Carlos.
2: Bueno, otros tiempos, ¿no? ¿Cierto? Otros tiempos. Bueno, como cuando estaba Zamorano, cuando estaba Salas, por ejemplo, ¿o no?
1: Sí. Estoy buscando Chile. No. ¿Por qué no?
2: De que la última página dice sigue, ¿sí? Continúa. Entonces, en el otro
1: Haití,
0: vea en 4 años más. Dice.
2: Claro,
1: Ricardo Adé. Ese jugó en Chile. Ricardo Adé,
2: ¿tú en Magallanes?
1: Sí, en Magallanes.
2: En Magallanes,
1: en O'Higgins, si no me equivoco, también. Va a jugar un mundial.
2: Pero ahí está la lámina del Japón.
1: Sí, está, sí, Ricardo está. ¿Y cuál es la lámina sorpresa de toda esta?
2: No sé cuál será.
1: Bueno, en fin.
2: Ya,
1: metámonos en el deporte. Sí, ya. Oye, bueno, preparándonos, cambios. Unión San Felipe, bueno, ayer quedamos con la duda respecto al nuevo técnico, porque Manteca dijo en su declaración que esta semana empezaba el técnico nuevo. Esteban Carvajal dijo, trabajamos durante la semana.
2: Claro, y dijo, eran por 3 partidos, ¿te acuerdas? Y lo cumplimos.
1: Claro, pero no habló que esta semana, o sea, dio la sensación como que esta semana seguía laburando, seguían a cargo.
2: Exactamente.
1: Claro, y lo concreto, bueno, que sea uno o sea otro, el rival de San Felipe llega con técnico nuevo, o con técnico interino, porque renunció...
2: Astorga.
1: Claro. Emiliano Astorga renunció a Santa Cruz... Lo cual es raro. Hoy por hoy en el fútbol chileno, este tipo de gestos en los entrenadores chilenos es muy raro.
2: Bueno, él dice, y lo dábamos a conocer en ese programa, que por problemas familiares. Y él está solo allá y tiene problemas familiares, sus hijos están enfermos, entonces...
1: Partió.
2: Y tomó una decisión y dijo, me voy.
1: Claro. Y suena, ¿sabes quién con fuerza?
2: ¿Quién suena con fuerza en Puerto Montt?
1: Jaime Vera.
2: ¿Querés? ¿Quién lo ascendió?
1: Claro, ¿quién lo ascendió? Suena con mucha fuerza, como, ¿sabes que también suena con mucha fuerza, pero no en la U de Conce?
2: No me dice.
1: Ganó Muñoz, ¿sabes dónde suena?
2: ¿Dónde?
1: En Deportes Iquique.
2: No, pero yo supe que había descartado Iquique.
1: ¿Sí?
2: Sí, que había descartado Iquique y le traía más el sur.
1: Hay técnico de zona. Precisamente con los que hablábamos de Emiliano Astorga, que a lo mejor el clima lo tenía mejor, pues sí. Yo tampoco podría ir a una zona donde todos los días lluvia, claro, o sea, exacto, no me gusta la lluvia, o sea, lo justo y necesario.
2: ¿Cuántos años él trabajó en Calama, por
1: claro,
2: ejemplo?
1: Entonces estar todos los días en frío, lluvia, humedad y todo lo demás como que cansado, aunque él dice que el motivo es otro.
2: Sí, pero dijo que es familiar.
1: Claro.
2: Bueno, pero tú, no sé si viste algo el partido el fin de semana, frente a Deportes San Marcos de Arica, que lo perdió por 0-2. Habían pifi, habían...
1: Claro,
2: él, ¿me entiendes?
1: La gente muy molesta.
2: Sí, sí. Porque era la segunda derrota seguida, continua.
1: Es que no hay... es que después de un proceso exitoso como el fue el de Jaime Pillo Vera, fue además muy contundente desde el juego, desde los números, todo. Para cualquier técnico es muy difícil reemplazar y llenar el gusto de los... Aquí, por ejemplo, en San Felipe, nunca nadie llenó gusto después de Mariani.
2: Nadie.
1: Hasta sí, el día
2: sí,
1: de hoy.
2: Sí, sí, verdad.
1: ¿O me equivoco?
2: No, hasta el día de hoy, pero si tuvo resultados, dio título.
1: O sea, hasta el día de hoy la gente sigue hablando de Mariani.
2: Claro.
1: O sea, hasta el día de hoy la gente no para de hablar de Roberto Mariani. Y, por ejemplo, Cisnero no la pasó bien. Basay tuvo el tema de que pasó la Sudamericana, esa épica de la Sudamericana. Pero resulta que en Puerto Montt la cosa es así. O sea, el técnico que llegue va a tener que convivir siempre con la memoria de Jaime Vera, que fue, mira, después fue a Rangers y todos sabemos cómo termina Rangers.
2: No ganó ni un partido en Rangers.
1: Hablaba hoy día fuera de micrófono a propósito de la campaña de Rangers, que así todo es más mala que la de San Felipe y otros clubes, que también están complicados, por ejemplo Curicó, que está muy por debajo de lo que se esperaba. Curicó, esperaban la gente de Curicó estar peleando arriba y no estar donde están. Entonces, y hablaba con Cocoa Villarreal, ¿ya? Estábamos conversando en la mañana, nos pusimos a hablar sobre, básicamente, y le dije, Cocoa, tú que fuiste jugador, o sea, que puede hablar desde la experiencia, desde ahí, ¿por qué a veces las cosas, por ejemplo, usando Rangers, que tiene plantel, que tiene recursos, que tiene gente, que tiene todo para que le vaya bien, le está yendo mal, tan mal? Y me dijo, mira, elimina la suerte, dijo, porque esta cosa tiene que ver con los grupos cuando son malos. Cuando los grupos son malos, es imposible que te vaya bien.
2: Cuando hay desunión.
1: Claro. Dijo... Eso es, y en Talca debe estar pasando eso. O sea, en Talca probablemente el grupo no esté unido. O sea, más allá de lo que tú ves en la cancha, probablemente dijo, ves que uno por un lado, seguramente a lo mejor llegan al camarín, un lado, otro lado, hay grupo, y dijo, y eso después se refleja en la cancha. Porque dijo, la suerte es verdad, dijo, sí, pero dijo, la suerte no juega, o sea, eso te puede pasar una vez que en un partido, dos partidos, pero una campaña completa no. Es una constante.
2: Sí. Mira, lo decíamos el año pasado, veía yo a la Unión Española y no le salía nada a la Unión Española. ¿Te acuerdas que yo te decía?
1: Sí.
2: Y descendió. No le salía nada. Ranger acá en San Felipe, ¿cuántas ocasiones de gol tuvo? Varias. Incluso pedimos la hora para... porque podían lograr el empate, ¿te acuerdas?
1: Claro.
2: Y no le salía nada. Y no le sale absolutamente nada a Ranger. Colista.
1: Entonces, tiene que... También Cocoa me hablaba, me decía, es clave también la función de la cercanía que pueda tener el técnico con los jugadores. Dijo, no ha logrado la amistad, dijo, porque el chileno se pasa para la punta. Mantenerse estas distancias. Pero sí cierta cercanía. Y dijo, y otra cosa fundamental, si el técnico no genera confianza, que sabe en los jugadores... no hay nada que te pueda pasar. Si el jugador entiende, dice, no, este no tiene idea de esto. Eso sería todo.
2: Porque llama la atención, Jorge, por ejemplo, uno dice, no es tema de técnico en Ranger. Estaba Durán, ¿verdad? Se fue y sigue igual, peor, porque no ha logrado ni un triunfo. Pues, entonces, no es técnico, es jugador. No sé si me entiende.
1: A mí el papá de un jugador... no voy a decir el nombre, lógicamente, porque no voy a quemar.
2: No, como la otra vez que claro. Supieron el tiro que estaba llamando, claro, ¿no?
1: No, me dijo. Yo le dije, bueno, ¿y por qué no Talca? Le dije, no, dijo, está lleno de cucado. No,
2: ya.
1: Puro carrete nomás ya. O sea, la campaña, y esto hablamos de... el torneo ni siquiera empezaba.
2: Ah, ¿de antes que se iniciara el torneo? Sí.
1: Porque yo le hice ver ese en el sentido... como para relanzar la carrera, como para arriba, o
2: no.
1: Sea,
2: dijo, no, me quedo así, como estoy, no.
1: Dijo, no, estáis loco, para allá no. Y me llamó la atención, y ahora me hace sentido, o sea, ¿qué está pasando? Porque tal que ahora llega, por ejemplo, Basay, un técnico que tiene mucho, se puede entender, mucha presencia, mucha personalidad. Pero, ojo, Basay... salvó a Copiapó.
2: Sí.
1: Después lo echaron de Copiapó.
2: Sí.
1: Basay, las cosas que yo veo, Círculo Central, yo no sé, Sotomayor, en qué se ampara, dice que Basay, que cuando habla de Colo Colo, y Basay de Colo Colo pasó sin pena ni gloria. Magallanes tomó la experiencia, yo estoy seguro que los dirigentes tuvieron como referencia, recordaron la conversación,
2: la campaña de,
1: que tuvieron en San Felipe Fuente, con Ronald Fuentes, y que Ronald Fuentes les pidió más partidos, claro. Y esta conversación es real, don Vito, ¿cierto? Fue real esta conversación, que Ronald llegamos hasta acá nomás. Textual, le dijo el dirigente, no fuiste capaz de ganarle a este equipo, Unión San Felipe. Me va a decir que haya ganado la liguilla, man. Dijo, yo creo que mejor llegamos hasta acá nomás, viejo. Y no, dame unos partidos más, si esta cuestión no te preocupes, estos son... Ya.
2: Y lamentablemente le dieron y no...
1: Yo estoy seguro que la misma conversación estuvo con Basay. Dame dos, tres partidos más, claro. El tema es que una cosa es estar peleando arriba y otra cosa es estar con la agua al cuello que te puede ir a la, que sí, pueda perder, sí, la categoría. Sí,
2: como está ahora, y al equipo que llega a pasar.
1: Y los dirigentes le dicen, no, compadre, no, no. O sea, que esto no nos va a pasar dos veces, ¿cierto?
2: O sea, mejor. ¿Sabes qué? Claro, tú tienes otra opinión. Pero yo, como, por decirlo de una forma, le tengo un poquito de miedo al partido este fin de semana ante Cobreloa. Porque va a estar en la banca Basay, ¿verdad?
1: De, en este caso, de Rangers.
2: Por eso. Rangers,
1: claro. Puede ser, claro. Que
2: a lo mejor... ¿Tú qué aquí le hace un partido? Y le empate.
1: Es que a lo mejor puede
2: o
1: ser
2: le puede ganar a Cobreloa allá. ¿Te das cuenta?
1: Sí, puede ser.
2: Como un debut de un técnico. Que quizás sea un buen debut y después no pase nada. Quizás.
1: ¿Y qué pasa si parte mal con el pie izquierdo?
2: Claro.
1: ¿Y qué pasa si el siguiente partido vuelve?
2: Es que es como bien clave este encuentro. Para ver. ¿Para qué está Rangers de tal?
1: O sea, para mí estas fechas, si todas son importantes, pero ya este técnico, tenemos un colchón, yo creo que podríamos pensar derechamente a sostener que la división está asegurada, la serie está asegurada, le ganamos a Puerto Montt, que es lo que hay que exigir, sí, hay que exigir ganar.
2: Se tiene que ganar,
1: y Basay, o sea, y pierde Rangers, serían 12 puntos de ventaja. Y si tú tomas como referencia que Santiago Morning, con el tremendo campañón que hizo, le fue imposible remontar los 9 puntos. ¿Sí o no, don Víctor? Santiago Morning nunca pudo con los 9 puntos, a pesar de que hizo una gran campaña, ¿te acuerdas o no? Siempre le estuvieron esperando esos 9 puntos, los 9 puntos, y al final esos 9 puntos fueron decisivos para perder la categoría. Si no salvás 9, que fue Santiago Morning, que hizo una buena campaña, ¿va a salvar 12 o no? Yo creo que en esa situación, o sea, San Felipe se despide o sea, ya que no hay, o sea, las posibilidades de perder la categoría son mínimas. O sea, el técnico que llegue o el técnico actual que está va a poder trabajar con mucha tranquilidad, po.
2: Bueno, lo de ello es la segunda rueda, como que ya votaron por 7, bueno, le quedan 2 fechas,
1: claro, a menos que resulte la Gran Calera. ¿Te acuerdas de la Gran Calera o no?
2: Claro. También puede ser.
1: Pero es un yo que fueron justo esa definición que la termina perdiendo por penales. Caleras fueron. Bueno. No vamos a entrar en esa.
2: No, dejemos ahí, porque claro, Calera está medio complicado.
1: Sí, ya. Está complicado Calera. Pero este es un temazo el que hay. Sí. Claro, llama la atención que Rangers, o sea, no interesa Unión San Felipe. Lo concreto es que hay probablemente haber un técnico interino de parte de Puerto Montt. O a lo mejor un técnico definitivo, anda, ¿sabes tú si tienen algo o se van a tomar el? Porque ellos, yo creo que están con una campaña por sobre lo que ellos pensaban.
2: Yo creo que sí. Era un equipo que ascendió y estaba en los primeros lugares.
1: Claro, estaba ahí peleando.
2: Sí, lo hizo muy bien. Acuérdate que eran 3 triunfos al inicio del torneo.
1: Claro. Y ahora tenemos esa situación que definitivamente está como marcando una tendencia. Que tiene que ver básicamente con el hecho de que empiezan a moverse mucho las bancas ya, que ya tendencia sea que los equipos se empiezan a preocupar, pero podríamos estar en presencia de algo novedoso, una cosa nueva este sábado en un partido que es muy importante para Unión San Felipe, porque puede tener repercusiones, o sea, de que muy tranquilizadoras en la tabla, y lo que es importante, o sea, derechamente buscar una mejoría en lo que es la parte anímica y el juego, y que se acabe esta primera rueda, ojalá lo más lejos posible del último lugar de la tabla.
2: Exactamente. Oye, en relación a Puerto Montt, aún no se confirma su técnico interino, por lo cual el cuerpo técnico del fútbol formativo asumirá los entrenamientos en estos días en Puerto Montt.
1: Exactamente, claro. Ellos se van a tomar con calma, porque vuelvo sobre una idea madre. Puerto Montt, más allá que hizo una muy buena campaña en el inicio del torneo, lo de ellos era lo típico de equipo que recién asciende de categoría. Era sostener la serie, sostenerse en la primera vez. Eso lo pasaron de manera muy larga. O sea, hicieron una gran campaña, por lo tanto ellos tienen esa tranquilidad. Claro, ahora la gente tiene todo el derecho a tener la ilusión, la alegría de pelear por el título. Y sienten que con las trocas estaban perdiendo esa posibilidad.
2: Pero están a 3 puntos del puntero.
1: Están ahí, pero sí, igual son puntos de oro que se van perdiendo. Entonces claro, después todos estos puntos van...
2: Sobre todo el local.
1: Pierde,
2: sí, eso pues, yo sea, creo sí, que le, más le molestó. Claro. Sobre todo el local, de perder de local.
1: Claro, sí, sí, sí, sí. Mariani siempre decía, si el jugador entendiera que los puntos valen siempre lo mismo y no que al final valen más, sería distinto. Y es verdad, o sea, te das cuenta, o sea, y esto es como cuando siempre hay una frase hecha en el fútbol que se dice, vamos a tomar este partido como una final. ¿Sí o no? Una frase hecha, no, será una final, una verdadera final. Si partieras tú con esa mentalidad desde el primer partido, estarías muy cerca del grande objetivo.
2: Lógico, lógico.
1: Pero siempre sacas la frase cuando cuando uno le dice
2: va a mamá, problema.
1: Su mamá llega de la reunión de apoderados, te decía, oye, hay que quedar repitiendo. No se preocupe, mamá, el examen de matemática lo voy a tomar como una verdadera final. Antes de estudiar mejor. Ya, pausa y volvemos.
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1: Bueno, retornamos con la segunda parte de Deportes Aconcagua, sin antes recordarles que el doctor Cristian Bills siempre está junto a la Unión y San Felipe, el Deporte y el Valle de Aconcagua, y el concejal Ricardo Caco Covarrubias es el concejal que pedalea por un San Felipe y el Deporte junto a usted. Vamos a la línea telefónica porque tenemos a un invitado frecuente a nuestro programa, actual miembro del directorio de Alfa Quinta Región, don Eduardo Madrid. ¿Cómo está, Eduardo? Gusto saludarlo.
8: Hola, Jorge, muy buenas tardes. ¿Cómo está don Víctor Chamán y a todos los oyentes de Deportes en Aconcagua?
1: Buenas tardes. Que no son pocos los oyentes.
8: Exactamente, son bastante.
1: Oiga, Eduardo, el domingo se cierra la Copa de Campeones y en San Felipe va a ser un evento, porque por primera vez en su historia va a ser el Estadio Municipal el recinto que albergará la final regional más importante de los torneos de Alfa.
8: Claro, tal cual como lo dices tú, el domingo, si Dios así lo quiere, terminamos ya el primer torneo de verano, ¿cierto? Que es la Copa de Campeones masculina, la cual tiene como sede nuestra hermosa comuna de San Felipe, ¿cierto? En el Valle, algo inédito, algo importante, yo creo, para la comuna, es para reflexionar sobre la importancia que tiene el Valle para nosotros como Alfa Quinta Región, ¿ya? Es importante saber y darle a entender a la comunidad futbolística que, si bien es cierto, estamos alejados del Valle, pero sí nos gusta ir y queremos siempre descentralizar el tema del fútbol amateur, y por eso hemos escogido, ¿cierto?, la comuna de San Felipe, donde tenemos autoridades comprometidas, ¿cierto?, con el deporte, como lo es la alcaldesa, la señora Carmen Castillo, y también su equipo de trabajo, don Esteban, que también han estado bastante pendiente de esto. Queremos también agradecer, para aprovechar la oportunidad que ustedes nos dan, y agradecer a la Asociación de Fútbol de San Felipe, su directorio, el cual ha estado, pero desde el primer minuto, pendiente de que todo salga a la perfección, muy comprometidos con la organización. Hemos estado en pleno contacto, en permanente contacto, perdón, con el directorio, y lo cual eso nos pone muy contentos a nosotros, porque quiere decir que ellos también querían esta oportunidad y se la están jugando para que, ¿por qué no decirlo, en un futuro no muy lejano vuelva a ocurrir?
1: Hoy día en la mañana me agarré por redes sociales por una persona de la Ligua, básicamente porque criticaba el recinto.
8: ¿Ya?
1: Y le dije, mira, primero que nada, no te conozco, pero te voy a decir algo. Van a jugar en una cancha 100% profesional. Se la tuve que decirle, o sea, no una cancha amateur.
8: Exacto.
1: Claro. Una cancha que, si tú supieras, ha sido aprobada y alabada por Mauro y Cristiano en las condiciones que se encuentra en la actualidad. Es una cancha de las mejores del país, estoy hablando del fútbol profesional. Es verdad, le dije, el recinto tiene algunas carencias en cuanto a su infraestructura, que tiene que ver con la galería. Le dije, pero del lugar donde van a jugar Guillermo Rivera y La Higuera, es un lujo. La cancha de fútbol donde van a jugar es un lujo. Y eso habla bien también de Alfa.
8: Claro, yo hubiera terminado preguntándole, no sé qué tipo de galerías tienen en la cancha que él juega. Creo que es como el dicho, el cojo siempre le va a echar la culpa al empedrado.
1: Claro,
8: siempre va a haber una excusa, siempre va a haber algo malo que resaltar más que lo bueno. Tratamos siempre, como vuelvo y te repito, de descentralizar esto. O sea, nos preguntaban el domingo qué pasaba si Delicia era uno de los finalistas. El finalista, y lo felicitamos. ¿Y qué pasa si no pasa Delicia? Y pasa La Higuera. Es finalista, lo felicitamos, pero la sede no se va a cambiar, porque la sede sigue siendo, se dijo hace mucho tiempo atrás. Y ahora que venga alguien a decirme que tiene este defecto, que tiene esto otro, que tiene, yo creo que cumple con más de todas las condiciones que podría tener cualquier estadio, como lo dices tú.
1: Exactamente, claro, porque es así, o sea, dispone le genera todas las condiciones. Si es verdad que uno cuando genera las críticas al estadio municipal, las genera básicamente porque quisiera que las condiciones del recinto en cuanto a lo que es galería, no al piso, porque el piso nosotros no queremos en San Felipe piso sintético, no queremos piso como el de Quillota ni como el de Calera. O sea, cuando, si alguna vez el estadio municipal se refacciona, se hace de nuevo, lo queremos con su piso natural, o sea, con pasto natural. Ese es el problema que hay, pero así todo, el recinto, por ejemplo, no tendría problemas para albergar un partido para 4.000, 5.000, 6.000 espectadores. Si usted sabe, exacto, que los aforos se restringen solamente por un tema de seguridad y no de seguridad.
8: De seguridad.
1: Es la gente que hace que convierte los recintos en inseguros.
8: Claro, sí, el problema es que el comportamiento de la gente hace que muchas veces las autoridades nos pongan cada vez más trabas, y no es por culpa de las mismas, sino que es porque un tema de seguridad para el resto de la comunidad también. Se entiende cuando uno conversa con el encargado de deportes, con el delegado provincial, ¿no es cierto?, que nos piden los protocolos de seguridad, los cuales nosotros mandamos a los distintos estamentos regionales, pero también se entiende el porqué, pues porque hay gente inadaptada que van a ver fútbol y no les gusta el fútbol, a ellos les gusta hacer daño, manchar la jornada deportiva, y eso es lo que no queremos nosotros. Por lo tanto, la seguridad va a estar 100% garantizada, ¿cierto? Carabineros van a ver, así como han habido en todos los estadios que nosotros hemos estado, ¿cierto? Estuvimos en Papudo el domingo recién pasado, donde hubo mucho personal de seguridad, la municipalidad, por sobre todo la alcaldesa, la señora Claudia Dasme, ¿cierto? Muy comprometida con el fútbol amateur, convocó prácticamente a todo su grupo de seguridad de la municipalidad que estaba presente en el estadio, no hubo ningún problema. La gente salió súper tranquila. El que le tocó perder, desgraciadamente, ¿cierto? Para nosotros como Valle, como Delicia, lo hizo en forma ordenada, sin ningún problema, sin ningún disturbio. Reconocieron su derrota y esto es así, ¿cierto? Es fútbol. Ya te toca perder y al otro te va a tocar ganar. Entonces, creo que hemos estado a la altura de las circunstancias y esperamos que esta tampoco sea la excepción.
1: Exactamente, y que los rivales y los equipos entiendan que hasta en la derrota hay que demostrar grandeza. Hasta la...
8: Exactamente.
1: Oiga, ¿cuánto gente ustedes más o menos calculan como organizadores tendría que llegar ese día, el domingo, a esta final?
8: No, esperamos nosotros alrededor de 1,000 personas, ¿cierto? Creemos que va a andar en eso el bordero de la gente que pretende, por lo que nosotros hemos averiguado ahí, llegar al estadio municipal de San Felipe, ¿ya?
1: ¿Y los accesos ya delimitaron cuáles van a ser, por ejemplo, teniendo en cuenta que la galería sur va a ser refaccionada, o sea, está habilitada la galería norte, la galería poniente, la cordillera y poniente? ¿Ya delimitaron ustedes cuál va a ser utilizada por cada equipo, en este caso finalista?
8: A ver, hoy día en la tarde, no nosotros no podemos adelantar porque en las redes nuestras son las primeras que tienen que salir la información. Pero sí ya está estipulado quiénes van a ser, vamos a hablarlo de esa manera para que la gente no entienda, a la galería que da a la avenida Maipú, ¿sí? Y la galería que da por la entrada de Carlos Keller, digamos, para detrás del condominio.
1: Correcto.
8: Ya tenemos listo quiénes son los que van a cada lado, ¿cierto? Quiénes van a ingresar en ese sentido. Y los accesos, todo el acceso por lo menos a las galerías que están detrás de los arcos, eso nosotros no vamos a ocupar, lo vamos a mantener cerrado, cosa que no tengan ningún tipo de contacto. Lo conversábamos ayer con el encargado de deporte, don Esteban, que íbamos a cerrar esas dos galerías, ¿cierto? Y adicional a eso, los que toquen al lado de Carlos Keller ocuparán los camarines del edificio, y los que toquen al lado de la avenida Maipú tocarán los camarines antiguos, y el acceso será por el túnel.
1: Y definitivamente un lujo los dos equipos que vamos a tener la posibilidad de ver en San Felipe, ¿eh? O sea, un lujo definitivamente.
8: Créanme que por lo menos es un llamado a la comunidad sanfelipeña, ¿cierto? Que si al que le gusta el fútbol amateur, el que le gusta ver buen juego, son dos grandes equipos que los hemos visto jugar tienen más que merecido el ser finalista, ¿cierto? Porque juegan muy bien al fútbol, tienen jugadores muy desequilibrantes, y eso lo hace merecedores de las finales, gústele a quien les guste y disgústele a quien les disguste. Así que lo invitamos ese día, para ese día domingo, a ver fútbol, a ver buen fútbol. Pedimos solamente que el comportamiento esté a la altura de las circunstancias de una final regional, donde se escogió el lindo estadio de San Felipe del Valle de la Aconcagua para que se juegue esta hermosa final.
0: Eduardo, en cuanto al horario, ¿a qué hora es el partido?
8: Se comienza a las 2 de la tarde jugando.
0: Qué temprano,
8: ¿eh? Sí, 2 de la tarde. ¿A qué hora? Lo que pasa es que son las distancias también de los mismos equipos en los regresos, y también tenemos que tener súper claro que también nosotros tenemos que garantizar que la comunidad tenga también una tarde tranquila.
1: Y garantizar también que, por ejemplo, en este caso el equipo ganador pueda tener su regreso a su lugar.
8: Exacto,
1: y tener el margen suficiente de tiempo como para poder celebrar también con su gente.
8: Para poder celebrar su campeonato, exactamente, claro.
0: ¿El estadio a qué hora va a ser abierto?
8: Mire, nosotros vamos a estar a contar de 10:30, 11 más o menos en el recinto ya, con la gente de los clubes, que son los que ellos recaudan la totalidad de la recaudación, valga la redundancia, y eso es para ellos mismos. Entonces pero tenemos que coordinar sí con ellos mismos, son 4 personas por club, entonces ellos van a estar ahí, yo creo que como tipo 11:30 ya las puertas, yo creo que a las 12 será una buena hora para empezar a abrir las puertas del estadio.
1: Eduardo, usted recién hablaba de que la Asociación de Fútbol de San Felipe estaba a su disposición en la organización. ¿Cuál es lo que específicamente ¿Cuál es la función que va a cumplir la Asociación de Fútbol de San Felipe en esta organización de este partido?
8: Bueno, en primer lugar, el diálogo con las autoridades ha sido a través de la Asociación de San Felipe, ¿cierto? Donde ellos han sido los interlocutores nuestros allá. Adicional a eso, ellos también están presentes dentro de lo que significa la venta de la alimentación, ¿cierto? Las bebidas, que siempre están ahí. Más la ayuda que siempre nos prestan ellos, por ejemplo, en el caso de camillero, locución, alguna cosa así, algo que nos... Porque ellos están más cerca, digamos, algo, alguna necesidad de forma inmediata.
1: Correcto. Bueno, la invitación está hecha, estamos a las puertas de un gran compromiso. Estadio Municipal de San Felipe va a ser nuevamente escenario de algo histórico para el deporte. Dos grandes equipos, el campeón vigente ni más ni menos, que quiere hacer el bicampeonato, y el equipo que quiere recuperar el título. Entonces, ¿qué mejor partido que ese? Imperdible.
8: Así es. Claro. Así que, como les digo también, como lo dices tú, cordialmente invitados para el día domingo. Mañana tenemos la última reunión de coordinación ya con el directorio y las autoridades en el mismo estadio, así que ahí vamos a estar atentos a cuáles son las otras peticiones que tengan ellos y nosotros también.
1: Bueno, Eduardo, mucho éxito y estaremos en contacto hasta la próxima.
8: Ya, pues muchas gracias, Jorge, muchas gracias a don Víctor, a Chamana y a todos los oyentes de Radio Concagua. Un gran abrazo para ustedes y si Dios así lo quiere, nos estaríamos viendo el domingo.
1: Que esté muy bien. Ahí estaba Eduardo Madrid, actual tesorero de la mesa directiva de ARFA Quinta Región, hablando de lo que va a ser el domingo este pleito final por la Copa de Campeones entre la Higuera de La Ligua y el Guillermo Rivera de Viña del Mar. Pausa y volvemos.
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1: Parte final de Deportes en Aconcagua y el remache lo hace don Víctor González.
0: En el día de hoy se comenzó a jugar lo que es la última fecha de clasificación en cuanto a Copa Libertadores y Copa Sudamericana. En cuanto a Copa Libertadores, se está jugando en Uruguay, Nacional de Uruguay con Coquimbo Unido de Chile. El árbitro es Maximiliano Ramírez de Argentina. El otro partido de chilenos en Copa Libertadores se juega el día jueves. Se juega en la Bombonera, en Argentina, con arbitraje de Wilman Roldán de Colombia. Boca Juniors de Argentina con la Universidad Católica de Chile por el grupo D. Por el grupo B es Coquimbo. En cuanto a lo que es la tabla de posiciones de los dos equipos chilenos, la Universidad Católica en el grupo D está en el primer lugar con 10 puntos, Cruzeiro tiene 8, Boca Juniors 7, Barcelona 3. Así que bastante importante el poder sacar puntos al equipo de la Universidad Católica.
1: Es el partido que lo dijimos nosotros, ¿te acuerdas, Chamán? Que Católica podía cerrar una semana de las más hermosas o 7 días de los más hermosos de su último tiempo, o sea, ganarle a Colo Colo y clasificar a Libertadores, pero también podía sellar los 7 días de un infierno.
2: Exactamente.
1: Perder con Colo Colo y quedar fuera de la Libertadores, o sea.
2: Tú das la semana pasada el ejemplo de lo que le sucedió a la Chile el año pasado, ¿te acuerdas? Que quedó injustamente fuera de, claro, de seguir avanzando en la Copa Libertadores.
1: Yo me gustaría que Garnero centrara a sus jugadores, porque creo que gran parte de la derrota de Católica el domingo pasado tiene mucho que ver con esa tendencia que llega a ser cansadora de reclamar todo, viejo. O sea, cada jugada, cada fricción es un reclamo. Si van con esa mentalidad a jugar el partido con Boca, están perdidos.
2: No, están perdidos. Ya.
1: Están perdidos. ¿Mm? Porque los argentinos te van a sacar de quicio. Y le van a y a diferencia del Chile, los argentinos le van a sacar partido a esa situación.
2: Sí, zorros viejos en eso. Sí.
1: O sea, que se centren en el partido y no en los detalles. Don Víctor.
0: Y en cuanto a Coquimbo, que está en el grupo B, está en el primer lugar Coquimbo con 10 puntos, Tolima con 7, la Universitario con 5, Nacional con 5. O sea, ya Coquimbo estaría clasificado, pero ellos quieren el primer lugar.
1: Sí, Coquimbo tiene la clasificación. Y ojo, Coquimbo jugó tantos partidos como en una semana, jugó como 10 partidos Coquimbo. Jugó Copa de la Liga, Torneo Nacional, Libertadores.
2: Solamente tuvo un encuentro reprogramado, ¿cierto, don Víctor? Por Copa Libertadores. Claro, es decir, por estar participando en Copa Libertadores, tiene un partido pendiente en el torneo nacional.
1: La memoria emotiva pega fuerte a lo mejor en el norte. ¿Sabe qué tiene que ver o no? Mm. Que se tiene que haber acordado cuando le suspendieron el montón de partidos. ¿Te acuerdas con la Sudamericana o no? Que tuvieron como 5 o 6 partidos y se fueron quedando rezagando en la tabla y quedaron en el fondo de la tabla. Claro, y decían, Pero tranquilo, este tenemos partidos pendientes. Esto se recupera. Pero, y nunca perdieron uno, perdieron el otro, sí. Y nunca recuperaron y terminaron descendiendo. Así que tiene que haber dicho, no vamos por lo seguro nomás, no nos suspendan. No queremos partidos pendientes nosotros, juguemos nomás.
0: Y en cuanto a Copa Sudamericana, tenemos un partido mañana por el grupo G, Club Olimpia de Paraguay con Audax Italiano de Chile a las 6 de la tarde, con arbitraje Gustavo Tejera de Uruguay. En cuanto al grupo G, está el club Audax, está en el tercer lugar, está Olimpia con 10, Vasco da Gama y Audax con 7, Barraca Central con 3 puntos. En cuanto a lo que es la Liga Deportiva San Felipe de Aconcagua, que se jugó el día sábado, la novena fecha, los del Valle vencieron a Deportivo GL por 2-1. Derby 2000 venció al tercero de línea por 1-0. Fénix venció a Bancarios por 2-1, quedó libre Magisterio. Con esto, los del Valle tienen 21 puntos. Derby 2017, Magisterio con 12 puntos, Deportivo GL y Fénix con 9. El tercero de línea con 7, Bancarios con 1 punto. La próxima fecha, que es el próximo sábado, a primera hora, décima fecha, Derby 2000 con los del Valle, Deportivo GL con Magisterio, Bancarios con el tercero de línea, quedando libre Fénix. En cuanto a lo que es la Liga Deportiva Vecinal, los resultados de la fecha 11, Carlos Barrera venció por 3-2 al Resto del Mundo. Villa Los Álamos y Barcelona empataron a 1. Tsunami venció 3-0 a Población Aconcagua. Villa Argelia venció 3-0 a Pedro Guilcerda. El Esfuerzo venció 1-0 a Los Amigos. Pérez Quijanes venció 1-0 a Esperanza. Y Andacollo venció 1-0 a Aconcagua. Con esto, Los Amigos continúan en la cima de la tabla de posiciones con 28 puntos. Luego está Tsunami con 26, El Esfuerzo con 25, junto con Carlos Barrega también tiene 25. En el quinto lugar, Pedro Aguirre Cerda con 16. Sexto está Población Aconcagua con 15, Pérez Quijanes con 14, junto con Villa Los Álamos. Con 12 tenemos a Andacollo, Barcelona. Luego está Villa Argelia con 11. Por allá en el lugar 12 está Esperanza con 7 puntos. Aconcagua en el lugar 13 con 6 puntos. Último lugar, Resto del Mundo con 4 puntos.
1: Oiga, el triunfo de en la fecha 11 de la Liga Vecinal, creo que ha sido la más importante de todo lo que hay de campeonato. Básicamente porque pasa un hecho inédito. Los Amigos pierden el invicto. Pierde el invicto y estrecha la tabla. O sea, ahora hay 4 equipos con posibilidades de pelear el título. Entonces, lo que hizo Unión Esfuerzo es un verdadero batacazo, porque se mete en la pelea por el título, estrecha la tabla, nuevamente Tsunami está a tiro de cañón a 2 puntos, pero los otros están a 4, están ahí nomás. Y lo más importante es que le quita ese poderío, el invicto, esa fortaleza que tienen muchas veces los invictos, que da la sensación de que nada los puede botar. Y Unión Esfuerzo, con su triunfo sobre Los Amigos, demuestra que Los Amigos tiene debilidades también, que es de la tierra, que es un equipo terrenal y que puede perder. Y los otros equipos entienden que también le pueden ganar. Entonces, creo que se va a colocar muy, muy bonito el torneo de la Liga Vecina, como para hablarlo con Onofi Quiroga, para que haga el comentario, ¿eh? ¿Cierto? De esta liga que siempre es tan atractiva de ver y presenciar. ¿Alguna cosita, Chamán? ¿No hay técnico nuevo en ningún lado?
2: No. Vamos a estar atentos, sí.
1: Oye, a propósito de técnico, todavía está fuerte la cuestión de que Córdoba podría seguir en la selección chilena, por un tema de las lucas, que no hay plata, entonces...
2: Es decir, no creo que siga para las próximas clasificatorias, sí, o eliminatorias. No creo. ¿Y que si va a seguir en este tiempo? Claro que va a seguir.
1: ¿Y si le damos una oportunidad a Gareca?
2: ¿Por qué no terminamos el programa?
1: Ya, nos vemos, que estén bien, chao.
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1: Son las 3 de la tarde, 5 minutos.
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1: Hola, queridos amigos, amigas. Aquí estamos en nuestra botica sana, felices, contentos, y tenemos que saludar a nuestro técnico, a nuestro director técnico de esta botica, doctor Leopoldo Moreno.
2: Sí, más que técnico, somos el director técnico, ese es nuestro título, dirección técnica, y la verdad es que estoy muy contento de comenzar esta botica, como cada día, porque hemos recibido muchos testimonios, Alejandrita, a través de mi Instagram, de personas que se han ido conectando con un mayor bienestar. Si me preguntan de qué se trata este programa, no es otra cosa que ser un coach, ¿ya? Coach, la palabra coach, ¿sabes dónde viene, no?
1: No, doctor, ¿no? ¿De sabes? ¿Dónde viene?
2: De coaching, ¿no? ¿Sabes? La palabra coach viene de coachero, es como el cochero. ¿Te acuerdas los coches que te llevaban de un lado para otro? Y ya están los autos, ¿no? Ya no hay un conductor, salvo la gente adinerada, ¿verdad? Como don Daniel, no sé, podrán de repente postular a tener un chofer, ¿verdad? Ese es el cochero. Antes eran coches, no eran autos. Entonces, la palabra coaching, o el coach, viene como la persona que te va a acompañar y te va a llevar por un camino u otro con una dirección específica y focalizada en algo particularmente que tú y yo queremos, que es estar sanos.
1: Así es, doctor. Entonces vamos cada día vamos a ir aprendiendo más de cómo usted, doctor, nos va a guiar en ese camino. Vamos a musicalizar y volvemos.
2: La línea habilitada también para sus consultas a través de nuestro Instagram, Dr. Leopoldo Moreno, QF, felices acá en la Botica Sana de Madre Tierra.

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1: El cochero
0: que nos va a llevar en este camino del bienestar y la salud.
1: Ya, entonces cualquier cosa, la gente nos llama y nos pide cualquier suplemento, se los enviamos a todo Chile.
0: A todo Chile, doctor. 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
1: Sí, bueno, sí. Ya tenemos varias consultas. Voy a hoy día a señalar, como cada día, destacar un poquito los suplementos alimentarios que recién mencionaba Alejandra, que tiene que ver con el bienestar. Los suplementos alimenticios no son medicamentos, ¿ya? No son algún tipo de complejo con principios activos, químicos propiamente tal, de síntesis química, que vayan a actuar en un receptor biológico y que vayan a modificar ciertos síntomas. Los medicamentos, para que todos los entendamos, tienen mucho que ver con menguar las molestias que te genera lo que nosotros mal llamamos enfermedad, Alejandrita, ¿ya? Lo que mal llamamos enfermedad. En cambio, los remedios, para mí, desde mi visión como farmacéutico, los remedios tienen un trabajo que pareciera ser un poquito más complejo, pero a la larga es mucho más beneficioso para todos.
0: O sea, doctor, estamos hablando, o podríamos decir que el medicamento lo que hace es atacar principalmente el síntoma.
1: Alivia
0: el síntoma. Uh-huh. Y los remedios o los suplementos los va a ir un poquito más atrás, va a ir como a la causa y complementar un poco más esto.
1: Si tú no llegas a la raíz del problema, difícilmente el problema se va a solucionar, ¿ya? Porque la gente puede mitigar un dolor de cabeza, puede mitigar una inflamación digestiva, pero si eso tiene una raíz no ubicada ni en la cabeza ni en el estómago, a lo mejor un hábito, ¿ya? Una costumbre de cómo comer. Hay gente, por ejemplo, que come bebidas muy heladas y luego tiene problemas a nivel de la próstata, en el caso de algunos varones.
0: O hay doctor, esos que le ponen harto hielo a la bebida.
1: Así es, lo más probable es que van a pasar a los 60 años midiéndose el antígeno prostático y lo van a tener alto. Y ahí, ¿qué tiene que hacer? 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Anótenlo. Zinc Biosomal, que es un producto nuevo, novedoso, tiene la característica de toda la línea biosomal de Madre Tierra, como es el magnesio biosomal, como es la vitamina C biosomal, que son intervenidos, ¿ya? Vibracionalmente para mejorar la absorción y la digestibilidad.
0: Doctor, y ahí en esto del biosomal, esta intervención que usted hace a todos estos productos con música, está el magnesio, que tanta falta hace. Yo le voy a contar algo, doctor. ¿Sabe qué? Yo estaba durmiendo súper mal.
1: ¿Ya?
0: Y despertaba.
1: ¿A qué lado de la cama duerme usted? ¿Al lado, no sé, a ver, la cabecera suya está hacia el lado derecho o hacia el lado izquierdo?
0: La cabecera, yo sí. Duermo hacia el lado derecho.
1: ¿Duerme hacia el lado? Ah, ya, ok. Porque generalmente la gente que duerme hacia el lado izquierdo tiene más complicaciones para dormir. Así también como la gente que la cabecera de la cama está orientada hacia los polos.
0: Uy,
1: ¿ya?
0: Doctor,
1: en geoterapia es muy importante aprender a cómo ubicar la cama para dormir bien. La cabecera tiene que estar orientada hacia el ecuador, no hacia los polos.
0: Mire, doctor, pero volviendo ya, para ya, cerrar la idea, ya, lo que le quería decir
1: ya, ¿cómo no?
0: Era que estaba yo con estos malestares para dormir, que despertaba y todo eso, y empecé a tomar en la tardecita, en la nochecita,
1: ¿ya?
0: El magnesio.
1: ¿Cuál magnesio?
0: El magnesio biosomal.
1: El magnesio biosomal, perfecto. Sí. El que tiene citratos y que tiene quelados.
0: El más completo, pues.
1: El más completo, sí. ¿Ya? ¿Y?
0: Es increíble, doctor, increíble cómo modificó la forma de dormir. Me acuesto y no despierto hasta el otro día. Y súper bien. No como lo que me estaba pasando que despertaba. ¿Y sabe qué? Se lo di a mi hija.
1: ¿Ya?
0: ¿Qué, bueno, qué, tiene 14 tiene? Años mi hija. ¿Ya? Es de mi porte.
1: ¿Ya?
0: Y también empezó a dormir mejor.
1: Bueno, el magnesio, mira qué interesante, me sacaste del tema del zinc biosomal y de lo que tenía preparado, pero bueno, interesante. El magnesio biosomal es un suplemento que no es solo magnesio, ¿ya? Cuando tú tomas el magnesio biosomal, estás tomando vitamina B6, que es la piridoxina, estás tomando estos aminoácidos que acompañan como la lisina, ¿ya? Que te protege el corazón, te protege el ritmo cardíaco, por eso la gente también está más tranquila. Y tomado de noche, como lo has tomado tú y tu hija, tiene la facultad de mejorar la relajación muscular. ¿Ya? La gente, por ejemplo, hay tres complementos de Madre Tierra que inmediatamente se formaliza su toma a través del el buen dormir. Uno de ellos es el procolágeno o la colagenina, estos productos que aportan colágeno, porque al aportar colágeno la gente tiene menos espasmos musculares. Al estar más relajada por la noche, ¿verdad?, duermen y concilian mejor. El otro es el tranqui, ¿ya? El tranqui que lo damos también para los pacientes con insomnio de conciliación o insomnio de mantención, que son dos tipos de insomnio distintos. Usted no tiene problema con ninguno de los dos, parece, y eso es bueno, ¿ya? Porque hay gente que le cuesta conciliar el sueño en la noche, le cuesta quedarse dormido, pero ya ahí, ya se largó y a veces tarde, pero duerme. Y hay otra gente que nos despertamos más veces por la noche. A mí me pasa eso. Yo tengo insomnio de mantención. Entonces tengo que tomar el magnesio para que me ayude junto con el zinc biosomal por el tema de mi edad, obviamente, las hiperplasias prostáticas, la inflamación y todo lo demás. Bueno, el tercer complemento que inmediatamente se manifiesta con un buen dormir es el magnesio biosomal. El magnesio biosomal. Entonces tenemos el tranqui, perdón, primero los productos con colágeno, ya sea el procolágeno o la colagenina, que yo sé que usted también lo toma porque se lo vi en su cartera, la cajita de colagenina.
0: Así es,
1: que es un producto para, obviamente, un cosmiátrico para mejorar la piel, los cabellos, las uñas y todo lo demás. El segundo, entonces, es el tranqui, que está muy bien recomendado para la gente con crisis de pánico. La gente que se angustia, la gente que tiene pocos precursores del bienestar, como es la serotonina y en este caso la melatonina, que con un nutriente del tranqui, que es el triptófano, se abre la compuerta del dormir bien. Y algo bien interesante, la melatonina no solamente es un inductor del sueño, es un potente antioxidante.
0: Qué bueno que dice eso, doctor, porque uno tiende a pensar, que no sabe, que la melatonina solo sirve para dormir. Y hoy día que está tan de moda incluso a los niños darle melatonina, los médicos recetan eso a veces.
1: Sí, sí, pero peligro, es súper peligroso lo que están haciendo con los niños, bueno, con nosotros también, pero más con los niños, porque le están dando dosis muy a la americana. En Estados Unidos dan dosis de 5 o de 10 miligramos de melatonina, y como la gente, este producto lo traen de allá. Tú vas a Miami, Daniel iba a Miami y todos los amigos del barrio, oye, tráeme un frasquito de melatonina norteamericano y trae sus cajitas porque están en oferta, son en gomitas, qué sé yo, pero son dosis muy altas, son casi tóxicas, diría yo, son perjudiciales dosis tan altas de melatonina. Nosotros recomendamos, más que melatonina, inductores de la melatonina. Inductores. Y bueno, y aquí, como usted muy bien dice, Alejandrita, no es solamente un producto para el insomnio, la melatonina tiene una acción impresionante como antioxidante, mira, o sea, como un anti-age, como un producto para evitar el envejecimiento prematuro.
0: Qué interesante, doctor.
1: Por eso es muy, mira qué lindo, una persona que llega a la consulta súper triste, bajón, muy bajoneada, porque viene con una depresión, viene con una angustia, viene con un trastorno de ansiedad y llena de miedos. Fíjate cómo esa situación mala, Madre Tierra se la transforma en una situación buena. ¿Ya? ¿Cómo? Porque esa situación mala, a través de una buena suplementación con triptófano, vitamina B6, magnesio biosomal y con la lisina, que es un aminoácido que protege el corazón y que viene todo junto en un solo complemento, no tienen que tomar 4 frascos, viene una sola tabletita que te tomas en la noche, el tranqui, y superas todo eso y transformas transformas un estado deprimente en un estado de mayor alegría, de mejor sueño y mayor actividad.
0: Y qué fácil, doctor, en una sola pastillita, en una cápsula.
1: No, en este caso una tableta.
0: Una tableta, uno se lo toma y va a estar teniendo además antioxidantes y un montón de beneficios. 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
1: Bien, esa música incidental, Alejandrita, nos dice que tenemos que irnos a los comerciales de la media hora, como cada día, que son quienes nos pisan y nos permiten estar. Pero mira, voy a aprovechar dos cosas, de cumplir con lo que tenía preparado en un principio, que era hablarles de los beneficios de tomar Level Up. Hemos hablado y hemos enseñado tanto que si tú te quieres sanar, tú tienes que trabajar los dos grandes pilares de la salud y el bienestar. ¿Ya? Salud. Tenemos una cuñita por ahí de salud y bienestar, dice el locutor, es muy bonito, me gusta. Y son el sistema digestivo y el sistema nervioso. El sistema nervioso es el más complicado de tratar, porque requiere de la fuerza de voluntad del paciente que está deprimido. Es como el enfermo alcohólico. Si el enfermo alcohólico no toma conciencia de que es un enfermo alcohólico, que es una enfermedad y una dependencia, fue el día de San Blando, como dice mi abuelo Galeuto, vamos a lograr sanar ese tema del alcoholismo, que hay cosas naturales para ello.
0: Y eso es lo más difícil, que tome conciencia.
1: Exacto. Entonces, el tema del sistema nervioso es complicadito porque requerimos la fuerza de voluntad. El segundo pilar es el sistema digestivo, que ahí no requerimos de la fuerza de voluntad. La gente toma Bicolon y quiera o no quiera, se le va a sanar el sistema digestivo con las indicaciones que le damos. Pero volvemos al Level Up. El Level Up, ya, para la gente que hoy día dice, sí, yo quiero fortalecer mi sistema nervioso, porque notan que tienen un sistema nervioso excitado. Sistema nervioso excitado significa, por ejemplo, que la comida le cae mal, que no tiene una buena digestión, siente que anda como apurada todo el rato. ¿Y por qué te apuras tanto? No sé, porque nací apurada. No naciste apurada. Ah, bueno, me hice apurada. Luego, ¿por qué andas hablando tan fuerte? ¿Por qué respiras tan rápido? En mis cursos de medicina china, en China justamente, porque mira, estudié medicina china en China. Estudié medicina mapuche, ¿dónde? En el sur de Chile, con los mapuches. In situ. Estudié la medicina africana, ya que tú me acompañaste, Alejandrita, esos cursos con los bereberes, en el norte de África. O sea, in situ aprendimos. Entonces, mi profesor en China, en la universidad, en el hospital de Wuhan, ya decía: el hombre viene a la vida con sus respiros contados, decía. Y me encantó esa frase, el hombre viene a la vida con sus respiros contados. Eso significa que la gente que es calmada, ya, que es calmada, que se ha tomado su Level Up en la mañana y anda tranquilita, sin estrés, esa gente va a vivir más porque respira más lento. ¿Sí o no?
0: Sí, pues, doctor.
1: En cambio, aquellos que están con su sistema nervioso excitado, que pasan estresados, que les piden todos los trabajos para el día de ayer, no te lo piden ni siquiera para el día de hoy, para ayer, ¿ya? Y que andan llenos de problemas y llenos de obligaciones y responsabilidades que se hacen y se echan a los hombros, esa gente está respirando rápidamente, por lo tanto se acorta la vida. Mira qué interesante lo que decía este doctor. Y bueno, Level Up con adaptógenos es el complemento natural, que es el producto para el buen ánimo, el producto que fortalece y refuerza tu energía tanto física como mental. Porque,
0: doctor.
1: Sí, porque hay gente que físicamente pueden estar bien, pero su intelecto no los acompaña, o viceversa.
0: Qué maravilla eso, porque en el fondo el Level Up lo que está haciendo es poniéndonos estables. nos va a tranquilizar si estamos a lo mejor muy acelerados con estas cosas de el colegio para las mamás, por ejemplo, el colegio de los niños, el trabajo, ir, volver después la tarde, y bueno, los hombres que trabajan también, que corren de un lado para otro.
1: Que están tan sobreexigidos.
0: Exactamente, lo estabiliza. ¿Y qué pasa con las personas que a lo mejor son más lentas, no tienen ánimo, se mueven lento? El level up lo...
1: Sin duda, por eso su nombre, Level Up, es que te toma el lugar que estés y mejora tu nivel de vida, ya, tu nivel de vida. No te hablo de tu nivel solamente energético, que es un gran tónico, un gran energético, es un especialista en achaques. La gente que sufre enfermedades que son estrés dependientes, como pueden ser las alergias, como pueden ser, no sé, las enfermedades gástricas, como pueden ser la fibromialgia, el colon irritable, las enfermedades autoinmunes, parten justamente de esto. El estrés genera un aumento en la acidez estomacal, el intestino se hace permeable y ahí viene todo el deterioro tóxico del cuerpo, que usted es especialista en toda la parte de las toxinas, y es por eso que el Level Up anda tan bien cuando sabemos tomarlo a tiempo y que funciona tan rápido. El Level Up funciona desde el primer día que tú te lo tomas. ¿Cómo te lo tomas? Me preguntaba una amiga. En ayunas. Siempre una tabletita, todos los días una tabletita en ayunas. Y vamos a la pausa rápidamente, pero por lo menos démosle la respuesta a la primera consulta que nos hacía una auditora, la señora Patricia Cayo. O Cayó, no sé.
0: Así es, la consulta de la señora Patricia dice: ¿qué hay para la premenopausia, doctor?
1: Bueno, para la premenopausia... Es un estado bien, Patricia, es un estado bien importante, porque es cuando tienes que tomar conciencia y prepararte de este periodo, que es la menopausia. Obviamente, fortalecer el sistema nervioso, fortalecer el sistema digestivo es básico. Level Up con Bicolon. Y junto al Level Up con Bicolon, Patricia, tienes que tomar una plantita medicinal en vez del té o el café, que es la salvia. La salvia es la planta medicinal de la mujer. En vez del té o el café, un tecito con hojitas de salvia. Ahora, si Pati, eres adicta al té o al café, bueno, ojalá que no, pero si eres adicta, ponle, instila unas dos o tres hojitas de salvia en tu taza de té y te tomas la salvia. Y por último, algo específico para el periodo premenopáusico y también para el periodo posmenopáusico, que tiene que ver con estos calores, estos sofocos, la sequedad vaginal, todas estas molestias que tienen que ver con ese periodo. Ahí es importantísimo el magnesio, como lo toma usted. Yo creo que usted también puede darnos testimonio de su salud femenina con esto del magnesio, porque lo está tomando para el insomnio usted, pero mire lo bien que le favorece en el lado todo, hormonal, doctor. Ya, el magnesio biosomal, Patty, y algo específico que es el Femina Fort, el complemento natural para la mujer que está en periodos pre o posmenopáusico, que sufre de dismenorreas, o sea, reglas con dolor, o que sufre ya de bochornos, sofocos, sequedad vaginal, complicaciones que te cambia el carácter, temperatura y todo.
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1: Ok, pausa comercial y ya estamos de vuelta acá en la Botica Sana de Madre Tierra, compartiendo más y más consultas. Soy el doctor Leopoldo Moreno, aquí está Alejandra conmigo. No cambien la señal, ahora sí, no nos dejen solitos.
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0: Level Up con adaptógenos que sirve para mejorar el ánimo, estabilizar. Doctor, tengo una consulta.
1: Dígame, Alejandrita.
0: ¿Cómo Level Up puede hacer esas cosas? ¿Cómo funciona para que nos estabilice?
1: Claro, el mecanismo de acción de Level Up pasa... Bueno, el Level Up es una fórmula. Si usted me la alcanza ahí, lo tenemos nosotros acá en nuestra
0: aquí
1: mesa
0: está,
1: de trabajo,
0: doctor.
1: ¿Verdad? La vamos a hacer sonar la cajita de Level Up. Si tú ves los ingredientes que tiene Level Up, te va a hablar de los minerales que aporta, como es el magnesio biosomal y como es el selenio. El selenio es un mineral súper importante, sobre todo acá en Chile. Tenemos que suplementarnos con selenio. ¿Sabes por qué?
0: ¿Por qué, doctor?
1: Porque Chile es un país cuyas tierras, sus terroirs, son muy pobres en selenio. Tenemos mucho cobre, tenemos mucho litio, ¿verdad? Pero no tenemos buenos niveles de selenio, por eso tenemos que cultivar selenio en las levaduras y luego incorporarlas en este tipo de fórmulas. Pero sigue, te vas a encontrar con los ginsenócidos, con la famosa chisandra. Estos dos últimos son... son representantes, yo diría que son uno de los mejores representantes de los adaptógenos. ¿Ya? De los adaptógenos. Tú me preguntas cómo funciona, cuál
0: sí,
1: es el mecanismo. Yo lo voy a explicar de inmediato. Los adaptógenos, junto con las vitaminas que también contiene, o sea, contiene vitaminas, contiene minerales y contiene adaptógenos, el Level Up. Los adaptógenos actúan a nivel de las suprarrenales, ¿ya? De las suprarrenales, nosotros tenemos sobre los riñones unos organelos que son nuestras glándulas suprarrenales, que cada vez que tú te estresas, por ejemplo, estás haciendo el programa y te llaman, Alejandrita tiene que venir a ver a su hija que se cayó, se golpeó, cualquier cosa, tú te olvidas del programa, te olvidas de todo y partes corriendo a ver a tu hija, a atender a tu hija, y en esa carrera más encima, tú empiezas a pasarte una cantidad de cosas. ¿Qué le habrá pasado a tu hija? ¿Cómo estará su rodilla? ¿La tratas de llamar? Si no te contesta, peor. Eso hace que estas glándulas, ¿ya?, suprarrenales secreten una sustancia que es como mediadora del estrés. Que el estrés propiamente tal no es otra cosa que un mecanismo de supervivencia para que tú actúes. ¿Ya? Para que tú actúes. No sé, viene cayendo una bola de nieve y alguien... ¡Oh, cuidado! ¡Bola va! ¡Agua va! Y tú... Inmediatamente el estrés provoca que en tus glándulas suprarrenales aumente el cortisol, y el cortisol es el que activa tu sistema nervioso a través de mecanismos de defensa y supervivencia.
0: O sea, el estrés hace que yo reaccione.
1: Exacto. El estrés es un mecanismo de, sin duda, reactivo. Tú reaccionas a cambios externos generalmente, pero también a cambios internos. La mente gatilla muchos problemas a nivel del estrés, del cortisol. Ahora, ¿qué es lo que pasa? Que el cortisol, en esa medida, ya para salvarte una ola de nieve o salvarte un accidente, está bien. Pero si tu hija está lejos... Ya, volviendo al caso de tu hija, o si ella no te contesta, ese cortisol mantenido en el tiempo hace que tú viajes el rato que te demores en llegar a ver a tu hija con un aumento en tu presión arterial, ¿ya? Se bloquean muchas veces otros órganos en función de preparar la energía que se requiere para, obviamente, responder al fenómeno del estrés, que hay tres en realidad maneras de enfrentar el estrés. Uno es atacándolo, el problema. Otro es arrancando del problema. Y la tercera es una opción muy entretenida, que es haciéndose el dormido.
0: Ah, como algunos animales.
1: Como algunos animalitos, ¿ya? Entonces, si esto, imagínate, tú tienes, volvamos al tema, te dan un aviso, tu hija tuvo un accidente, se cayó una escalera y qué sé yo, tú partes y vas llenando tu organismo, tu sistema sanguíneo de cortisol. Y el cortisol es una molécula que provoca una acción inmediata, pero en el tiempo te va provocando daño. Porque obviamente no puedes decidir, enfrento el problema, me arranco del problema o me hago la dormida.
0: O sea, ahí estaríamos como en la incertidumbre, y esa incertidumbre es lo que
1: te afecta. Esa es la que te enferma. Eso es lo que te genera de repente un deterioro a nivel cardíaco, un deterioro a nivel epitelial, un deterioro que se te cae el pelo, que se te mancha la piel, que te vienen alergias, que te duelen las articulaciones. En las personas estresadas, por ejemplo, en la noche, el bruxismo, que es esto de apretar las mandíbulas con los maséteros, y que en el fondo triza tus dientes, rompe tus dientes, ¿ya?
0: Sí, los gasta.
1: Los desgasta y los rompe. Entonces la gente se pone unas plaquitas relajantes, dentales o algo así, pero que no te quite el estrés. Impide que se te rompan los dientes, claro, que se fracturen tus dientes, que no haya un traumatismo dental, pero el estrés sigue estando. Entonces, hoy día el estrés, bueno, y llegas rápidamente y ves que tu hija en realidad se cayó y que tuvo una pequeña heridita y le pones metapío y la sanas y la cuestas y le pones, no sé, una cataplasmita, o en el caso que sea algo más grave la vas a llevar a la clínica. Ahí sanaste, ahí solucionaste el conflicto y ya el estrés desaparece, porque ya lo enfrentaste el problema.
0: Claro.
1: ¿Verdad? Y hasta ahí llegó el problema. Y ahí no hay más conflicto y el cortisol baja. Y baja en tu cuerpo y ya no te pueden generar arritmia, no te puede generar diabetes, no te puede generar hipertensión arterial, no te puede generar nada, porque ya no está el cortisol. Pero ¿qué es lo que ocurre hoy día? Es que todo el mundo vive estresado todo el día. Porque ya el estrés se transforma en la inseguridad laboral, en la inseguridad familiar, en el tema de las cuentas por pagar, de un sistema materialista en el cual vivimos, de esta zona de confort en que nos tienen acostumbrados, que si se corta la luz al primer, segundo, tercer día ya están todos locos porque no tienen cómo cargar su celular, no tienen, no sé, todo ese estrés cuando se transforma en estrés crónico es cuando nos enferma. ¿Y de qué nos enfermamos? Si me permites tú señalártelo para que vean las personas de lo que te vas a defender o lo que vas a prevenir tomando el level up con esta mejoría del estrés, partiendo por enfermedades gástricas de todo tipo, úlceras gástricas, que obviamente proliferan con bacterias como el Helicobacter pylori, problemas a la piel, como te decía, complicaciones articulares, y a nivel emocional cuadros depresivos. La depresión nace de un estrés crónico, y luego la depresión por el péndulo, por la ley del péndulo, te lleva de una depresión a un cuadro ansioso, lleno de miedo y una crisis de pánico. Entonces, ¿te fijas la importancia de tomar level up? Hay un desgaste de nuestras caquectinas, de nuestra energía, nuestras mitocondrias se asfixian, no le llegan nutrientes a la mitocondria y la gente no tiene capacidad de ir de un lado para otro y andan fatigadas, se levantan cansadas.
0: ¡Ay, doctor, es maravilloso entonces level up! Porque así con level up vamos a evitar problemas al corazón, problemas a las articulaciones, todo esto por este estrés acumulativo, porque Level Up, como nos explicaba usted, tiene adaptógenos.
1: Y estos adaptógenos, estas plantas medicinales tienen la capacidad, justamente, como tú me preguntabas, el mecanismo de ayudarte a ti a responder de mejor manera frente al cortisol. El Level Up no va a ir a pagarte las cuentas del retail.
0: Ojalá
1: pudiera. Hemos tratado de tener un cajero automático y ponerle Level Up, no lo hemos podido conseguir. Pero el Level Up, ¿sabes?, te va a ayudar a responder. Por eso hay gente que con el mismo problema, unos se enferman y los otros no.
0: O sea, podríamos decir, doctor, que el Level Up me ayuda a tener una capacidad más tranquila. En vez de reaccionar,
1: un estado más tranquilo,
0: en vez de reaccionar, sino que
1: responder.
0: O sea, decir, en realidad todo es incierto en esta vida. Lo único cierto es que nos vamos a morir.
1: Exacto. Y bueno, y vamos a compartir a esta hora, yo creo que es válido una historia, ya un testimonio.
0: Qué maravilla.
1: Personas que, como usted o como yo, que estamos a veces bastante estresados, obviamente por tanto trabajo que tenemos, usted como ingeniero, yo como químico farmacéutico, fue a Madre Tierra a buscar Level Up. Y mira lo que le pasó, y luego lo comentamos.
2: Una nueva ocasión para conversar con el público frente a las puertas de Madre Tierra. Alternativas sanas, naturales y eficaces para cuidar la salud. Y a esta hora tenemos la oportunidad de conversar con madre e hija, quienes vienen en busca de Level Up con adaptógenos. Vamos a partir por la hija. ¿Eh? ¿Cómo es su nombre, amiga?
3: Judith.
2: Señora Judith, bienvenida a Madre Tierra.
3: Gracias.
2: Lleva Level Up. ¿Lo consume usted, la mamá?
3: Mi mamá.
2: ¿Por qué razón?
3: Para darle ánimo, porque ella se siente bien, por reconstituyente para su edad.
2: Ya.
3: Ya tiene como cerca de 80 y se siente bien.
4: Estamos ya con las bisagras mocositas, entonces
3: eso le da energía.
2: Ya.
3: Sí lo recomiendo, verdaderamente sí lo recomiendo, porque yo veo en ella un cambio.
2: ¿Y cómo es su nombre?
3: Sara.
2: Señora Sara, ¿y usted cómo se ha sentido con Level Up? ¿Comparte lo que dice la hija?
4: Sí, comparto con ella, porque yo le cuento a ella cómo me va.
2: Lo importante es que es efectivo, sí. Lo importante es que es natural, ¿cierto? Sí, y es muy bueno para calmar los nervios, sí. Y para proporcionar un excelente, sí, estado anímico.
4: Y otra cosa que también tiene que ver uno, que no le vaya a hacer mal para otra cosa.
1: Claro que sí, ahí lo escuchábamos, a madre e hija, cansadas, fatigadas, llenas de achaques, y se iban viendo lo bien que le hacía Level Up. 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La iridología es una ciencia milenaria, pero que a partir del doctor Hugo Fompecelli, muchos profesionales de la salud nos hemos formado y preparado en esto tan importante que es sacar una foto del iris y en base a eso evaluar el potencial de salud que tienen las personas.
0: ¡Qué increíble, doctor! Yo sé que también en Viña del Mar también tienen todos los locales.
1: Todos los locales tenemos iridólogos, para obviamente ayudar, no solamente con la suplementación ya nutricional, sino que también con una visión holística de cómo mejorar la salud.

0: Ahí está Yerko Puchento a esta hora en nuestra...
1: Ay, doctor, es Miguel Bosé quien canta esa canción maravillosa.
0: No, ¿qué Miguel Bosé? Miguel Bosé creo que ya no puede ni cantar, no tiene garganta. ¿Usted supo eso de que lo asaltaron en su casa y perdió la voz?
1: Sí, pero ¿sabe que después de eso salió una noticia?
0: ¿Ya?
1: De que estaba súper contento porque estaba recobrando la voz.
0: Porque solucionó el conflicto. Sí. Ya, ahí nuevamente se pone en evidencia que el síntoma, la disfonía en este caso, no es la enfermedad. Entonces decían, uy, está enfermo Miguel Bosé, ¿qué problema tiene? Que está afónico. Entonces los que saben dicen, no está afónico, está disfónico.
1: Eso lo iba a decir.
0: Sí, no está afónico, está disfónico, el que sabe. Entonces vengo yo y les digo, no, esa no es la enfermedad que él tiene. ¿Cuál es la enfermedad que él tiene que aceptar que fue violado? Me refiero al tema de su casa, a su territorio, ya él tiene su casa, tú la tienes cerrada con llave, nadie tiene que entrar a tu casa si tú no lo autorizas, ¿verdad? Y vienen estos señores y agresivamente, entiendo, entraron y todo eso. Entonces, ese era el conflicto, un conflicto de invasión de tu territorio. ¿Y qué generó él, la invasión de tu territorio? En este caso generó una disfonía. Puede generar otitis también, puede generar orzuelos. Hay varias manifestaciones a un conflicto emocional.
1: Qué increíble, doctor, cómo las emociones van afectando todo nuestro cuerpo.
0: Claro, y ahí, bueno, pero al final no era entonces Yerko Puchento.
1: No, era Miguel Bosé. ¿Saben qué, doctor? Les voy a recordar a todos que vayan a visitar y tomar su horita con iridología.
0: ¿Quién es iridología?
1: Tomen su horita de iridología.
0: Ah, yo entendí. Vayan a tomar su horita con iridología. Vayan a consultar a nuestros iridólogos.
1: Doctor, qué atento está ahí al uso del buen lenguaje, lo hemos perdido.
0: Las preposiciones, ahora sí. No sé, en el colegio las enseñan, ¿o no?
1: No, ya no.
0: Ante, bajo, con, contra, bueno, desde, en, entre, para por, según, sin,
1: sobre. 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Ahora, doctor, ¿sabe que le voy a hacer una consulta?
0: ¿Usted?
1: Que
0: no.
1: Sí, pero yo se la voy a hacer a través, yo soy el portal. Ah. Porque nuestra querida amiga Claudia Ramírez, ¿ya?, que nos está escribiendo al Instagram, nos hizo dos preguntas para usted.
0: Dos en una.
1: Dice,
0: okay, vamos bien.
1: Lo voy a leer, doctor. Dice, hola, doctor, lo escucho todos los días. Quiero hacerle una consulta. ¿Qué producto para controlar el peso puedo usar de su línea? Okay. Y además, se la voy a hacer al tiro, doctor.
0: Sí, ¿ya? ¿Cómo no?
1: Y además quisiera saber si el aceite de orégano oro sirve para tratar verrugas.
0: Buenas preguntas, Claudita. Bueno, qué bueno que nos escuche todos los días. Este programa, Alejandrita, para mucha gente se le hace, no digo como adictivo, pero ya como que se sienten tan bien aprendiendo, porque tú en radio hoy día puedes elegir o entretenerte, ¿verdad?, y escuchas música y chiste y todo lo demás, o también en estos espacios culturales, digo yo, porque ambos somos académicos, ¿verdad? De hecho, usted es más profesora que yo. Me contaban que usted ha dictado clases durante toda su vida, ha sido institutos, universidades y todo lo demás. Bueno, entonces ha elegido entrenarse y a la gente le gusta de repente el buen entrenamiento. Eso me parece primero muy bien.
1: Y eso, doctor, es que usted entretiene y entrena. Entrena y entretiene.
0: Bueno, ojalá que la gente lo esté pasando tan bien como nosotros acá, cada día en nuestra botica de Madre Tierra. Primera pregunta, Claudita. ¿Qué producto tenemos de nuestra línea para el control de peso? El control de peso es un tema no menor. A mí no me gusta mucho hablar de los adelgazantes, como lo dicen todos, porque en realidad ningún producto te adelgaza. ¿ya? Ningún producto te adelgaza, eres tú la persona que logras adelgazar cuando cambias ciertos estilos de vida, particularmente si reconectas con el uso de un mejor contenido proteico lipídico, dejando de un lado los carbohidratos. Eso es por un lado, bajar la ingesta de carbohidratos o productos que bloqueen la ingesta de carbohidratos. Es muy, muy sencillo. Segundo, algún tipo de suplementos que te ayuden a mejorar el metabolismo. El 60-90, particularmente, el 60-90 es un suplemento que aporta nutrientes de algas, feofisias pardas, particularmente de la durvillea antártica, que entrega este yodo metabólico que te va a ayudar no solamente al control de tu peso, sino que también, Claudita, a alimentar la glándula tiroides, que era un tema con el cual habíamos partido, ¿verdad? Eso es por un lado. Entonces tenemos el 60-90. Se puede ayudar de ciertas infusiones. Usted conoce muy bien las infusiones que desinflaman, desintoxican y que tienen plantas como...
1: El culén.
0: ¿Ya?
1: El manzanilla.
0: ¿Ya?
1: Menta.
0: Perfecto.
1: Peumo.
0: El peumo, perfecto. Ahí todas estas plantitas que nos enseña Alejandrita están en estas infusiones de 60-90 u otras que hay en Madre Tierra. Ahí solucionamos el primer tema del control de peso. 60-90 con cambios en tus hábitos alimenticios y tomar infusiones depurativas o desintoxicantes. Te van a recomendar la infusión 60-90 o hay otras también ahí en Madre Tierra que vas a poder elegir. Y la segunda pregunta con el orégano, ¿cuál era?
1: Si el orégano servía para sacar las verrugas.
0: Ah, perfecto. Ok, excelente pregunta, porque justamente habla de una de las acciones del orégano. El orégano es antibiótico, es antibacteriano, es antimicótico para las mujeres que sufren de candidiasis, ahí tiene una tremenda buena noticia, elimina metales pesados, es antiparasitario para quienes tratan a sus hijos, a sus abuelitos con el orégano, pero además es antivírico, sistémicamente y externamente. Con eso te respondo, o sea, si hay algo bueno para las verrugas, no solamente la saliva. ¿Te acuerdas antes te echabas saliva en las verrugas? Y decías, Lunita, Lunita, sácame esta verruguita.
1: Ay, ¿verdad?
0: ¿Verdad? O se la amarraban con un pelo.
1: Ay,
0: y todas esas
1: y la
0: cosas.
1: La tiraban
0: la verruguita. Bueno, acá se trata de matar ese foco vírico y la acción antivírica del orégano funciona desde el primer día que la aplicas. Por lo tanto, te aplicas un par de gotitas externamente y te tomas todos los días 20 gotas alejado de las comidas y luego te pones un parche curita y lo puedes repetir dos veces al día, una o dos veces al día más que suficiente, y al otro día lo repites hasta que la verruga es vencida por el carvacrol y el timón del orégano.
1: En ese caso, para la verruga, entonces se tomaría dos veces al día el orégano oro.
0: No, una sola vez.
1: No,
0: una sola vez, 20 gotas en una sola toma diaria, no hay más ni hay menos. 20 gotas al día alejado de las comidas.
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0: Nos despedimos, pues. Qué gusto más grande. Gracias por estar con nosotros, Alejandrita. Y con esta música incidental característica de nuestro espacio, agradecerles infinitamente la deferencia de su sintonía. Ya tienen el teléfono, ya aprendieron algo de los mejores suplementos para su salud y además tienen nuestra oración y nuestro deseo de que el bienestar prontamente golpee cada una de sus puertas. Felicidades, amigos. Será hasta nuestro próximo encuentro y al finalizar les comparto el mensaje para mí más importante y vital. Siempre primero a Dios por sobre todas las cosas. Y luego al hombre.
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10: Son las 4 de la tarde, 8 minutos.
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1: Son las 4 de la tarde, 53 minutos.
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19: desde esta hora y hasta las 8. 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Chamán, te escuchamos.
20: Muy buenas tardes, muy buenas tardes. Ya estamos en el WhatsApp musical de Aconcagua. Hasta las 20 horas les acompañamos para que usted programe la música de su agrado al más 569-66-177-800.

Con Rock Latino, hoy iniciamos el WhatsApp musical de Aconcagua y Tahití. Es por amor. Hasta las 20, usted programa la música de su agrado, el más 569-66-177-800, 2x1, mini especial, temas del recuerdo, 2x1 con Java, todo eso, al más 569-66-177-800.

Virus, ahí estaba con Imágenes Paganas. Son las 5 de la tarde, ya con 13 minutos. 5 de la tarde y 13 minutos en el WhatsApp musical de Aconcagua. Día martes 26 de mayo. Santoral de la Iglesia Católica, hoy nos recuerda a Santa Mariana. El saludo para Mariana. Saludo especial. También saludo especial para quienes hoy están de cumpleaños en este día 26 de mayo.

5 de la tarde con 18 minutos. 5 de la tarde ya con 18 minutos. Luego de las 5 y media, lo que ha programado Alberto, lo que ha programado Cecilia, para que estén atentos, atentas ahí con la programación. Porque antes, Alejandrita, quiere escuchar algo de Ana Belén, me dijo. Antes de irnos a la pausa, Ana Belén. Oh, balance, balance.

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2: Son las 5 de la tarde, 21 minutos.
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2: Aconcagua. 5 de la tarde con 30 minutos. Vamos con más temas solicitados, programados. Hola, amigo Víctor, buenas tardes. Espero esté bien. Porfa, el 2x1 con Yapa. Me dice Alberto, desde Quilicura. Ya está atento ahí, Alberto, entonces, en Quilicura, escuchándonos, sintonizando siempre con Cagua y programando en el WhatsApp musical. El 2x1 con Yapa queda programado, Alberto, entonces, desde Quilicura, que nos sintoniza. Vamos a iniciar con... A ver, ¿con qué tema vamos a ir? Ya. Vamos a ir con el tema de Isabel Pantoja, ¿ya? ¿Qué voy a hacer contigo? Tema uno, vamos.

El 2x1 con Yapa programado por Alberto, que nos sintoniza en Quilicura. En Quilicura, ya. Nos vamos con el último, nos vamos con la Yapa. Viene con Rocío Dúrcal. Hoy lo vi pasar, se llama el tema, que avanzamos de inmediato. Escucharlo.

0: Ahí estaba el top del 2 por 1 con Yapa, programado por Alberto. Último tema con Rocío Dúrcal, hoy lo vi pasar. Vamos con lo que me dice por acá Cecilia. ¿Dónde está? Acá está Cecilia. Ya, lo que ha programado Cecilia, lo escuchamos ahora ya.
1: Víctor, buenas tardes.
0: Hola, ¿cómo buenas estás? Tardes, bien, gracias.
1: Oye, quisiera pedir hoy día el 2 por 1 con Yapa.
0: Ya,
1: de nuevo. Ricardo Arjona con El Problema.
0: Ya.
1: Ricardo Montaner con la canción ¿Qué vas a hacer?
0: Ok.
1: Luis Fonsi con El corazón en la maleta, por favor. Ningún Muchas problema. Gracias.
0: Ningún problema. El 2 por 1 con Yapa programado por Cecilia. El problema, Ricardo Arjona, tema 1.

El 2x1 con ya va programado por Cecilia. Ahí estaba el problema con Ricardo Arjona, tema 2. ¿Qué vas a hacer, Ricardo Montaner?

0: Son las 5 de la tarde, 55 minutos. 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
2: Son las 5 de la tarde, 57 minutos.
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0: Son las 6:08 p.m. en el WhatsApp musical de Aconcagua. Antes de continuar, mucha atención porque me dicen por acá, buenas tardes, se nos puede ayudar a difundir esta actividad que se realizará en nuestra Plaza de Armas, esto es en los Andes. Lo que ya no usas puede cambiarlo el día a alguien más. Ya, miércoles y jueves, dale una segunda vida a tus dispositivos en desuso. Reutilizar también es cuidar y compartir. Ya, conciencia en todos. Esto es en los Andes, 27 y 28 de mayo, en Plaza de Armas de los Andes. Ya pues, ahí está. Por acá, ¿quién es? Es don Raúl. Don Raúl. Lo escuchamos, don Raúl.
18: Buenas tardes, don Víctor.
0: Hola, buenas tardes.
18: Un gusto saludarlo. Hacía días que no lo llamaba.
0: Sí, exactamente.
18: Quisiera pedirle dos temidas.
0: Dele nomás.
18: Si se puede.
0: Sí, puede.
18: De los Vázquez.
0: El 2x1 de los Vázquez.
18: Por favor.
0: Ningún problema.
18: Se lo agradecería.
0: Ningún problema.
18: En el alma, si me coloque esos dos temitas, por favor.
0: Inmediatamente, vamos por don Raúl con el 2x1. ¿Qué quiere escuchar usted a los Vázquez? Lo escuchamos ahora ya.

El 2x1, programado por Don Raúl. Ya, que quería escuchar a los Vázquez, miénteme una vez. El tema 1, vamos con el tema 2. ¿Qué más quisiera yo?

Ahí estaba el 2x1, programado por Don Raúl. ¿Qué quería escuchar a los Vázquez? Son las 6 de la tarde con 18 minutos ya. 6 de la tarde con 18 minutos. No sabía de la temperatura. ¿Cómo estaba agradable el día? Claro. 19.5. Está agradable, ¿ves? Vamos con más. Jonathan, ¿qué me dice por acá? Hola, don Víctor. Buenas tardes. Quiero pedir el 2x1, por favor. Ya. Marisela, y también quiere escuchar a Daniela Romo. El 2x1, programado por Jonathan. Comenzamos con Marisela. Sola con mi soledad. Tema 1.

0: Son las 6 de la tarde con 25 minutos. 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
2: Son las 6 de la tarde, 27 minutos.
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19 horas con 39 minutos ya, 19 con 39 en el WhatsApp musical de Aconcagua hasta las 20. Les acompañamos. Vamos con más temas solicitados programados. Arturo de las Coimas, sí. Ha programado el 2x1. Vamos entonces de inmediato. Escuchamos en primer lugar a Hernaldo. Procuro olvidarte. Tema 1.

Ahí estaba Rafael, no puedo arrancarte de mí el tema. Son las 6 de la tarde con 48 minutos, 6 con 48 minutos. Mucha atención, documentos encontrados a nombre de don Ramón Antonio Contreras Contreras. Avísele, usted lo conoce, de Panquehue, dice que es de Panquehue. Ya, pues si lo conoce, lo ubica don Ramón Antonio Contreras Contreras, avísele que sus documentos están aquí en nuestra emisora. Su cédula de identidad y cuenta RUT, ¿ya? Así es. Hoy hasta las 20 horas. Mañana puede venir también a retirarla. ¿Ya? Reiteramos. Don. Ramón Antonio Contreras Contreras. Documentos encontrados, entregados en nuestra emisora para que venga a retirarlos. 6 de la tarde, 49 minutos. Hey, Fonsi.

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1: Son las 6:52 PM.
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19 horas 6 minutos en el WhatsApp musical de Aconcagua. Estaba Douglas, Sigo Romántico. Vamos con más porque Eli, Elizabeth, el 2x1 que has programado con Bray y Bastián, el 2x1. Talismán, tema 1, vamos.

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1: Son las 7 de la tarde, 25 minutos.
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Ahí estaba Pimpinela, el amor no se puede olvidar. 19 horas con 39 minutos. Últimos minutos del WhatsApp musical de Aconcagua. Luego estamos con la segunda edición de Deportes en Aconcagua en este día 26 de mayo. Oiga, vamos a ir con dos temas del recuerdo, de los primeros temas o éxitos de Luis Miguel y Pablo Ruiz. ¿Qué le parece? Vamos a escuchar a Luis Miguel. ¿Se acuerda de Uno más uno, dos enamorados?

Ahí estaba Luis Miguel, la voz de Luis Miguel, recién iniciando su vida artística. Y Pablito Ríos, ¿qué nos decía Pablo Ríos? Vamos.

19:46 ya, 19:46 en el WhatsApp musical de Aconcagua. En este día martes ya. Martes 26. Martes 26 de mayo. Vamos con más.

Llegando casi al final del WhatsApp musical en Aconcagua, son las 19:50. La invitación para que siga junto a nosotros. Luego estamos con Deportes en Aconcagua. Pero antes les recordamos algo importante que va a suceder en los Andes, porque el 27-28, es decir, mañana y pasado mañana, Conciencia en Todas reutiliza desde las 14 a 18 horas en la Plaza de Armas de los Andes. 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

0: Fue el WhatsApp musical de Aconcagua con Víctor Manuel Salgado. Ya llega la segunda edición de Deportes en Aconcagua.
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3: Son las 7 de la tarde, 53 minutos.
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